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Buena. Ñaña, si un borracho cae en tu delante, levántale su abrazo, límpiale su boquita. Claro, Peña y Olonita, buenas noches. Mamita linda, buenas noches. Papá lindo, buenas noches. Papi, buenas noches. Buenas noches, te saluda Antuco tu paisa. Pariente, buenas noches. Sanmartinense, buenas noches. Liberteño, guanuqueño, piuranos, cajamarquino, buenas noches.

0: Saludando a todos que están en sintonía y a escucharnos, ¿sí? Arequipeños, Junín, huancaínos, bastante huancaínos aquí en Tocache.
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0: Ucayalino, loretano, buenas noches, tumbecinos, piuranos, buenas.
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0: Inicia el programita mensajillos para ti. Claro, un mensajillo para ti, con el del hermano Pablín. Un mensaje a la conciencia del hermano Pablín de Antuco. Un mensajillo para ti, tú que estás adolorido, tú que estás acongojado, tú que te sientes abatido, ya no tienes fuerza porque ya te está venciendo. Prácticamente ya te tiene tullido, como se dice. Ya te tiene vencido, porque ya no puedes ni comer, ni degustar un antojo, ni estar en la mesa con la familia, porque todo te cae mal. Tienes que cocinar aparte. No cocinen juntos porque le hace daño. Hay que cocinar aparte, que no tenga grasa, sin condimentos, bajito su sal, que no tenga aquello, esto o el otro, total mal, pero sin señal de mejoría. Sin esperar una fecha, ¿cuándo ya vas a superar? Porque ya no intentas nada, porque prácticamente el mal ya te ganó, hasta quitándote las ganas de buscar un medio de cómo superar, de buscar una manera de cómo curarte. Ya estás resignado, ya estás arrinconado, no te sientas perdido. No te sientas vencido, todavía respiras, todavía estás vivo. Para ti programamos, está listo y preparado los remedios para curar el día de mañana. Martes de curación, noche de espiritismo. Todos están invitados desde muy temprano para poder atender a todos mañana desde tempranito, Antuco paisano, curando aquí en Tocache en ayunas. Vamos a curar a aquellas personas que sufren de dolor de oído y ese dolor ya le está apagando la vista. O sea, el dolor de oído le está llevando a la ceguera. Personas que sienten dolor, ardor, inflamación en la garganta, ya se han tratado de todas maneras, formas o medios, pero no mejora, más por lo contrario, siente dolor en la espalda, siente caliente que quema su cuello, ya le está pronunciando un como se dice, una bolita, de ahí va a empezar a crecer, se va a hacer en forma, en tamaño de una papaya con el tiempo en tu cuello, y ahí ya el médico le cambia de nombre, con una ingrata noticia de tus resultados. Entonces no esperen, usted tiene daño, a ti te hicieron mal, se vengaron por ese desano y bueno, de hoy a mañana o de la noche a la mañana, sin ninguna explicación, has caído enfermo. Para sanar es la cosa, para enfermarte fue rápido de una noche para el día siguiente al amanecer, para sanar ya está pasando tiempos, años, y esa enfermedad ya te tiene doblado, encogido, jorobado. Ya te tiene, como se dice, mareado. Ya te tiene débil, sin ganas, no hasta de caminar, porque no puedes, tu cuerpo se agita, se cansa.

0: olvidarte.
1: Desde tempranito, ñañuchita, vamos a estar curando mañana. Abuelita, viejita linda, desde temprano, vamos a estar curando mañana. Compadre viejito, promoción de edad, desde temprano, compacho. Compadre, desde temprano vamos a estar atendiendo mañana. Paisita, ñañoloncito, hermanituini, venga usted el día de mañana. No permitas que esa pequeña herida con el tiempo se convierta, como se dice, en una llaga. Y cuando llegan, una heridita tengo, dicen, a ver, enséñame. Ya todo el hueso pareciendo, y es una llaga, como se dice. Todo mal es tratado el día de mañana. Esas enfermedades venéreas, que ya prácticamente ya se burla del antibiótico, pero usted venga el día de mañana. Mañana vamos a tratar, mañana vamos a curar, mañana le vamos a quitar, como se dice, su madre, su encanto, su veneno, para que no esté pudriendo, para que no esté recelando que al de que la de tu lado o el de tu lado te está oliendo. Porque sientes tú que no estás bien. Sientes que te muerden. Sientes que te pica, te comezona. Ya sangra. Ya te da fiebre. Ya no soportas, te desesperas, te amargas. Y te causa separación. Porque la pareja se va. Hombre se va, mujer se va. Pensando que con separarse ya solucionó. Se va llevando también la enfermedad. Todo se cura. Venga usted el día de mañana. Antuco paisano enfrentando a lo raro, a lo extraño, a lo incurable, a lo desconocido, a lo maligno, a lo brujístico, a todo lo que es la magia negra del hechicero, del malero. Venga mañana desde temprano. Vamos a estar curando en el jirón Pedro Gómez. Desde la guagua Cutipado. Desde la guagua con mal encanto, con mal aire. Con Manchari vamos a estar curando. Hasta el vejez. Hasta la mayor. La mamá. Que se está muriendo. Lentamente secando. Ya no puede comer. Porque siente. Cuando pasa su alimento. En la boca de su estómago le duele como una herida viva. Ya de feca negro, ya de feca marrón, ya de feca sangre, ya de feca verde, espumoso, baboso, tierroso, apestoso. Esa es la manifestación, te está avisando que usted tiene un brebaje, una cochinada. Por eso es que fue usted tratado de Helicobacter pylori, pero no sanó. Porque tiene brebaje, tiene cochinada, tiene un mal que ha recibido en bebida o en comida, un martes, un viernes, por el quien te odia y nunca te hace notar, por el quien te desea tu mal, tu fracaso, o te envidia, o envidia a tu familia, envidia, ¿no? A tus hijos, que son buenos hijos, envidia a todos ustedes que viven en armonía. Mañana curamos desde temprano. Los pobres se van remediados, socorridos. En el nombre de nuestro Señor, vamos a curar desde temprano. 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

putum, putum, putum, putum, papi, papi, papi, papi. Claro, bueno. Sigue el programita, sigue el programita. Mañana las consultitas desde tempranito. Mañana curamos en ayunitas. Mañana desde temprano ya vamos a estar curando a la mamichi, a papichi, a la abuelichi. Cura a mi nieta, tú vas a curar a tu nieta, no sea piscotilla. Claro. Ya, bueno, todo se cura el día de mañana. Desde temprano. 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Bien, facilito para llegar aquí. Listo. Vejez. Claro, mañana te va a curar, vejez. Para que no andas salado. Con las guaguas. Bien curadito. Un viejito acurrucadito. Un viejito bien changadito. Tan solo le changa a ese viejito. Aquí no hace nada, pero le changa, changadito le hacen amanecer. Claro, porque está curadito. Para las muchachas. Claro, bien curado. Para una muchachona de 30, vejez. Una señorita de 40 años te está changando, vejez. Te está oliendo toda la noche. Rico huele tu sobaco. Amor, te dice. ¿Puedo jugar con tu pupo? ¿Quieres jugar con tu pupo? Estás curado, pues.

0: todo eso vas a curar en tu clase. Todo vamos a curar, pues es martes, pues martes. Pues la invitación es grande en estos momentos. Mañana es martes. Te voy a curar. Bien lindo. Rico. Torta, torta. Huele tu sobaco. Papito. Bien curado, vejez. Un viejito engreído, adulado. No como estás ahorita, sufriendo. Porque ni te contesta. Ni caso te hace. Solamente cuando traes tu gallina ahí nomás te dice, lindo eres, por eso me gustas, te dice. Por eso pues me gustas, porque eres lindo, bueno conmigo. Eres mi amor, eres mi amor. Nada más. Y el turruc, no hay turruc, no hay nada.
1: Del amor.

0: Así te va a decir: mi amor por ti es sincero, yo te quiero de verdad con toda la fuerza de mi alma, el latido de mi corazón, todo lo que yo siento por ti, nunca sentí por nadie. Así te va a decir: nunca sentí por nadie, nunca me he enamorado así, tan rápido como me enamoré de ti. ¿Estás escuchando, Ñaño? ¡Ay, qué lindo!, me dice. Tú sí eres hombre para mí, trabajando, luchando, también en la cama. Lindo, pues. Para eso te voy a entregar tu indio ardiente, me vas a ir amarcando, como si estarías llevando una guagua en tus brazos, llevando tu galón de tu indio ardiente mañana. Te voy a entregar tu indio ardiente para que seas un picurerillo. Claro, un buen chapanero, pues, cholo. Ahí, en el oscuro. ¡Tac! ¡Pa! Listo. Pues con tu indio ardiente, pues.
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0: ojitos,
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0: Mañana martes no es un día cualquiera, es noche. Noche de espiritismo, banco del espiritismo. Maver, maver, maver, maver. Maver, la primera notita. Ponemos la mente del hombre, los conocimientos antiguos. La manera de descubrir la mente del paisano al servicio de la gente. ¡Ojo! ¡Ojo! ¡Ojo! ¡Ojo, hoy! Como se dice, yo le digo.

Mar, señor Antonio, escuchamos tu programa. Qué lindo, qué bonito. Gracias porque escuché el programita. Señor Antonio, escuchamos tu programa. Quiero hacer consultar a mi mamá. Quiero hacer consultar a mi mamá. Mi nombre es Luis. Dime, ¿qué tiene mi mamá? Yo le veo mal. Ella no me dice la verdad. Cuando yo la veo triste, como cansada, le pregunto qué siente. Me dice, me duele mi cabeza y nada más. Mi mamá se llama, vamos a guardar su nombre, su edad nomás, 38 años, señorita, joven. Ni la mitad todavía. Si ponemos a 75, 80 años, ni la mitad todavía ¿no? Ha vivido de su vida, de su ciclo, con el ciclo vital de una persona normal hasta los 75, pues. Pero bien bonitillo, linditillo, 90, bien, con mi paisa Antuco, yo voy a cumplir 90 y sigo machacando, me dice. Yo sí voy a Antuco, bien gozadito, me dice. Sí, paisa, le digo, tiene que ser así, le digo. Ya, bueno, pues. Chiquilla, pero está mal. Hijo, porque es chivolo. No va a meter bromita, pero voy a ser cortito nomás. Ya. Y la bromita no es, no, ya saben que es en plan no, de no ser fuerte, tajante, directo con alguien que está mal. No es como muchos no opinan de mala intención, dicen, no, de burla, es no es de burla. Sino es el estilo del programa, mi manera de decirle a alguien que está pasando muy mal, bonito, despacio. Entonces, pum, todo se lo dice y no se asusta, no se desespera, no queda triste. Más bien pregunta, ¿y qué se puede hacer? ¿Qué es bueno? ¿Qué me vas a dar? Entonces, encuentran solución. Luchito, hijo, sobrino, tu mamá lo que está sufriendo es una infección fuerte, crónica. Luchito, hijo, allí en Lama los viejitos dicen,

para que me digan así, así mejor no me quiero enterar. Ya, entonces, hasta ahí nomás esa partecita. Ya listo. Entonces, su enfermedad está avanzando rapidito, pero ella intenta, lo bueno que intenta, ella intenta curarse tomando su hierbita, dietando su vegetal, cosas que no le va a sanar. Son tratamientos pues que a la de Diosito, como se dice, algunos bien, a otros nada y a veces algunos mal. Ya, entonces, es su enfermedad. Para no preocuparte, me duele mi cabeza, siento mal mi cuerpo. Ya, entonces, mañana, Luchito, vienes con tu mamá ahí personalmente. Le voy a indicar bonitito qué cosa va a hacer, qué va a llevar, todo lindo. Y va a salir de ese cuadro, va a salir de esos síntomas tristes, dolorosos y molestos, como se dice. Ya, entonces, mañana lo vamos a curar.

0: Putum, putum, putum, putum, putum. Claro, pues, Ñañelón. Vamos a buscar tu mujercita, Ñaño, una flaquita. Este invierno, ya que va a ser invierno grande, pues este verano ha sido, no está entre lluvia, para que le hagas andar cargando, cholo. A que no pesa mucho, pero cuando llevas caballito, putuncito, a tu mujercita, está llevando la chacra ahí, ahí cargando tu mujercita en la lomada, subiendo para el burro, está llevando tu carga. ¿Qué está llevando ese hombre? Su mujercita le está cargando.
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2: Así es, Aide Raimundo, la voz del amor.
0: A ver, ¿qué dice? ¿Qué dice? Madre triste, no esté muy triste, madre. Suave nomás. Tranquilidad, tranquilidad. Señor Antonio, quiero saber el paradero de mi hija. Ella es la última de las mujeres. O sea, hay mayor que ella. Ahí tienes hija mayor que ella. Entonces la wincha ya te pone triste, ¿no? Porque dice, madre triste. Quiero saber el paradero de mi hija. Ella es la última, ella bueno, lista. ¿Qué más dice? Yo quisiera que regrese por sus hijos. Yo no sé qué problemas con mi yerno ella tiene, pero quisiera que regresa para hablar yo con ella. Entonces, vamos a hacerle regresar. Te acercas el día de mañana. Le voy a oler para ver dónde está. ¡Juas! ¡Chush! Ella salió de ahí, de tu lugar, que está escrito aquí, no menciono el nombre de tu pueblito, pero no está lejos, está aquí en Tocache. No está en hospedaje, está en una casa, y ahí no está sola, está con compañero, como se dice. Claro, pues, ahí en Lagunas, en Jeveros, esos viejitos dicen, no está solo, está con hombre, dicen, está minocaqueando, dicen.

¿Cómo? ¿Cómo? ¿Ah? ¿Qué dice? Está gozando, pues. Claro, así dicen, selva adentro. Acá estamos en ceja de selva. Adentro, no ves cerro, no ves carro. Ya no hay ni pollería, ya nada. Ya. Ahí ya no te envenenas tú, con esto tóxico, ahí tú. Chagua, no es que es arroz negro, no. Ahí vas a comer tu mazamorra de chacaré. Claro, claro, vas a comer tu bechú de plátano maduro. Claro, pues. Entonces, pues claro. Ahí hablan diferente, más unos términos, como dicen, ¿no? Ya es diccionario, ya, como dices, legítimo, ¿eh? De la selva, pejón. Claro. Ya un ratito, termine el programa, te sigo enseñando hasta las 10 de la noche. Seguimos con la doña que está madre triste. Entonces tu hija está aquí en Tocache, no pienses que está lejos, pero no está sola, está con hombre. Ya. De tener problemas con tu hija no tiene problemas, no vamos a decir también por la radio, no. Listo. Ya. Ahora tu yerno, él está triste. Claro. Yo veo que él está triste. De bueno es bueno. Nunca le ha tratado mal. Nunca siquiera así le ha hecho pasar necesidad. Siempre era atento con ella. Pero ella ya no quiere nada con él. Ella ya no quiere nada con él. Y tiempo ya viene con este rechazo, de rechazo. Entonces, esto se va a arreglar. Se va a arreglar. Va a volver tu hija, va a volver con tu yerno. Y todo va a quedar igual, como que no va a pasar nada. Pero mediante una curación. Pedir a tu yerno que venga el día de mañana. Claro, pues, dile a tu yerno que venga el día de mañana. No vaya a decir tu yerno, vete tu mamá y le pide su número para yo hablar de acá. Yo no tengo teléfono, yo no utilizo teléfono, nada. Yo me comunico mediante la lluvia, el rayo, el trueno. Ya, entonces, yo no tengo teléfono, ya. Entonces, personalmente tiene que venir para ya curarle a tu yerno su cuerpo para tu hija. Tu yerno tiene que curar su cuerpo para que tu hija le ame, le quiera. Porque ahorita no le quiere. Ya había tiempo de rechazo. Últimamente ya ni dormían juntos. Tú no sabes. Pero no quiero entrar más allá. Mañana personalmente vienes con tu yerno. Lindo, vas a escuchar. Bien bonito. Y lo vas a decir a tu yerno, tú vas a escuchar. A él también tiene que decir unas cosampis. Porque él también no es santito. También tiene su defectito. También cuando se amarga, también no tiene un carácter medio. Ay. Entonces, lindo se va a arreglar. Van a regresar. Les espero.

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Ya lo sabe, ya lo sabe. Mañana te voy a curar. Listo. A ti te falta una curadita para que botas tu etequería. Hay un mal pequeñito en ti. Eso te tiene fregado toda la vida. Un tiempito es bien de ahí de la nada, enferma. Y así. ¿Qué tengo, Antuco? Mañana desde temprano. A ver qué dice. Te envío mi carta con mucha alegría, don Antonio. Qué lindo, qué lindo. ¿Por qué a vuelta? Por curarme y quitarme la preocupación que yo sentía por lo que me decían de mi enfermedad. Todo nomás te dicen. Todo nomás te decían, tienes esto, tienes el otro, tienes esto, el aquello, pao. Pero nadie te curaba, solamente decían nomás, tus amigas, vecinos, familia, tus padres, hermanos, familiares y demás familiares, todo, para misa de honra, No los padres, hijos, primos, amigos, vecinos y demás familiares, todos te decían, tienes esto, esto, esto. Esas tres bolitas que siempre juntaba, puse en tu espalda, eso era suficiente para que te dé como incordio en tu seno izquierdo. Y no era pues como te decían, ese no tiene cura, ese para aquí, para allá. ¿Cómo que no? No era pues lo que tú pensabas. Y cuando te decían así, ya te ponías triste, la preocupación ya te acababa prácticamente. Acabada, triste. Pues es importante tocar el pulso, doña. En tu pulso, chac. No es lo que te dicen la gente. Lo que te dice el médico, eso sí es cierto. Pero nunca te llega al médico. A la gente nomás. Este mal tienes, segurito es esto. Así ha muerto mi mamá, así ha muerto mi hermana, yo sé por aquí, que ella, pero me va a mambar.

Por eso que estás a leer, ya no sientes dolor tu pecho, ya no sientes que te quema tu seno izquierdo. En tu mente estaba todo, ya no sientes, supuestamente era una bola, porque te decían, seguro es una bolita, y ahí esa bolita está creciendo, ese es tal mal. Te decían, que ya, pues, ay, ay, ay. Ah.

Y ese problema de tu espalda te hacía doler todo tu cuello, te hacía hinchar tu nuca, te hacía hinchar, y ya no sentías que ya no puedes respirar tu pecho. Bueno, que ya estás sana. Gracias, gracias por hacerme saber. Ya que esas tres bolitas como barro con pus, eso no le cura así nomás a cualquiera. Hay que conocer su contra. Tiene que conocer la enfermedad. Claro, pues técnicamente, científicamente, ¿cómo se llama? Le dice el médico. ¿Cómo se dice típicamente? ¿No? Antiguamente, entonces puede decir, como nos han enseñado a conocer los males. Entonces, ¿no? Hay muchos nombres, así como por ejemplo Riwi, el Riwi, ¿qué más? Siete cueros, ojo de pollo, todo nomás de esos nombres nosotros lo conocemos en la chacra. Pero científicamente el doctor te dice pues, con otro nombre y eso se respeta, claro. Pero cuando te dan pues tu medicinita, toman, no, ahí también se meten ahí. Que es anatomía, que se hace mal, que se me hace mal, que por aquí, por allá, ya no tengo esto. ¿Cómo ibas a sanar así? Vea, bueno, que mediante nuestros conocimientos, ya estás bien, ya estás sana. Gracias por hacerme saber.

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Será uno de Jordán, va a ser, claro. Uno de Jordán, ahí. Ñaña, mañana vamos a ver quién sale, como dices tú, en tu suerte, quién sale, quién. ¿Qué tal sale un pelonazo, ñaña? Barbón y pelón, claro. O puede ser un que tenga pelo, pero lampiño ya vuelta. Mañana, pues la consulta es importante.

Yuyo, tú que vas a venir mañana, mañana vamos a elegir tu mujercita. ¿Quién será tu mujercita? ¿De dónde será? ¿Qué tal de Puchurumbo sal tu mujercita? ¿Ah? ¿O de arriba de Las Palmas te puede ser tu mujercita? Claro.

convención. Ay, va a salir una mujercita de la convención para ti. Bien. Chamberita, pues, chamberita. Que le guste, pues. ¿No? Que le gusta, que se desenvuelva en el trabajo que tú tienes. Entonces, lindo, pues. Y vas a buscar a tu mujercita. Va a estar andando con tu mujercita. Arriba, abajo, a todos los lados, para todo, nada. Ay, tu mujercita, cada nada. Ahí está tu mujercita, conte al lado, tu mujercita. Choló, yo, viejo. Va a buscar a tu mujercita, viejo. ¿Vienes mañana? No va a dejar para otro día. Mañana, caliente, caliente, tienes que tener tu mujercita, pues. Ya te pasó el tren. Pero no importa, ya te pasó el tren, ya. Es que si ya te pasó el tiempo de tener tu mujer, eso no importa. Tú ve nomás. Todavía con mi trabajo todavía está tiempo que puedes recuperar tu mujercita. Si no has tenido nunca, que puedes tener tu mujercita. Va a tener tu mujercita, ñañoloncito. Linda, una china linda para ti. Claro, una alta, quiero antuco. Ya, una altota, claro. Una canillona, como se dice, ¿ah? Oh, claro.

0: Una morena, ¿quién? Una morena, como la obvio.
1: ¿Obvio? ¿Obvio?
0: Ahí está.
2: ¡Chivo Sacramento! ¡Vamos ahora! ¡Ay! ¡Para todo el...
0: ¿Vas a almorzar? ¡Obvio! Decía Clan. ¿Ya te vas a bañar? ¡Obvio! ¿Ya está haciendo? ¡Obvio!

Mañana las ñañas llevan, traer una xicra, una pizza, una talega, un xicrón, un bolsón, háganse un costal. Todas las ñañas mañana llevan su indio arriendo para sus parejas, para su marido. Mis tías, para sus viejos van a llevar su viejo, aquí está mandando a tu remedio. Y ya todas las ñañas van a llevar indio ardiente para su marido mañana. Y los ñaños están en que llegan mañana en Tuco. Ay, todavía en Tuco. Ay, todavía le digo, ahí está. No huele, le digo, cacha, cacha, está. Y ya en Tuco, en indio ardiente. Los ñaños están, llevan sus indio ardiente mañana. Aumentan los votantes, ya. De aquí a 18 años. Votantes, cantidad, ya. Claro. Pacuchos, mutiscos, inteligentes, velludos, pecho en, bello en bello, bello en pecho, o pecho peludo, esos muchachos. Qué bruto. Ojo, oh, oh. 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Y mañana regreso yo personalmente. Aquí estoy madrugada para hacerle despertar con su vainatito. Me retiro, terminó. Terminó el programita. Ahí estoy preparando unos remedios, falta machacar, falta exprimir. Ahí voy a trabajar hasta medianoche, así. Entonces, mañana, listo, desde tempranito, listo. Estamos curando ya. 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Gracias por su sintonía.

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0: el programa bailando mucha, mucha y rica salsa. Ahora le toca el turno a nuestros engreídos, la cumbia. Porque ¿cuánta gente aquí en Manchay le gusta la cumbia? ¿Dónde está la gente cumbiambera? ¡Qué rico, señor! Y para que usted goce y baile, les cuento, recién llegadito de los Estados Unidos, todos los chicos de Brigitte y su banda, palmas para darle la bienvenida a los chicos.
1: Tatisita, buenas tardes.
0: Saludo primero acá. Mi amigo Rubio, ¿cómo se llama?
2: A mi nombre es Abel, animador de Brigitte y su banda. Un placer estar presente, por supuesto, el domingo de Fiesta TV Perú.
0: Me imagino que esto es para
2: usted. Regalito para usted. Muchas gracias, Catisita.
0: Su nombre y mi amigo de la
2: Juan Carlitos. Él es Juan Carlos, coreógrafo de la agrupación, por supuesto. De la banda.
0: A ver, un pasito adelante,
2: Ahí está, chicos. Vamos a demostrar un poco de lo que hacemos en el show. Catisita, ¿qué te parece? Hacemos un pequeño corte, chicos. Listo. Un pequeño, algo de lo del repertorio que hace en el escenario.
0: Algo chiquitito nomás,
2: Rápido, hermano, rápido nomás. Señores y señoras, aquí está en el escenario uno de los grandes coreógrafos de Tehuancayo, el señor Juanqui.
0: Preciosa.
2: Oye, hermano.
0: A ver, vamos a ver, ¿eh?

0: aplausos, por favor.
1: Dios mío, palmas para ella.
0: Gran personaje.
1: Muy bien, muy bien. Mi reina, ¿cómo estás? Bienvenida. Palmas para Brigitte, que ha venido con toda la banda. Reina, espectacular, acá el coreógrafo, ¿eh? Bienvenida, Brigitte.
2: Claro que sí, muy contenta de tener a los mejores coreógrafos del Perú. Perú tiene lo suyo, tiene talento, ¿no? Todo. A Perú no le falta nada realmente. Muy contenta de estar en tu programa.
1: Gracias por estar aquí, Brigitte. Esperábamos hace mucho tiempo. Sabemos que estás por toda la selva, por todo el Perú, por todo el sur, por todo el norte. Y acabas de llegar de los Estados Unidos.
2: Claro que sí, te comento que nos fue súper bien. Gracias a Dios, el trabajo sigue. Como siempre nos vamos a encontrar en los escenarios en todo el Perú, ya sabes. Cómo nos va en la chamba, y bueno, seguimos adelante, gracias a Dios.
1: Qué bueno, reina, acá quiero regalarle a la chica más alegre el disco de Brigitte, pero solo para la... A ver, ¿dónde están las chicas alegres? Muy bien.
2: Esto, para todas. Para
1: esto
2: todas.
1: Me lo llevo, ¿eh? Me lo llevo, Brigitte, gracias. Listo, por estar gracias. Aquí, preciosa. Ah, y este chico tan lindo.
0: Uy, Cristian Medina.
1: Ay, no, a ver tu músculo.
0: Pero qué hombre.
1: Dios mío, qué hombre, ¿no? Y bueno, y el aplauso para toda la banda de Brigitte, que han venido espectaculares de negro. Mi querida Brigitte, ¿cómo te ubicamos? Página de Facebook, teléfono de contratos.
2: 956-386916. Claro que sí, es el número de contratos. Y la página oficial, Brigitte y su banda Club Oficial y Brigitte y su banda oficial.
1: Gracias, mi querida Brigitte, la reina del corazón bandido. ¿Cuántas chicas queremos escuchar Corazón Bandido?
2: Amores prohibidos.
1: Muy bien, entonces seguimos en Domingos de Fiesta. Ella es la vampiresa de la cumbia, Brigitte y su banda.
0: ¿Cómo presentar esta canción?

0: Y a seguir gozando, por supuesto. Brincita, la semana pasada estamos visitando la ciudad de Estados Unidos, el país, por supuesto, Estados Unidos. Estamos en Nueva York, tantos amigos, tantas personas que conocimos.
1: Claro que sí, la gente de Virginia también. Nuestros hermanos peruanos trabajando allá.
0: Ahí está claro, toda la sí. Un saludo especial para toda la colonia en Estados Unidos. Muchas gracias a toda la colonia peruana ahí. Vamos a ir bailando, señores. Esta es una canción que está conquistando corazones a nivel nacional y, por supuesto, en diferentes países. Hoy por hoy la vamos a cantar, por supuesto, en domingo de fiesta para todo el público de mañana.

0: varones, ¿ah?
1: ¿Dónde están los varones?
0: Las mujeres siempre, siempre.
2: ¡Ay, hombre!
1: Le vamos a dar otra oportunidad a los varones, Brillicita, porque creo que no hay varones.
0: No, ¿Para qué le vamos a dar otra oportunidad? No.
1: ¿Dónde están los machos de Manchay? ¿Dónde están los machos? Puro calzoncillo, quiero ver puro calzoncillo.
0: No,
1: oye, no hay.
0: No hay. Eso. Katy, ¿qué pasa con el público masculino aquí?
3: Aquí todas somos mujeres, ¿ah? ¿Sí o no? ¡Un grito, mujeres!
0: Como siempre, las mujeres sacando cara por el Perú, ¿sí o no?
1: Vamos a seguir bailando, señores, la gente de Manchay. Un éxito más, aquí está Brigitte y su banda.

0: situación.
1: Ciudad del género, ¿viste?
2: Por ahí te hago, baby.

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Y lentamente bailamos al ritmo de la música.

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0: Santa, Santa, Santa, ya naciste, vamos a tu linda casa.
1: Hasta.

Buenas, buenas, buenos días, buenos días, buenas, buenas, hola, hola, hola, a los que están bien despiertos, a los que están todos soñolentos, entre dormidos y despiertos, les grito, ¡despierta!

0: Comeringue.
1: Buenos días, buenos días por Uchiza, un claro sur del mapa de la provincia. Buenos días, Polvorete, Polvorín, norte de la provincia, claro. Buenos días por allí, por Metal, ahí está mi llamada por Metal, ya estamos por el lado oeste de la provincia. Para mi Tiaini, mi tita allí en La Morada. Mi tita en La Morada, mi primo Barbón, está mi ñañolón Barbón en San Juan de Porongo. Muy buenos días, señoras y señores. Llegó Antuco, está Antuco en Vivillo, en directillo, como tiene que ser. Este programa matutino, ya listos y preparados nosotros para curar desde las 6 de la mañana, para curar a los que llegan así guardando, como se dice, ayunitas. Ayunitas, Antuco, llegan. A ver, toca pulso, papá. Ya, claro, pues, viejo. Don Antuco, a ver, ayuno. A ver, quiero que me sientas. ¿Qué tengo? Porque débil camino, total. Claro, yo, de eso. Ñañoloncitos, despertar a su mujercita, despertar a su llanacita. Claro, pero con cariño. No, ¡ey! Oye, ya levanta. ¿Hasta qué hora vas a dormir? ¡Despierta! No, pues así, con cariño. Amorcito, amorcito corazón. Despierta, aire que respiro. Aunque sea motor, dile. No, que así se dicen. Eres mi motor, mi motivo. Entonces digo, motor, motor, despierta.
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1: Despierta, que te voy a echar combustible, claro. Entonces motivados, cargaditas de energía, de veramente, con ganas, complacida, se despierta y prepara tu desayuno. Te engríe con el primer alimento. Come más, bebito, te dice Cholo. Pero si despiertas, como se dice, de mala gracia, de mal humor, sin paciencia, sin hacerle sentir amor, no quiere despertar. Más bien, en lugar de levantarse, y empieza a renegar, discuten, y todo el día, y semanas a veces no se hablan. ¿Cómo va a ser así? Moña, dice el paisano. Despierta mi dulcecito de coco, dile. Mi dulcecito de coco. Mi cocadita, claro. Así que lindo cuando estás así. Despierta mi estrellita, claro. Despierta, amor de mi vida. Hasta por eso estamos poniendo ya una cita. Despierta, negrita. Despierta, pispurita. Claro, pispurita también dicen, poniendo morenita, ¿no? Pispachita también. Despierta, mi pispachita. Dice Antuco que salta llanacita, porque así se llama esta pandillita. Salta, salta llanacita.
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1: Con su porotito melita, claro, bien cocidito, cocinadito, sancochadito, le dicen mela, mela, melita. Despiértale, ñañolona, a tu llanazo. Despiértale, llanacito, despierta, negrito. Pero más dale sentir recién nacido, ñaña, a tu marido. Bebito, dile, dile. Despierta, bebito.
2: 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Vamos a tu linda casita.
1: Yuyito, yuyito, dile. No, yuyo, no, pe. Yuyito, no. Despierta, yuyito, yuyito, no. A ver, trata de mencionar la doble L. Yuyito, Yuyito, de nuevo, Yuyito, Yuyito, Yuyo, es esa alga marina que se come en cevichito. ¿Eh?

Despierta mi reycito, dile, qué lindo suspira así de, ¿no? De amor ese rato. Despierta, bebito. Despierta, mi, suspira, mi ñañolón. Pero si le vas a jalonear, pues ñaña, que está roncando ahorita. Lo jalonea. ¡Ay, ay, negro, despierta! ¿Cómo? ¿Qué cosa? ¿Qué es chancho? Perrito, o sea, negro.

0: Más que sea, dile mi hijo. Claro, mi hijo. Mi hijo, moviendo despacito para que no se asusta, pero no, está roncando. Despacito. Mi hijo. Mi hijo. Mi hijo. Ya está hablando, Antuco. Mi hijo. ¡Pah! Se despierta. Mami, te dice.
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0: Ese inguiri, ese plátano crudo, crudo, le cierran la hornilla y no le echan agua, pues. Ahí decimos nosotros, todo copa seca. Y cuando pa, lo rompes en dos, crudo adentro, ¿cómo es? Tía, pesta yo que está crudo. No, ya está ya, dice. Pero no entra el tenedor, mira, el día. ¿Por qué no le sirve un poquito más? No, dice, ahí está ya.
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0: Ay, de mi paisa, yuca crudo me dan en tu cuido, me hace doler mi barriga, dice, supitero total, me dice, pues. Despertaron, señoras y señores, amigos, seguidores, hinchas del programita, muy buenos días. Gracias por su sintonía, gracias por estar despierto, estar atento al programita. Hoy día es martes de curación. Yo le hago la invitación de todo corazón, con el chungo en mi mano, la verdad en mis labios, para poder compartir con ustedes mis conocimientos, nuestros conocimientos, nuestras sabidurías ancestrales y todo lo que hemos aprendido de nuestros antepasados que nosotros guardamos bien escondido, ¿no? Para compartir con la persona que le busca para su bien, para el bien, no para hacer el mal, para el bien, para que sana, para que se cure, para que encuentre solución a su problema. De eso se va a tratar el día de hoy, el espiritismo moderno que está triunfando actualmente con las curaciones, como se dice, milagrosas, porque de la nada, de lo que ya están vencidos, abatidos, destruidos, apagados, psicológicamente, totalmente destruido, pero nuevamente recuperan primeramente la calma, recuperan la paz, el amor, la tranquilidad, la felicidad. Ese hogar que ha sido invadido por la oscuridad, por la tiniebla, por una nube oscura, negra, conocido como los problemas, las discusiones, los empujones, los rechazos, las peleas, las infidelidades, la separación y la reconciliación. Y es un hábito malo que de tiempo en tiempo se da en sus vidas. Separan y regresan. Quiere decir, queriéndose, se separan. Todavía hay amor, pero se separan. Entonces regresan porque sienten amor mutuamente, se buscan. Entonces, ¿qué está pasando? Descubramos el día de hoy con una consulta para poder indicarle y darle solución a su problema sentimental, de pareja, de hogar. Ese es un trabajo aparte que vamos a estar realizando el día de hoy. Porque precisamente el día de hoy vamos a estar curando todo lo oculto, todo lo maligno. Todo lo que viene a veces del mal vecino, del mal familiar, de lo que viene, ¿no?, de la persona mala que te tiene guardadito tiempos una mala intención y siempre para hablando de ti como que le debes, siempre para hablando de ti como que si le pagan, siempre para hablando de ti tratando de destruirte, o tratando de hacerte quedar mal ante los demás, para sentirse victorioso, para sentirse tal vez atraído o querido, considerado. Yo le he contado a tal persona su vida del tal o de la tal, ahora es mi amiga, ahora es mi chochera, ahora en esa casa me quieren, así es el chismoso, así la chismosa, piensa que cuando lleva un chisme, ya le prestan atención y le tratan en ese momento para que siga hablando bien, ya que ha hecho cosa buena, que merece un premio, que merece tal vez un pago. No sabe que destruye, no sabe que hace pelear, separar, destruye familias, como dice, ¿no? reputación, honor de una persona. Pero todo eso tiene solución. Venga usted el día de hoy, martes de curación. Usted tiene daño, se va a curar. Le hicieron algo, usted se va a curar. No sana con tanto medicamento y has viajado lejos. Gracias a Dios tienes tus medios económicos para que te vayas, pero siempre igual. A veces un tiempito te ilusionas. Tu curación es flor de un momento. Pasa unos días o meses nuevamente enfermas. Ya no del mal que te has tratado, sino de otro mal. Ya no de la enfermedad que te sanaste, sino de otro mal que sigue apareciendo en tu vida o en la vida de tu familia. Vamos a descubrir por quién estás cayendo día a día económicamente, en tu trabajo, en tu empresa, en tu negocio. ¿Por qué las cosas, lo que planeas, piensas, realizas? Primero planeas, de ahí lo piensas, lo realizas, lo ejecutas, pero en vano. Conozco personas que andan endeudados, no de poquito, sino de harto, y están totalmente desesperados, no saben qué hacer, a veces hasta lloran. ¿Por qué me pasa a mí esto? Porque todo me va mal. Préstamo hice y no puedo pagar. He hipotecado mi terreno, me van a quitar, porque así es la cláusula. Con cláusula estás firmado. Pero todo te va mal, maldita sea que todo te va mal. Más cuando ya andas desesperado, se destruye tu hogar. Entonces, ñaña, ñaño, venir el día de hoy. 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Venga usted el día de hoy. Usted que te sientes mal. Tiempos y siempre tu palabra es, ya me pasará. Ya me pasará. Así siempre voy a estar. Así es mi cuerpo. Yo ya le conozco a mi cuerpo, dicen. Si es varón, trago quiere. Una huasca quiere, dicen. Y después de esa huasca queda peor. Como brea va a defecar. Bola a bola, como cututu va a defecar. Crece, aumenta, acrecienta ese ardor, esa sensación de molestia estomacal. Cuando come, siente que le duele el estómago. Y una huasca no es tu remedio. Una huasca es provocación al mal. Entonces, ¿por qué es que no sanas? Por 2 motivos. Porque no te gusta tomar lo que te recetan. Otro, porque no te haces ver tal vez ni con el doctor ni con el médico. Pero estas enfermedades tienen consecuencias negras, vamos a decir. Porque cuando ya se hace negra, ya su nombre del mal empieza con C. Termina en R y es bien fregado, es bien jodido. Joven, estar así, jovencitos, ¿no? Lleno de vida, hombres y mujeres, 30 años, 35, 40 años, jóvenes, ¿no? A veces dejan todo lo logrado porque no pueden ya llevar nada. Ni siquiera para decir, voy a llevar lo que he comido, voy a llevar lo que he gozado, porque su enfermedad tiempo le ha impedido a usted hasta de comer. Ese es el primer impedimento de comer. Empiezan a secarse, se hacen pálidos, se llenan de manchas, se llenan de chupos, ¿no? Se hincha el cuerpo, bien palidoso, la lengua bien zarrosa, la planta de los pies se pela, las manos les quema, y es una vía crucis. Entonces, hoy vamos a curar. Hasta ahí nomás, vamos poniendo musiquita Y luego sigue el programita hasta las 6 de la mañana. 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Cochinada tienes. Por eso andas como trancado. O por eso andas como flojo, ya. ¡Pash! Chuy, ya va a hablar. ¡Apesta!, dice un paisa. ¡Horrible! Entonces, hoy día curamos todo el día. Venga usted y consulte su mal.

Buenos días, ahí en la cumbre, arriba en la cumbre. Ahí en la cumbre, buenos días, buenas, buenas en la cumbre ya. Abajito está pólvora, arribita la cumbre. Ahí está. De pólvora a la cumbre, de la cumbre un saltito, plum, ¿no? A pólvora, polvorín, buenas, buenas, ahí en la cumbre nos están sintonizando. Valle Sagrado, claro, de nuevo Jaén ahí abajito. Valle Sagrado, Jaén, la cumbre, bajar el día de hoy, bajar el día de hoy. Todos los que están medio mayacos, bajar el día de hoy. Los que están todos taelenchos, bajar el día de hoy. Todo tele, tele, ¿cómo así vas a complacer? Ni tú mismo te complaces. No, tele, tele, anda ahí. Bajar el día de hoy. Traer un costal y una pretina nueva para que llevan cargando sus indios ardientes. De las alturas, hoy día van a llevar sus indios ardientes. Los de la llanura, la pampa, todos los centros poblados, caseríos, recintos, ¿no? Distritos, que están en pampa, así como Progreso, Uchiza, ya, Pisana, Polvorete, ¿no? Ahí están en Xunté, está cerca. Todos ahí están ya machacando ya. Los de arriba les falta. A ver, de las alturas de Yanahanca, bajar. No tienes pretina, así con carapa y topa. Ahí flema, flema, ahí vas a cargar con, en tu, ¿no? Lanzarla en tu costadita ahí, como mochila, hombrera, frentera. Ahí cargan tu bullón, glup, glup, glup, glup. Llevas tu indio ardiente a las alturas de Yanahanca. Toda la altura de Cholón, y a bajar, bajar el día de hoy. Toda la altura de Bongón, Pavo, Agua Dulce, Mirador, bajar urgentemente un llamado de Antuco. Bajar. No queda de otra, como se dice. ¿Cómo vas a andar así todo? Todo como dice, aguacho. No, no, no, no.

divisoria previsto, ya también bajar, tomar auto al cruce. Del cruce, ahí están los autos en el cruce. Ya, de ahí, dos horitas ya está aquí en Tocache. Como se dice, chapas tú de ardiente, dice el costeño, y saca la cola, te vas nuevamente. Y en la noche, tomas, escuchando el programita. Termina el programita en la noche y empieza la función. Altura de Sion, bajar, porque ya está envasado el indio ardiente, listo para entregar. De altura de Sion, altura de Campanilla, viabo, bajar, sí o sí, llegar el día de hoy.

todos que lleven sus indios ardientes el día de hoy, yo les voy a caer en tolompeo. Claro, para que esta hora estén dobladitos, sus rabos en sus camas ahí. Claro. Bien y cara en tolompeo se van a ir.

0: vía Los Ángeles, está sintonizando. En las Américas también, buenos días. Pacota, hay un Pacota. Pacota, dicen. ¿Dónde es Paisita? Pacota, Antuco. Pacota, Pacota también. Certeza, acá cerquita, Certeza. Tenemos una hinchada total en Certeza. En Prueba la Balsa, toditito. No se pierden ni un capítulo de este su programita. Mensajillos de Esperanza. En Prueba la Balsa. En Balsa Probana. Claro. En Huaquilla. Buenos días en Huaquilla. Está mi tía en Huaquilla. Mi hermanituini. Ahí en la convención. Hermanituini. Mi primo. Ahí está mi primo. ¿Qué hora más saludar a mi primo? Ahí está mi primo. Primo, buenos días, primo. Primo, está mi primo. Y entonces, muy buenas, buenas, muy buenos días. Señoras y señores, hoy curamos todo el día. Aquí en Tocache, en el Jirón, Pedro Gómez. Aquí en Tocache, en el Jirón, Pedrito Gómez. Aquí en Tocache, en el Jirón, Pedrín Gómez. Venga usted, consulte su mal con Antuco Lavajos y la vieja coral. Sobrino en Chontayaquillo, claro, su viejito en cadena, compadre viejito, paparuntito, ahí está en cadena, escuchando programita, pero él tiene su galonazo al lado, y este está como jovencito, mi compadre viejito. ¿Cuándo tiene viejito? Le digo, papá, ya tú, yo ya te 73, Antuco, me dice, uy, ya todavía tú, jalas, a veces jalo, me decía, pues hoy ya vas a jalar.
1: Los hermanos Diana, Sonia, Ero, Rosa y
0: Fernando. Aló, mi compachito viene alegre, viene Antuco, mi jovencito, este papito, mi jovencito, este papá, me dice, ya, vejez, no te preocupes, acá hay un bidón, le digo.

0: paisita, mi paisa, ahí está mi paisita, en curva mareate, en mareate, en curva mareate. Ay, él me gana, me dice, Antuco, tú ni empiezas programa, me dio hace rato y ya me dice, él me gana. Yo ni hago programa, él me dice, yo te gano a la hora que haces programa, yo ya te gané, ya estoy despierto, ya me dice, claro, pues, qué lindo. Señoras y señores, venga usted el día de hoy, trae ese familiar, no te amargues con el enfermito, cuando se amarga, no le contradigas, no lo contestes, no lo provoques, es propio del enfermo. ¿Dónde? ¿Cuándo? ¿En qué lugar? ¿O quién enfermo está alegre, dichoso, contento, sonriente, paciencioso? No, siempre están así, mal, y a veces no lo tienen paciencia, pierden la paciencia, discuten, reniegan y ya no le ponen voluntad. Más que todo, le ofenden más, lo resienten.
1: Así es, amor, le dicen. ¿Por qué eres así? Vives enfermo, ¿por qué mejor ya no te?
0: ¿Cómo? Recuerden cuando estuvo sano, fuerte, tal vez joven, ¿no? O si está joven, enfermo, ha enfermado de la nada, nadie sabe qué tiene, ¿no? Hay que acordar cuando estaba sano, compartía, compañía, alegría, alimento, economía, bienestar, tranquilidad. Hay muchos recuerdos con él, con ella. Es tu pareja, es tu familia, tu hijo, tu madre, tu cuñado, tu concuñado, tu consuegro. Todos son familia.

0: Entonces, hoy curamos todo el día. 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Los de las alturas, no olvidar, tienen una cita, ¿no?, con sus indios ardientes para sus pichirrín.
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con una corona grandota bien hasta la altura, el círculo hasta la altura, ya como dicen, ¿no? Gira hasta la altura del cinturón, una corona de las plumas de todas las aves. Claro, con un bejuco amarré mi cinturón, un bejuco largo, 20 metros, un bejuco. De ahí están que se jalan las ñañas. Yo doy un salto adelante, me jalan, un salto atrás, un salto adelante, pero abriendo las patas, levantando las manos, claro, las piernas, pues las patas, si se dice, las patas abriendo las piernas. ¡Ay! ¡Ay! ¡Ay! ¡Ay! ¡Ay! Claro, con las lanzas, una baliza ahí, colgado, ensartado ahí en mi espalda, una baliza. Los arcos, pues, como dice, pues, claro. Tú eso no has visto, ¿no? Toda la juventud en tu pueblo has visto chunchito nomás. Tu paisano no es chunchito, ¿eh? Se pone trapo marrón en su encima. ¿Eh? Tu paisa nomás es, ¿sí? Chunchito. Tú vives arriba, vives en el pueblito abajito. Ah, no, adentro, ahí te mete el indio. ¡Ay, ay, ay! Hoy curamos todo el día. A ver, ¿qué dice don Antonio? Gracias, mi hijo ya no enferma a cada momento, está tranquilo, ya no llora. ¿Qué va a llorar? Está sanito, ya está sanito, curadito y caradito. Ya no tiene ya susto, ni manchar, ni mal de ojo. Tienes que bautizar a tu hijito, tienes que estar atento. Avisan, no es que no avisen, sino que no tiene esa costumbre, ese hábito. No, nos levantamos a veces como cuchicito, sin cepillar, ya comemos, ya vamos. No, claro, los sacramentos. Y entonces, tienes que bautizar tu guaguito. Ya tiene ya 9 años, llorando. Una criatura de 9 años ya explica qué siente. Hijito, ¿te duele? No me duele. ¿Y por qué lloras? ¿Qué sientes? Nada. ¿Y por qué lloras? ¿Por qué gritas? ¿Por qué te asustas? ¿Por qué en tu dormido gritas? Ya lloras. Son, como dices, son cuidados, perseguidos, acosados, ojeados por el poder maligno, por el alma, el almita, pues decimos antiguamente, es puro tu yuyo. Está vomitando, don Antuco, ¿eh? Mal aire tiene. Le ha acercado, difunto. Existe. Aquí es el mundo, aquí está todo. Nosotros vivos y también los que estuvieron vivos. Las almas. Claro, ¿por qué cree que existe el Tunchi? El Tunchi no es un mito, no es un cuento. El Tunchi es real. Existe el Tunchi, se deja ver. Lo ves que está viniendo, caminando, en la noche te sirva ahí, te da pesadilla, te jala. Claro, pues cholo, tienes que bautizar tu agua. Ahora que ya está tranquilo, tu doña también le asusta. Tienes que venir el día de hoy, van a ser el último y cara a la agua, y hay que curarle a tu doña. Muy rabiosa, muy impaciente con sus hijos. Ya que reniegue, pues normal, todos renegamos. Ya que sea mal, ya, pues. Pero que al momento que reniega, ¿no? Que no accione, que no hable groserías gritando a sus guaguas. Una grampa, como una madre a su guagua. ¡Te voy a pegar! ¡Tu paliza te falta! ¿Cómo? Así le habrán criado a ella. Mundo viejo, guagua, Chapala antigua. ¿No? Pero en estos tiempos no. Y nunca, ¿no? Debía de ser así, pero así ha sido antes, tal vez. ¿No? Entonces, traumado, asustado también. Asustado. Puñeteado. ¿Cómo? Pues si de la mamá
recibes el trato. Imagínate, ¿de quién o quién le va a dar un trato? Lo que el niño debe recibir, formándose, está formado, está creciendo. Hay que curarle. No vienes. Entonces, tus hijos van a tener un futuro bien triste. Así, cuando ya llegan a tener 13, 14 años, se van a rebelar. Y va a seguir insistiendo ahí que sus hijos son malcriados, que sus hijos no le quieren. Porque, no, una acción tiene reacción. Ahorita se asustan, gritan, lloran, les traen, así. Pero cuando son grandecitos ya no se van a dejar. Con todo respeto te digo, hasta se enfrentan. Doña, si me estás escuchando, es para tu bien. Una curadita y ¡pum! Lindo. Ya no vas a ser rabiosa, impulsiva, impaciente, fosfórica, biliosa, de temperamento fuerte. Y todo nomás es lo que se puede ver. Entonces, hoy martes, lindo, se arregla tu familia. Gracias por hacerme saber, contentísimo. Yo pongo un huaynatito, claro. Y con este huaynatito yo me retiro. No cambie su día. Usted se tiene que enterar todo lo que acontece en la provincia, porque viene, ¿no?, el segundo programa, el noticiario. 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
2: Y 55.
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0: casa, ni te embarques, ni de mí te apartes en esta mañana que tenemos hoy día de mucha información. Y siempre a mi lado, como yo le digo, bebé, ¿no? Eres un bebé. Blas Bruma, pues, Blas Bruma. No estás pensando que te estoy diciendo bebé, sino que eres Blas Bruma. Iniciales, bebé es Blas Bruma. Estás siempre pensando en mal la gente y mal también con usted, señor. ¿Cómo está? Buenos días. Desde el futuro distrito de Sarita Colonia. El teniente alcalde, ¿qué va a hacer más adelante? Vas a tener tu, porque vas a, va, mira, este año es muy posible. El próximo año se va a proceder la alcaldía en ese centro poblado, mi estimado Blas.
1: Efectivamente. Muy buenos días, Marre. Buenos días, amigos de toda la provincia de Tocache. ¿Cómo están? Bienvenidos a una nueva emisión del programa A Primera Hora, a través de Radio Millennium. Los que nos escuchan por la radio en diferentes puntos, en el campo, sobre todo en los transportes, en los vehículos, ¿no? A través del 99.3, a través de las redes, ya estamos en TikTok, Millennium, en FM, en Facebook también. Buenos días a todos. Y en la ciudad, en los distritos, también llegamos al Nuevo Progreso por Radio Nueva Q.
0: Sí, me parece, Radio, ¿no? Nueva Q 103.7, nos escuchan en Cuchiza, en todas partes de nuestra provincia de Tocache. Bueno, la información respectiva, mi estimado Blas, es que nuestros hermanos de Colombia han sufrido un terremoto de 7.4. Las personas de, las ciudades de Cali, Pereira, y por ahí no recuerdo, pero lamentablemente ese es el tema que estamos viviendo muy fuerte. Y mire, a la madrugada de hoy día, a las 5 o a las 5:35 o 3:45, 3:46, 3:47, está moviendo la región de Piura. Entonces, nos está atacando el terremoto. Tenemos que estar listos, preparados, tener su radio, tener su linterna, una mochila. Aunque no, nunca podemos a veces agarrar la mochila, pero eso es cierto. La situación de que se está moviendo la tierra, ¿no? Primero Venezuela, luego Colombia. ¿Por dónde va a venir este terremoto? Acá de repente a Perú, que hizo lo que no se quiere, ¿no? El fenómeno no solamente viene con lluvias, también viene con terremotos, sismos constantemente.
1: Efectivamente, esto es el efecto de el cinturón del fuego del Pacífico. Bueno, los que sienten el efecto de todos estos sismos son los países que están ubicados sobre el cinturón de fuego del Pacífico, que abarca más de 30 países en América, Asia y Oceanía, que bordean el Océano Pacífico. En esta zona, 40.000 kilómetros, ocurre el 90% de los terremotos del mundo debido al choque de las placas subterráneas. Los países que menciona son Perú, Ecuador, Colombia, Panamá, Costa Rica, Nicaragua, El Salvador, Honduras, Guatemala, México, Estados Unidos, Canadá y Bolivia, ¿no? En Asia también, Rusia, Japón, Taiwán, Filipinas, Indonesia. Y son países precisamente donde siempre se ve, se escucha la noticia, la mala noticia de que hay terremotos.
0: Así es. Y otro lado de la información, venimos al mundo local, bueno, al contexto local, vamos a decir, que seguimos con el problema del agua. Esto es un tema que tenemos que resaltar. Y salieron algunos medios o algunas personas que están en los medios indicando que solamente es una observación. No, señor. Este tema tiene que decirse, y no es que es una observación. El tema es que no queremos ver lo que es real. El organismo supervisor de las contrataciones del Estado, OCE, emitió un informe, mi estimado Blas, fulminante, el 7 de agosto del 2026, que declara la nulidad de procedimiento, el proceso de selección del megaproyecto Agua y Desagüe de Tocache. Entonces, no es que están observando algunos, o sea, yo creo que los periodistas, los comunicadores, no debemos tapar la situación a favor de Tocache. No estamos en contra del Agua y Desagüe, estamos en contra de la forma que el señor alcalde nos quiere ver de tontos. Entonces, no quiere decir este tema, quiere tapar el sol por un dedo, ¿no? Con un dedito. mientras que la municipalidad en su página está poniendo, mintiendo, un mensaje que el proyecto ingresa a la etapa final. O sea, ¿cómo ingresa a la etapa final si no hay presupuesto? Y es muy difícil. Entonces, aquí nos están engañando. Y averiguando, teniendo las base de datos, el quinto integrante de del comité evaluador también tiene sus antecedentes penales, mi estimado Blas, y sorpresa, ¿no? Y sorpresa. Entonces, creo que tenemos que tener en cuenta, señores de Tocache, debemos paralizar el tema del agua y desagüe. Paralizar, porque esta obra nos está engañando. Este proyecto es un engaño que la población debe entender, que el señor alcalde también nos está engañando. Señor alcalde, le hemos escrito, vamos a enviarle una carta formal para que usted, lo invitamos, lógicamente, a compartir una entrevista respetuosa, sana, por el bien de Tocache, ¿no? Anoche, hace unos 3 días también le escribí con mucho respeto, indicando por decir la invitación para nuestra entrevista aquí en la radio. Y nunca dijo nada, mi estimado Blas. Se va a otros medios, pero no viene acá. ¿Por qué? ¿Cuál es el tema? Entonces, creo que es necesario tener en cuenta, Blas Roman, el tema del agua. Ya justamente en estos momentos fue fulminante, lógicamente, y declara nulo este megaproyecto del agua.
1: Estoy buscando la información que ha sido publicada y ha creado mucha controversia. Hay que decirle, en la página de Visita Tocache, dirigida por Nilbel Cueva.
0: Ajá.
1: Esa información, se cayó la licitación del agua y desagüe.
0: Y eso lo vamos a tener, tenemos esto.
1: Claro, es realmente así, se ha caído.
0: Es nula,
1: es parte del proceso que ha tenido una observación.
0: No hay observación, no es nulidad.
1: Simplemente
0: y eso,
1: se cayó. Entonces, sí. ¿Por qué no informan a la población? Decir que no va más, no se puede, y esto es todo, ha habido este error, ¿no? Eso es lo que la población quiere saber.
0: Y cuando
1: informamos, por otro lado, sale otra página, ya sabemos que es defensora de la gestión o el vocero de la gestión, a defender que no mal informen a la población y que es simplemente
0: observación. Nosotros estamos mal informando, Blas. O sea, ¿me meto a un sitio para informar mal o para estar a favor de una gestión que se va a ir y tú vas a ser un simple hombre, nada más que vas a estar hablando, ¿no? O sea, no creo que tenga esa intención la persona que dirige esta página, que va a estar a favor de una gestión que se acaba. Pero vamos a estar tranquilos cuando ya termina y uno sale a favor de la población de Tocache. Yo espero personalmente estar a favor de la ciudadanía, de la gestión, nunca, o estaría al lado de una gestión, porque los alcaldes se van, la gente de la gestión se va, pero la población queda a tu favor, queda saliente y que diga, sí, estas personas están haciendo muy bien el trabajo. Bueno, vamos rápidamente al desarrollo de la información. Es importante para desarrollar nuestros titulares luego a las 6 de la mañana ya.
1: Luego vamos a
0: 19 minutos.
1: Más adelante vamos a dar lectura de las dos partes de esta información, ¿no? Es como que una contradicción es que existe en las redes sociales. Lo que informa Michael a través de su página con resoluciones.
0: Está
1: sobre
0: bien
1: las
0: eso.
1: Observaciones. Bueno, él tiene su criterio de poner un título, ¿no? Se cayó la licitación. ¿Es
0: sí,
1: así o
0: está
1: no?
0: Bien,
1: vamos
0: está bien.
1: A analizarlo. Por otra parte, también hay una como que hay una respuesta, como sí. Que supuestamente para poder aclarar a la población lo que hace Richard Aguilar a través de su página.
0: Tenemos todo
1: también,
0: acá.
1: Lo señor. Que queremos es que la gente no se sienta confundida y esté bien informada y que sepa la verdad. ¿Cómo va este proyecto de agua y desagüe a estas alturas? A pocos meses de concluirse esta gestión, a pocos días de una nueva elección, a pocos días de que tenga la intención de volver a reelegirse o
0: sí,
1: quedarse.
0: Entonces, y el ingeniero Vidal ya tiene su documento de proceso para ser un candidato.
1: Al parecer
0: no lo admiten
1: todavía. Todavía tiene la resolución.
0: Esa es la pregunta. No, esa es la pregunta. Bueno, vamos rápidamente, Mr. Maulas.
1: Hoy es lunes 11 de agosto del año 2026, año de la esperanza y el fortalecimiento de la democracia.
0: El 11 de agosto es el día 223 del año, se celebra el Día del Comunicador Social y el Día del Nutricionista en Perú, Latinoamérica, además del Día Mundial de los Tambores Metálicos y el aniversario de la muerte del actor Robbie Williams.
1: Hoy se recuerda Día del Comunicador Social, homenaje a los profesionales de la comunicación en el Perú, Día del Nutricionista en Latinoamérica, homenaje desde 1974 al nacimiento del doctor Pedro Escudero, pionero de la nutrición.
0: Hoy 11 de agosto es globalmente conocido por celebrar el Día del Nutricionista en Latinoamérica, además de conmemorarse hitos clave como la Fundación Real, Observatorio del Greenwich y el nacimiento de la leyenda de la música como Gustavo Cerati.
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0: Vamos a presentar nuestra frase de energía. No hay caminos para la paz. La paz es el camino.
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0: La noticia más importante es terremoto en Colombia. El sismo de magnitud de 7.4 dejó más de 110 fallecidos y obligó a declarar el estado de desastre nacional. Ciudades como Cali, Pereira, Manizales sufrieron graves daños en edificaciones, incluyendo la Catedral de Manizales.
1: En Perú, el IGP lanzó una advertencia sobre el silencio sísmico en el Perú tras el fuerte sismo de 7.4 en Colombia, señalando que en algún momento ocurriría un gran temblor. La Cancillería confirmó que no hay peruanos afectados por el sismo en el territorio colombiano.
0: Vamos a iniciar con nuestro momento de noticias. A primera hora es el momento de las noticias. Asegúrate de escuchar los 120 minutos en A Primera Hora. A continuación, rápidamente vamos a nuestros titulares importantes de la mañana. Mientras que la municipalidad sigue mintiendo un mensaje que el proyecto de agua potable ingresa a la etapa final para seleccionar a la empresa que según ejecutará dicha obra.
1: El organismo supervisor de las contrataciones del Estado, OCE, emitió un informe fulminante el 7 de agosto de 2026 que declara la nulidad del procedimiento de selección del megaproyecto de agua y desagüe de Tocache.
0: Esta medida paraliza temporalmente la adjudicación de la obra, ampliación y mejoramiento del sistema de agua y alcantarillado de la ciudad de Tocache, CUI, se llama así, CUI. No, el número 247.4.2, cuyo valor referencial supera los 350 millones de soles, cuya fuente es Plataforma del Estado.
1: El pronunciamiento del organismo supervisor afecta directamente a la licitación pública que había sido convocada formalmente por la Municipalidad Provincial de Tocache en el mes de julio del año 2026.
0: La disposición de OCE obliga a la entidad municipal provincial de Tocache a declarar nulidad el proceso actual del proyecto y desagüe, agua y desagüe.
1: Por otra parte, en el plano nacional, Martín Vizcarra cambia la conformación de sala de que evaluará la apelación del expresidente contra su condena.
0: Por otro lado, también el quinto integrante, escuchen señores, el quinto integrante del Comité Evaluador del Agua y Desagüe de Tocache indica que no tiene sentencia, pero cuenta con procesos de investigación en curso por cohecho pasivo propio en agravio al Estado.
1: Se trata de Julio Miguel Ríos Mozombite. La investigación está fiscalía a cargo. Dicho proceso se encuentra bajo el marco de la Fiscalía Anticorrupción de Cerro de Pasco.
0: El arquitecto Julio Miguel Ríos Mozombite es un profesional de la arquitectura y la gestión pública en Perú, especializado en el desarrollo urbano, infraestructura y la dirección de unidades ejecutoras de inversiones a nivel municipal y regional.
1: El electorado debe castigar en las urnas a alcaldes que buscan una reelección encubierta y amañada.
0: Despliegue democrático en el corazón de San Martín. Más de 196 mil ciudadanos elegirán sus autoridades en la ODP Mariscal Cáceres.
1: Presidente del Comité del Agua, evaluador del proyecto de agua, el empresario Jaime Moreno Salinas, fue sentenciado a 6 años de prisión el 16 de abril del presente año.
0: La otra joya para la vitrina, Robert Luis Cámara Maíz, cuenta con una sentencia condenatoria ratificada en segunda instancia por el delito de malversación de fondos. Hasta aquí nuestros titulares y queremos agradecer a las personas que nos dan like. Gracias por el TikTok, en Facebook y también la sintonía en radio. El día, vamos a hacer un punto, mi estimado Blas, el día que iniciamos hemos iniciado con 232 likes. El día de ayer hemos tenido 1,444 likes. O sea, quiero decir que estamos avanzando, mi estimado like, bebé, Blas Bruma. Vamos a ir a una pausa, mi estimado Blas, si se puede, para ir regresar con más fuerza y con más energía en A Primera Hora.
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0: Las 6 de la mañana, las 6 de la mañana con 32 minutos. En su desesperación, la comuna de la Municipalidad Provincial de Tocache informa a la población que el proyecto de agua potable de Tocache ingresó oficialmente a la etapa de licitación pública, luego de que la publicación de la convocatoria del Sistema Electrónico de Contrataciones del Estado se hace.
1: Según este comunicado, indica que este importante avance se inicia el proceso de selección de la empresa que estará a cargo de la ejecución de una de las obras de mayor impacto para el desarrollo de nuestra provincia.
0: Este caso sugerimos desde nuestro equipo, a primera hora, nuestro alcalde provincial Vidal González, hacer de grado inteligente, paralizar y elegir mejor a su comité evaluador, ya que su presidente tiene una sentencia de este año.
1: Le recordamos este nombre, según indican, empresario Jaime Moreno Salinas, el primer titular del comité evaluador del proyecto de agua y desagüe, fue sentenciado a 6 años de prisión el 16 de abril del año 2026.
0: Si está sentenciado, no se puede estar en un proceso como esto, mi estimado Blas, viendo la parte legal. ¿Y cómo se filtra? Y lo peor que todo, mi estimado Blas, no hay ningún regidor que diga algo. ¿Tanto han sido comprados su conciencia de estos regidores? ¿Por qué no están diciendo algo? ¿Qué está pasando? ¿O también les van a dar su parte? Porque presumimos así, hipotéticamente, voy a decir, porque están callados todos. Y no sabemos quién es de oposición, porque todos están participando de una reunión y no dicen nada. Vamos a ver cuál es el escenario más adelante. Vamos a tener que compartir llamadas con la gente que de alguna otra manera ha vivido o vive la historia de Tocache. Han sido casi fundadores también, para que digan algo, ¿no? Para que revolucionen algo, para que exijan algo, que este proyecto agua de desagüe, este comité evaluador, primero, debe zanjarse como debe ser. Y seguimos en la información. El empresario Jaime Moreno Salinas, el primer titular del Comité Evaluador de Proyectos de Agua y Desagüe, fue sentenciado a 6 años de prisión el 6 de abril del 2026 por delito de colusión agravada en perjuicio de la Municipalidad Distrital de San Pedro de Chalhuán, en la ciudad de Huánuco.
1: El fallo emitido por el juez Luis Pasquel Paredes del cuarto juzgado penal unipersonal de Huánuco establece las siguientes medidas legales en contra de Jaime Moreno Salinas. Indica lo siguiente:
0: además de delito cometido, colusión agravada, delito contra administración pública, en calidad de cómplice extraneos, se le halló responsable junto al exalcalde Raúl Fernando Sosa Ramírez y al exgerente municipal Gerson Napoleón Cajas Tarazona por irregularidades según proyecto de inversión.
1: También el delito cometido, colusión agravada, delito contra la administración pública, en calidad de cómplice, se le halló responsable junto al exalcalde Raúl Fernando Sosa Ramírez y al exgerente municipal Gerson Napoleón Cajas Tarazona por irregularidades según proyecto de inversión.
0: También hay un cuestionamiento de reparación civil, obligación de pagar de manera solidaria la suma de 238.233 soles por concepto de daño patrimonial a favor del Estado. O sea,
1: tiene que pagar una reparación al Estado.
0: Por eso está queriendo
1: nos está debiendo a todos los peruanos.
0: ¿No? Nos está debiendo
1: 238.233 nuevos soles que tiene que pagar por concepto de daño patrimonial a favor del Estado. Este señor de nombre Julio, ¿cómo es el nombre? El señor Jaime Moreno Salinas,
0: ¿correcto? Y es el presidente del comité evaluador. ¿Qué vamos a opinar en ese caso si tenemos una sentencia? El señor alcalde nos tiene que decir algo. El señor Vidal González es el responsable porque él organiza su comité evaluador. Y por otro lado, ya vamos a tener que sacar por pinzas, ¿no? Por tanto, Eric Mauricio Yupa Campos es el segundo titular del proyecto de desagüe, de agua y desagüe. No registra una imputación directa por delitos penales personales en las fuentes oficiales o periodísticas indexadas. El ingeniero civil y representante legal del consorcio Los Andes se encuentra vinculado principalmente a investigaciones por presuntas irregularidades en contrataciones tales enmarcadas en la categoría de delitos contra la administración pública, corrupción en la región Huánuco.
1: Además, tiene serios cuestionamientos, contratación irregular. En septiembre del año 2022, la plataforma Compras Estatales expuso que el consorcio representado por Yupa Campos firmó contratos millonarios en el gobierno regional de Huánuco.
0: También impedimento legal por parentesco. La irregularidad radica en que uno de los integrantes del consorcio Constructora San Martín de Porras

0: Utilizados en la región para determinar responsabilidades penales de funcionarios y representantes legales.
1: Bueno, la pregunta es, ¿estos tipos de gente van a evaluar este comité que ya se tiene como nulidad?
0: Nos deja
1: la pregunta. Y este segundo señor tiene una empresa, Los Andes. ¿O quiere decir que están amañando ahí, van a ser comité y ya algún representante de Los Andes, como no sabíamos,
0: direccionado.
1: ¿No? Y todo viene de Huánuco, ¿eh? Todo viene de Huánuco.
0: Todos estos antecedentes, este historial de estas personas que integran una importante comisión evaluadora, nos deja mucho de suspicacia, no solamente a nosotros, sino a la población. Y lo que estamos haciendo, repetimos, es solamente informar, es parte de nuestro trabajo, con el único interés que tenemos es que queremos que este proyecto de agua y desagüe se ejecute bien.
1: No estamos en contra.
0: O no, esta gestión, queremos el que entra, se quede o no, quién sabe, a lo Keiko puede ganar Bigotito su reelección, igual que continúe muy bien, y si no, algo que es bastante, bastante difícil que se reelija, pero quisiéramos que la otra autoridad que entre lo continúe y que pueda entender todo lo que está quedando, que no encuentre en árabe, en hebreo, en otros idiomas que no va a entender. Y luego vienen las observaciones, viene el retraso para nuestro tocache. Eso es lo que queremos nosotros desde ahora advertir, prevenir, Marden.
1: Y algunas personas que están en los medios están salvaguardando este proyecto, indicando que no, son observaciones. No, señor, no son observaciones. Ya el 7 de agosto se dio la nulidad por parte de OCE, ¿no? Entonces yo creo que tenemos que ser cautos, y además el señor alcalde está haciendo un chantaje político. Mira, yo estoy haciendo el agua, o sea, clarito, no somos brutos tanto para esta situación. Yo estoy haciendo el agua y si no me eligen, se fregaron. Igual, yo estoy haciendo la universidad y si no me eligen, no se va a la universidad. O sea, no está bien esto, señor Vidal González. Nosotros estamos viendo su escena, su manera de desarrollar la política tonta, mentirosa, abrupta, inescrupulosa, vamos a decir, que no es correcto con una inteligencia que tiene usted. No está bien. No chantaje a la política. No hay chantaje o no debe haber chantaje político en la población. Usted es una persona intelectual, no necesitas de maña, llévalo del buen camino, pero no chantajee a la población. Si no gano, no hay universidad, y si no gano, no hay agua. Eso es el chantaje político.
0: Una clara característica de Keiko, por algo pues lo adora
1: también,
0: Keiko, ¿no?
1: También Keiko ha sido parte
0: que no
1: de Keiko.
0: Soy yo. No pasa nada, yo tengo que ejecutarlo. No, pues, eso son una muestra de que no quiere a Tocache.
1: No es democrático
0: en absoluto. Falta de capacidad de diálogo, de concertar, no de tender puentes para dialogar con el que va a ingresar y con el que va a quedarse. Se quede quien se quede. Y gracias, Tocache, por haberme dado la oportunidad de haber sido su alcalde. Esto es todo lo que pude hacer en estos 4 años, a pesar que nos dejaron muchos obstáculos, etcétera, pero tiene muchas cosas para argumentar al momento de salir y despedirse. Pero no de esa manera. ¿Qué nos da a entender con estos caprichos, con estos berrinches? Este señor, actual alcalde de Tocache y actual candidato, que
1: todavía
0: nos deja un suspenso, de verdad que podría agarrarse todos los expedientes, así como lo hicieron, ¿no?
1: Quemar.
0: Llevarse todo y no dejar nada, simplemente porque no continúa.
1: Bueno, aquí nos dicen cuántos alcaldes pasaron y tienen. Vamos a estar leyendo de TikTok cuántos alcaldes pasaron y dejaron obras a medio hacer. Es cierto, la población se da cuenta, ¿no? La población se da cuenta. Vamos a otro lado, en nuestra nota 4, mi estimado, anoche hemos estado buscando, seleccionando y además viendo la situación de los integrantes del comité evaluador. Mira, qué sorpresa, Julio Miguel Ríos Mozombite cuenta con un proceso de investigación penal en curso. Bueno, investigación. Y no registra una sentencia firme de culpabilidad reportada. A continuación, se detallan los aspectos clave de su situación judicial actual.
0: Investigación penal activa. Está

0: siendo investigado por la presunta comisión del delito contra la administración pública en la modalidad de cohecho pasivo propio en agravio del Estado.
1: La fiscalía a cargo del proceso se encuentra bajo el marco de la Fiscalía Anticorrupción de Cerro de Pasco.
0: Estado del proceso. El caso se mantiene en etapa de investigación. En abril del año 2025, la Defensa Técnica de Ríos Mozombite solicitó formalmente la remisión documentaria de copias de audios lacrados y códigos hash vinculados a la denuncia.
1: Evidencia en el expediente, el proceso incluye grabaciones de audios presentados que presuntamente involucran trámites administrativos y a funcionarios públicos.
0: No estamos hablando por gusto, no estamos hablando piedras, no estamos calumniando, no estamos inventando, no tenemos ninguna mala intención de querer hacer quedar mal al alcalde porque tiene las ganas, entre comillas, de llevar adelante este proceso de licitación y ejecutarlo o iniciar la ejecución de este proyecto. No. Esta es real, entremos a las redes, ahí están los nombres de una comisión evaluadora en una etapa tan importante de este proyecto tan deseado por más de 30, 40 años en nuestro querido Tocache. Y no puede hoy, en este momento, en esta etapa, tener a personas con este tipo de antecedentes. La verdad no sabemos por qué.
1: Eso indica, lógicamente, el mal momento que puede pasar nuestro alcalde, ¿no? Que no dice ni siquiera nada, no sale a informar. Si es cierto, hay algunos operadores comunicadores que son operadores políticos que están ahí cuidando como si esto va a cobrar toda la vida, ¿no? Señores, ayuden a la provincia de Tocache, ayuden a la población de Tocache. Esto no quiere decir que queremos propaganda, no. Lo que no nos gusta es la injusticia y la majadería política, la majadería de gestión, no digamos política, sino que gestionan con mentiras, ¿no? Gestionan de manera improvisada y que de repente no improvisada, sino sabiendo las cosas que nos están haciendo, en este caso, atribuir la situación que este comité evaluador debe fenecer. Y la población no dice nada. Se les dice, oye, no, yo no quiero saber nada. O sea que nuevamente que nos estafen que esta situación, ¿no?
0: Pero por
1: que
0: otra nos parte, Martín, hay muchas personas que también son incrédulas en que el que va a llegar lo va a continuar, ¿no? Dicen, ¿acaso el que va a llegar, el que va a entrar, el nuevo alcalde, que no sea su bigotito, ¿acaso lo va a hacer el agua y desagüe? Eso es también un gran dilema.
1: Una pregunta,
0: claro. Población por lo que ha pasado ya anteriormente. Pero yo creo que ya es tiempo de que lleguen personas racionales, conscientes, que amen este pueblo y que no sean mezquinos, no sean egoístas y sobre todo no sean angurrientos al dinero. Este proyecto ha sido caballito de batalla, de campañas por todos, prácticamente por todos.
1: Bueno, a las 6 de la mañana ya, 46 minutos, mi estimado Blas, vamos a ir a una pausa, regresamos con más fuerza. Esto no quiere decir que somos, ¿cómo se puede decir? Fregados por el agua, de repente quieren su marmaja. No, señores, no queremos nada. Hay otros medios tan honrados que para hacer dinero. No necesitas robar, no necesitas estafar y chantajear en un medio de comunicación para que tengas plata. 6:46, a una pausa.

0: Las 6 de la mañana con 46 minutos. Tenemos un problema en lo que es cabina. Nuestro DJ Carlos, Carlos huyó, nuestro DJ Tony también. Entonces, estamos aquí como pulpo, ¿no? Las 6 de la mañana con 46 minutos y el experto en derecho electoral, Cristian Zacarías, sostuvo que corresponde al electorado decidir en las urnas si respalda a los alcaldes que renuncian a sus cargos para postular como primeros regidores, prácticamente que considera una forma de reelección encubierta.
1: 135 alcaldes a nivel nacional postulan como primeros regidores y 63 candidatos a alcaldes ya renunciaron a sus cargos. Zacarías señaló que 135 alcaldes a nivel nacional están postulando como primeros regidores y 63 candidatos a alcaldes ya han renunciado. Explicó que esta modalidad se ha vuelto recurrente desde el año 2015, cuando se modificó la Constitución para impedir la reelección inmediata de alcaldes. Hay personajes que han sacado la vuelta a la norma y hacen este tipo de postulaciones como primeros candidatos. En una democracia debería ser el elector quien juzgue y castigue este tipo de conductas, es decir, que no los vuelva a elegir.
0: Bueno, hay que ver que hasta dónde llega la situación de nuestra, en este caso, del alcalde, de nuestro alcalde. Nosotros tenemos que respetar a la persona, a la alta, ¿no?, a la alta identidad institucional, porque es persona, pero tampoco que nos haga el menso, ¿no?, de querer promover un espacio como, por ejemplo, de poder desarrollar este proceso de un comité evaluador que está con yaya, que está con heridas, que tiene problemas de denuncias. Estamos siempre conversando y escuchándole, siempre exigiendo, porque es parte también de la fundación, parte de una persona que hay que escucharla, porque también ha estado en sus orígenes de la fundación, el origen del nacimiento, de la partida de nacimiento, en este caso no fundación, de la partida de nacimiento, vamos a decir literalmente, de la provincia de Tocache. Alberto Caballero está en línea con nosotros y no sé si habrá escuchado estos términos, esta situación que viene manejando el tema del comité evaluador. Señor Alberto Caballero, buenos días. Bueno, Alberto, en todo caso, con mucho respeto que te mereces. ¿Cómo está? Buenos días. Estamos en la primera hora. Te escuchamos. No sé si has podido escuchar todo este el galardón, vamos a decir literalmente, de procesos y de personas que están vinculados al comité evaluador. Buenos días.
2: ¿Qué tal? Buen día. Sí, pues es más de lo mismo de esta administración, donde el alcalde, señor Vidal González, ha demostrado una incompetencia total, escandalosa de este proceso. Hay una desesperación. No se ha contratado a un personal competente, han tomado lo que hay a la mano, de repente por el costo, el precio o el manejo, porque en realidad ese proyecto desde su inicio, quizás, voy a tomar en primera persona, quizás he sido el único que he venido protestando de que ese expediente está mal hecho desde su inicio, inclusive en la época de la señora Corina. Fui el único que hice una conferencia de prensa exponiendo todos los defectos que tenía, y yo instaba a la población a no firmar ese expediente, porque si se firmaba íbamos a tener mil problemas, y el tiempo me ha dado la razón. Ese expediente en realidad va a tener mil problemas cuando se ejecute, pero en fin, esa es otra cosa. En estos momentos hay una desesperación por sacar el dinero, licitar, a pesar que no está el dinero completo, porque vivimos en un país de improvisaciones. Todo se ha hecho en el camino, parches, improvisaciones, arreglos de acuerdo a la ley. ¿Para qué? Para avanzar. Y si tú analizas todo, pasaremos meses hablando de cada sector, de que todo se ha improvisado. Un ejemplo, ¿por qué se hizo esa carretera a Tocache, a Patás? Es una carretera que no sirve, pero se hizo, y al Estado ahí figura que hay una carretera. Pero imagínate, una carretera que necesite doble vía para que podamos conectar. Entonces, ese es el problema del país. Entonces no entendemos nosotros que tenemos que cambiar de mentalidad desde abajo, la educación, para poder encontrar un camino de desarrollo estable, coherente y sostenible. Si no, vamos a vivir todavía improvisado. Volviendo al tema del agua.
3: Así es.
2: Es el problema del agua que está contra el tiempo. El 4 de octubre son las elecciones. ¿Qué apuro hay en licitar y entregarle el problema a la siguiente administración? Entonces, ahí hay una grave situación de la que tenemos que sentarnos y hacer las cosas como debe ser. Felizmente, el Estado, como ya hoy en día todo el país está convulsionado por corrupción, hay programas, la inteligencia artificial, como es un proyecto de casi 400 millones, necesita entrar en diferentes filtros, porque no se trata de un sol. Entonces se encuentran 1,000 observaciones. Y el gestor, el que habla de que tiene experiencia, que hace proyectos a cada rato, yo hasta el momento nunca lo he visto ni siquiera sentarse a hacer un plano, ni siquiera hacer una carta. Pero en fin, tenemos un alcalde que lo puso la población.
0: Claro, nosotros tenemos la culpa ahí, somos los responsables de elegir a una persona que viene con pompas de jabón.
2: Así es. Entonces, ¿por qué Huánuco tiene que estar metido en toda la administración pública? Y Huánuco nos ha sorprendido desde hace años, tienes a Huánuco metido en todo el sector público. ¿Acaso no hay profesional de otro lado? Sale uno y entra otro, y al final pagamos nosotros los platos rotos porque no tenemos agua potable hace 20 años.
0: Sí,
2: así hay niños es. Que se mueren. Y eso que no hablamos las consecuencias. 20 años sin agua potable, tienes niños que se han muerto con hepatitis, con enfermedades gastrointestinales, hay gente adulta que tiene 1,000 problemas, parasitosis, porque el agua que se toma no solamente debe ser potable, tiene muchas veces que ser hervida por los metales pesados. Es decir, hay una grave consecuencia porque producto de la contaminación de las aguas. El 80% de proyectos de agua potable en el país no sirven, todos están contaminados, las pozas de irrigación no funcionan,
0: sí,
2: pero ahí está la plata gastada.
0: Sí, mi estimado Alberto, el tema es esto, tenemos a un presidente de Comité Evaluador que ha sido sentenciado el mes de abril de este año 2026 y tiene una deuda al Estado de 238,000 y picos. O sea, ¿cómo vamos a confiar en ese proceso si tenemos a un casi estafador, vamos a decir así, ponerle de ese nivel?
2: Bueno, como te digo, aquí hay un desdén, hay un desprecio, hay una indiferencia, hay un desconocimiento escandaloso a las normas, a las leyes. Como te digo, el SEACE es una institución que se supone que es una institución disciplinada, rígida, transparente, exigente. No los castiga. Y si tú vas al archivo de la Nación, donde están registrados todos los inhabilitados, encuentras más o menos unos 30,000 profesionales que están castigados, inhabilitados, pero siguen haciendo otra empresa, y como esa otra empresa, como SUNAT solamente lo registra, sigue funcionando. La municipalidad tiene en estos momentos, más o menos, ha recibido en estos 4 años más de 100 millones de soles. Y si tú ves los gastos que se han hecho, más de la mitad de los gastos son con empresas, testaferros, y comienzas a analizarlos y vas a encontrar que son gente que son motocarristas, que son ambulantes, pero
0: tienen su empresa.
2: 100,000, 200,000, uh-huh. 200,000 a nombre de empresas que se hacen fácilmente. Por ejemplo, yo puedo hacer una empresa X, mañana hago otra empresa Y, mañana hago otra empresa y sigo facturando.
0: Otro tema que nos ha llamado la atención es que el señor Eric Mauricio Yupa Campos, que es el segundo titular, tiene una empresa de consorcio Los Andes de Huánuco, pero también tiene problemas de delito contra la administración pública. O sea, ¿qué estamos viendo? Los dos primeros y los cuartos, los quintos, los sextos, todos tienen problemas de delito en la administración pública y hecho de corrupción.
2: Mira, Marde, nosotros, y te felicito porque estás haciendo un buen trabajo, todos estos señores deben salir de ese comité de licitación. Pero ¿quién nombra ese comité? La ley dice que el único que nombra el comité es el alcalde.
0: Claro.
2: Sea alcalde distrital, alcalde provincial o gobernador. Son los únicos que nombran el comité de selección. Ellos son los responsables ante el Estado, ante la ley, de lo malo o bien que hagan la licitación. Y cuando tú le reclamas al alcalde, dice, no tengo nada que ver, ahí está el comité de licitación. Pero cuando vas al Poder Judicial, a la Fiscalía Anticorrupción, el culpable es el alcalde, porque él ha nombrado con resolución. No sí. Nombran, y los regidores que están pintados, ¿ah? Ojo, los regidores ganan dinero para fiscalizar. El Estado le da más de 50,000 soles a cada municipalidad para que le den a los regidores para que contraten profesionales en su proceso de investigación y fiscalización y denuncia. Quiere decir, señor, acá hay 50,000, voy a investigar el agua potable. Ese dinero le dan para que pueda contratar profesional y pueda hacer un buen trabajo. Pero ¿dónde está ese dinero? ¿Y qué se gasta? Hacen cualquier cosa, dice, ya gasté en revisar esta carretera, acá están los gastos, y se tiraron esos 50,000, aparte de la plata que se llevan cada mes. Esos son los culpables de todas estas traiciones y deben ser enjuiciados por omisión de funciones. Pero nadie le dice nada. Todo el mundo dice, ¿dónde está Frente de Defensa? Si hay Frente de Defensa, no le echa la culpa de nada. El problema son los regidores que están obligados por ley a fiscalizar y denunciar. Son los únicos.
0: Claro.
2: Pero nadie, pues, pasan piola y se van a la reelección de muchos de ellos.
0: Miren,
2: entonces, aquí hay una distorsión.
0: Sí. Y hay un tema que también me asombró. Leyendo, viendo, ubicando, sistematizando, viendo los temas de juicio, ahora en estos momentos, temas de denuncias, de juicios, sale a la palestra, es fácil de buscar. El señor Robert Luis Cámara Mais es registrado en los expedientes también judiciales como Cámara Mais, no Gamarra Mais, sino Cámara Mais. En lugar de Gamarra es Cámara Mais. ¿Y cuál es el tema? Este señor cuenta con una sentencia condenatoria ratificada en segunda instancia por delito de malversación de fondos. O sea, estamos mal. Este es un prontuariado, mejor dicho. Un comité evaluador prontuariado que necesita solamente cárcel, porque estamos hablando con sentenciados, con gente que tiene problemas en la justicia.
2: Aquí hay que dirigir un documento firmado por los pobladores hacia la Contraloría, hacia la Fiscalía en Prevención del Delito y al SEACE. Con eso le van a obligar al alcalde a que rectifique y conforme otro comité de licitación. Ahora, hay otro punto. En ese comité de licitación hay varios jóvenes que recién han egresado. Dime tú, Marden, ¿cómo puede un joven profesional que recién egresa manejar un proyecto de licitación pública de casi 400 millones de soles? ¿Qué garantía? ¿Qué es lo que yo tengo como lectura? Que van a usar esos profesionales por su inexperiencia y le van a hacer firma. Y al final ellos van a ser los culpables porque irán a la cárcel si es que algún día lo procesan.
0: Así
2: ese es.
0: Es
2: el otro componente de este comité de licitación. Ahora, este señor Cámara, ojo con este señor,
0: sí.
2: Al parecer, él es el que ha hecho las bases de este concurso.
0: Ajá. También.
2: Entonces, ahí tenemos que mirar. ¿Y qué dice la ley? La ley de contrataciones del Estado dice claramente que el comité de licitación debe estar integrado obligadamente por tres personas. Uno de ellos, el de logística. Segundo, el del ramo donde se hace la obra. Por ejemplo, si es medio ambiente, el gerente de medio ambiente. Si es una obra de infraestructura, el gerente de infraestructura. Entonces ya tiene dos titulares que deben estar sí o sí en el comité de licitación. Y el tercero es potestad, por ejemplo, del alcalde. Pero hay tres suplentes. Y en esos suplentes está este señor Cámara, que estás hablando, y que, no sé, coincidentemente, todos son de Huánuco, y este señor Mais también tiene un familiar, posiblemente un pariente, como asesor legal de Electro. Este asesor legal de Electro fue gerente municipal en la época de la señora Corina de la Cruz.
0: Ay, ay, ay.
2: Entonces, no hay que ser muy inteligente para darnos cuenta de que acá hay algo, pues, que Huánuco es el que nos chupa la sangre, es el que nos llena de profesionales. Ya aparecen los venezolanos, ¿no?
0: No.
2: Que de 100 venezolanos, 80 son delincuentes y 20 son honorables. Aquí hay mucha gente de Huánuco muy honorable, muy transparente, muy respetable, pero también viene más de lo otro, pues.
0: Claro.
2: Están metidos guanucos en todos los sectores. En salud, por ejemplo, ¿por qué no les conviene a ellos que tengamos un hospital? Porque se le cae pues la economía que le damos todos los días a Guanuco.
0: Así es. Pero
2: 17,000.
0: Pero eso, pero Alberto, es una situación política también que el alcalde tiene que promover este espacio. ¿Por qué tenemos que ir a Guanuco?
2: No. La culpa es nuestra.
0: Claro,
2: nuestra,
0: también.
2: Marden, ¿por qué? Porque nosotros como tocachinos no nos unimos y elegimos, ¿por qué? Porque nos pagan, nos regalan, nos dan plata, pagan a malos comunicadores y nos hacen ver que este alcalde hay que votar porque es de lujo. Y aquí veo comunicadores que le han hecho mucha fama, mucha propaganda al anterior alcalde. Y todo ha ido para Huánuco. Después tenemos este señor que es de gestor. Entonces, no somos unidos. Si nosotros fuéramos unidos, hiciéramos un acuerdo común, un plan general a 5 años, a 10 años, y el alcalde que debe ser elegido debe ser elegido por todos nosotros, y no nos interesa ser rojo, amarillo, verde, se rige así, pero no puede.
0: Bueno, ¿cuál sería el siguiente paso de la comunidad tocachina? ¿Llamar, hacer un comité de vigilancia aparte o exigir al señor alcalde firmando que no debe proseguir o no debe suceder, no debe avanzar este comité electoral?
2: Mira, la formalización es cada día más engorrosa. Tú tienes que hacer un comité, tienes que registrarlo públicamente, hacer estatutos notarialmente, sunar y tanta tontería, que te va a llevar unos 2-3 meses. Aquí lo que hay que hacer es un memorial firmado por toda la población, dirigido tanto a Contraloría, dirigido a la Fiscalía en Prevención del Delito, y se hace. Pidiendo inmediatamente que intervengan a fin de llevar a cabo un proceso de licitación correcto, transparente y de acuerdo a ley. ¿Y quiénes están obligados a encabezar esto? Los regidores. Los regidores. Ellos sí pueden hacerlo de inmediato. Porque
0: pero no lo van a hacer, no lo van a hacer porque también están compradas sus conciencias, señor Alberto.
2: Ya.
0: La verdad que sí.
2: Esto es la realidad. Pues tú me dices qué hay que hacer. Si tú formas un comité, te tiras 2-3 meses y no haces nada.
0: Claro.
2: Y después cuando haces un comité, todo el mundo mete su cuchara. Primero pongan la luz, primero pongan la salud, primero pongan el agua. Y al final provocas a que el gobierno nombre una mesa técnica y se tiran la plata y el tiempo y los emborrachan con esa tontería de las mesas técnicas. Ese es hacerle el juego a la burocracia, a la corrupción. Tú agarras un solo punto, denuncia públicamente, denuncia con documentos, un memorial, para que actúen las autoridades del sector. Entonces detienes y comienzas a corregir las cosas, porque cuando el SEAS, la Contraloría o la Fiscalía diga que el pueblo está pidiendo, entonces ellos van a intervenir y lógicamente van a encontrar todo lo que establece la ley. Ojo, todo está normado. Tú no puedes decir, ¿sabe qué? Quiero que este comité de vigilancia esté en el proceso. Vas a estar como veedor, pero no tienes voto, pues.
0: Ajá.
2: ¿Por qué? Porque la ley dice claramente, la licitación lo lleva la entidad ejecutora. ¿Quién es entidad ejecutora? Es la municipalidad. Ni siquiera el Ministerio de Vivienda puede decir, ya señores, salga de acá, yo lo voy a hacer. Porque nosotros hemos dicho hace mucho tiempo en campañas anteriores, la municipalidad como entidad ejecutora tiene que renunciar a ser unidad ejecutora. ¿Para qué? Para entregarle toda la obra, todo el proyecto al Ministerio de Vivienda para que ellos se encarguen de ejecutarla. ¿Pero por qué no lo ha hecho el alcalde anterior, el anterior? ¿Por qué? Por la angurria, por la ambición, por la codicia, por agarrar el dinero. Y en ese camino han dilatado, han distorsionado, han malogrado y los han condenado a vivir sin agua potable y sin desagüe, y condenando a la muerte a muchos niños, a mucha gente por falta de agua potable. Esa es la realidad.
0: Bueno, para culminar ya, Alberto, gracias por la atención. Sin embargo, hay, para mí, mirando este escenario, hay un chantaje social y político de parte del alcalde. Si no me eligen, no hay agua, y si no me eligen, no hay universidad. Y eso también hay que tener en cuenta, que no debemos caer en esa situación de chantaje. Y algunos comunicadores, porque están metiendo, no sé, habrá un dinero, están salvaguardando, quieren hacerlo de rajatabla que se siga este proceso.
2: Hay algunos comunicadores que están recibiendo plata por entregar bienes y cobrando a través de otras empresas. Entonces esa gente sabe que se le acaba la mamadera y quiere seguir viviendo de esa manera. Entonces, aquí lo que tenemos que ser bien claros, Este señor ha demostrado ser incompetente. Ya es imposible, porque también hay que entender que el 4 de octubre está acá cerca, pues. Y claro, ningún gobierno te va a decir, ya toma la plata, ¿no? ¿Por qué? Porque a partir del 4 de octubre ya se sabe quién va a ganar.
0: Sí.
2: Y esa empresa que va a ganar, sabe muy bien que el dinero le va a salir recién el próximo año, y cada año va a venir 100 millones, porque esto está programado para 4 años. Entonces el gobierno no te va a decir, toma los 400 y pon en tu cartera. No, el gobierno te va a dar por años y de acuerdo al avance. Entonces la empresa que gane va a ser muy difícil de que pueda participar. Porque el problema del país también es económico, es grave. Hay un nuevo gobierno. En cuanto al dinero de la universidad, va a ser casi imposible que salga, porque en estos momentos va a faltar el dinero para el fenómeno del niño, que está programado como uno de los más atroces que vamos a tener a partir de octubre.
0: Sí.
2: Entonces, mira, imagínate, en estos momentos el aeropuerto Jorge Chávez de repente colapsa. ¿Por qué? Porque se va a inundar por la cantidad de agua que va a haber. Entonces el gobierno va a atender más Lima y no te va a atender en lo que es agua potable o universidades. En estos momentos no tenemos petróleo. Hay dos barcos grandotes, que más o menos son de 4 cuadras, en Piura. No puede descargar el petróleo porque no hay plata para pagarle. Y los buques no pueden descargar porque ya desconfían del Perú. Dice, me das la plata, te descargo el petróleo. Ah. Y lo peor, cada día que pasa hay una penalidad. Por lo tanto, ya debemos por estacionar ahí todos estos días, 18 millones de dólares se le debe de penalidad. Entonces, la gravedad del caso es mucho más grande. No va a haber gasolina ni petróleo. ¿Por qué? Porque se va a acabar. Nosotros necesitamos todos los días 200 mil barriles de petróleo. Y este petróleo lo hemos comprado de México y no hay plata para pagarle. Entonces, dime, cuando tú le digas, ¿sabe qué? Quiero plata para la universidad. Así, ¿sabe qué, compadre? De aquí para el próximo año o 2, 3 años, porque no hay plata. Esa es la realidad. Entonces, ¿qué estás ofreciendo como alcalde? Estás mintiendo, pues.
0: Claro.
2: Estás mintiendo en todo. Entonces, no se debe dar ni un solo voto a esta gente que ha venido a estafar, a engañarnos y a postergar a Tocache, porque lo que están haciendo es atrasar a Tocache. Y eso tenemos como tocachinos que estar todos unidos y votar por una sola candidatura. Adiós el resto.
0: Muy
2: abajo
0: bien.
2: La corrupción.
0: Claro, muchas gracias, Alberto, por este contacto muy amable, y estaremos en cualquier momento conversando, charlando, tomando un cafecito caliente, porque este clima también nos interesa. Muchas gracias, Alberto, muy amable por ese contacto.
2: Es saludable el café, gracias, hasta luego.
0: Bueno, las 7 de la mañana con 11 minutos, hay una lluviecita importante, interesante, y el cuestionamiento, y sobre todo las palabras importantes de Alberto Caballero, su experiencia política, conocedor del tema en Tocache, también nos dice mucho, ¿no? Entonces creo que es necesario, mi estimado Blas Brumman, tener la calma, pero apuntando de que este proceso se debe caer, sobre todo el comité evaluador, que se debe parar porque nos están estafando, ¿no? El señor alcalde es el responsable de esta situación. No vayan a pensar, oye, viene de lejos, viene de tiempo ya a mirar, a alborotar el gallinero, quiere plata. No se trata de eso. Tenemos un trabajo aparte y queremos que esto seamos consecuentes y hacer las cosas bien. Hacer las cosas bien significa realizar, contemplar, reflexionar, porque es necesario que una autoridad analice qué está mal y qué está bien, ¿no?
1: Marden,
0: estás pensativo, preocupa. No sé qué, levántate, hermano, estás pensativo.
1: No, obviamente que nos pone pensativos toda esta situación, con tan solo imaginar que por mezquindad, egoísmo y por ambiciones personales podría repetirse la historia, algo que no debemos permitirlo, sinceramente, como tocachinos, no debemos permitirlo, que este proyecto nuevamente se caiga, estando todo listo, y que al mismo estilo de Keiko, no, yo solamente puedo ejecutarlo y nadie más, porque es mi sacrificio. Si han invertido dinero allí, pues hagan un arreglo, hablemos en esos términos, para que sabemos también que un proyecto no camina solo, que desgraciadamente en la actualidad los alcaldes no solamente tienen que ir con sus expedientes, sino que tienen que valerse de muchas cosas más, a través de los contactos y para los contactos, para que los expedientes, para que las subsanaciones, las observaciones puedan ser más rápidas. Desgraciadamente, arriba, en los ministerios, estas subsanaciones solamente son excusas, mayormente, para pedir dinero a los alcaldes. Y muchas veces tienen que hacerlo porque quieren que se ejecute. Entonces, para que esto camine, se tienen que invertir. Sacan de la suya los alcaldes, sacan de donde sea. O quizás por allí hay inversionistas, por allí hay interesados en estos proyectos que van aportando de a pocos en el proceso del proyecto. Y desde ya, ya están siendo hipotecados los proyectos. Quizás de esta forma, no queremos pensar, no estamos afirmando, pero esto es lo que se ha escuchado en muchas oportunidades de la misma boca de ex alcaldes. ¿Cómo camina esto? Entonces, un proyecto de gran magnitud, más de 350 millones. ¡Wow! Personajes como estos que vemos allí involucrados, con muchos antecedentes, deben estar con los ojos, pues, salientes, con símbolos de monedas, queriendo este proyecto. ¿Y cuál será el cálculo, no?, que harán para poder, teniendo la certeza de que va a continuar el actual alcalde? ¿Cuáles serán los cálculos para poder quedarse? ¿Qué es lo que quieren? ¿Solamente una parte por ahora, de pronto, para el inicio? ¿Están ya todos los millones, los 353, en las arcas de la municipalidad? ¿Cuál es la forma?
0: Bueno, claro, es que hay un dinero, y cuando tú debes al Estado no puedes ni contratar. Bueno, estamos en estos momentos, mi estimado, ayer hablábamos acerca de la universidad, y es importante reconocer a la comisión. El señor alcalde, como decíamos ayer también, está siendo una persona más allá. Dice, no, yo tengo que ganar, porque si no gano las elecciones, la universidad se cae, ¿no? El proyecto de la universidad se cae. La comisión, o sea, no reconoce el trabajo de la comisión.
1: Un poco y más eso, va a decir, ¿sabes qué? Voy a desarmar las pistas que he hecho porque yo no voy a continuar.
0: Claro, va a decir eso. No,
1: solo
0: bueno,
1: le falta eso.
0: Estamos en línea con el profesor Wilson Leiva, abogado de profesión también, donde él es el presidente de la Comisión de Creación de la Universidad. Queremos que nos brinde la información y el panorama. ¿Cómo trabajaron? ¿De qué tiempo trabajaron en esta propuesta, que ustedes tienen la responsabilidad y sobre todo consciente de ser parte de esta historia de la creación de la universidad? Doctor, maestro, buenos días, ¿cómo está?
3: Marde, sí. Estoy comentando en 30 segundos, entro en línea.
0: Ya, muy bien, me parece interesante. Va a comentar, mira, lo que nos está diciendo.
1: Está en ruta, la lluvia. Una torrencial lluvia sobre Tocache.
0: Sí, está en una torrencial. Pero lo importante es saber quiénes fueron los protagonistas, ¿no? Los protagonistas de este escenario de la creación de la universidad. Creo que no quiero levantarme, yo voy a hacer eso y punto. No. Hay un proceso. Y el doctor Rolando Reate de Lozano nos ha explicado el proceso de la creación de la universidad. Está en línea, entonces, ahora sí, a buen recaudo en todo caso, ¿no? Buenos días, maestro, ¿cómo está? Estamos escuchando esa primera hora.
3: Saludo a todos oyentes en el programa que conduces con el amigo Blas.
0: Saludos, sí, profe. La verdad que nos interesa este proceso de la creación de la universidad. El señor alcalde nos está haciendo un chantaje político y siempre está por las redes sociales poniendo ya que siga la universidad, cuando la universidad tiene un proceso. Pero también hay una comisión organizadora. Coméntenos, ¿cuál ha sido el escenario, el perfil, el liderazgo del señor alcalde ante esta situación de la creación de la universidad?
3: Bueno, un poco para empezar y hacer una reseña histórica. Bueno, el tema de la universidad ya viene muchos años atrás. Por ejemplo, el año 2006, 2004, había un intento de traer una filial de Pingo María. Sin embargo, salió una normatividad que prohibía que las universidades salgan de su región. Y en esos momentos también la Universidad de San Martín estaba en un proceso de conflictos internos, no se podía. De ahí, bueno, se ha arreglado y ha funcionado una filial de la Universidad de San Martín aquí en Tocache, financiado en un primer momento por las municipalidades, los gobiernos locales, pagando a docentes. Sin embargo, la universidad entró en un proceso de licenciamiento y siempre ese sueño ha sido, y la Universidad de San Martín se licenció el año 2019, pero la gestión de ese tiempo no tomaron la debida importancia, y es así que siempre ha habido, inclusive el doctor Milton Sonsol Peñarrera, tenemos acá en el archivo los intentos también que él ha tenido siempre de crear una universidad, ¿no? Y es así que nace esa idea en el colegio Manuel Escorza como APAFA dentro de su plan de gobierno el año 2022, ¿no? Y el año 2023, el mes de febrero y marzo, nos hemos reunido. En ese tiempo ocupaba un cargo en la APAFA, la APAFA de la 0412, 0413 y otras APAFAs, nos reunimos y para trabajar el tema de la creación de la propia universidad. Y es así que un 12 de abril del año 2023 nos organizamos en la 04313 un comité multisectorial de creación inscritos en los registros públicos. Es decir, tenemos personería jurídica y dentro de nuestros objetivos tenemos contribuir a la creación, coordinación, gestión de la Universidad Nacional del Alto Huallaga, y es en ese marco que hemos tenido reuniones el año 2023, donde el señor alcalde nos invitaba, nosotros también, se ha coordinado con el Congreso de la República, hemos asistido con nuestros propios recursos para el momento de donde se impulsaba la creación o la ley de interés nacional, hemos asistido, y el tema es de que siempre hemos estado en coordinación con él, pero muy aparte, ellos tienen sus funciones dentro de la ley de municipalidades,
0: claro,
3: en el artículo 82 ellos tienen sus funciones, sus atribuciones de impulsar la educación básica, la educación superior, universitaria también.
0: Es un objetivo también de las municipalidades.
3: Claro, gobiernos regionales, ¿no? Entonces, hemos participado y es así que hemos estado trabajando siempre en coordinación. Nosotros no hemos estado en coordinación con la comisión del Congreso, con el señor Segundo Montalvo, con la congresista Carol Parejo Seca, autora del proyecto de ley, y todos sus integrantes. Bueno, nosotros hemos estado detrás, hemos participado en todas las reuniones convocadas por él, ¿no? Firmadas por él, firmadas por la congresista, hemos participado, por ejemplo, el año 2025, el 23 de noviembre, el 23 de septiembre, fuimos al gobierno regional de San Martín, financiado por la cooperativa de ahorro y crédito Copac, con algunos pasajes, el señor Persipoma, y donde estuvieron también invitados el gobierno local, pero no asistieron. Sin embargo, ahí hubo un acuerdo muy interesante, Marde, de que el señor gobernador, hay un compromiso, y ya lo estamos retomando, de que al darse la ley, y de acuerdo al artículo, el artículo de las disposiciones transitorias, en la quinta disposición, compete al Ministerio de Educación coordinar con el MEF, el gobierno regional y la municipalidad para la construcción de la infraestructura. En ese marco nosotros ya hemos cursado el 6 de julio, tres días después de darse la ley, al gobierno local para que vea el tema de los terrenos y también lo contemple su presupuesto en el marco del presupuesto para el 2027 la construcción de la infraestructura, porque también le corresponde, pero sabemos de que el gobierno local no maneja muchos recursos y no ha tenido, por ejemplo, los fondos para financiar el expediente de agua potable y han recurrido a un tema del fondo común, ¿no?
0: Pero ahora, ahora en estos momentos, sí, maestro, disculpe que te corte, ahora en estos momentos, ¿qué tal la afiliación, qué tal la conciliación, el acercamiento? Porque no es dable, para personalmente y también en el hecho periodístico, no es dable que una autoridad pueda salir en las redes sociales como indicando, oiga, si no votan por mí, no hay universidad. ¿Podría darse eso? Yo creo que explique porque no está correcto, sí, y creo que ustedes claro, la comisión...
3: Yo quiero ilustrar a la población sin caer en el morbo todavía, luego voy a explicar por qué de pronto tiene esa actitud. Y nosotros también en estos momentos hemos enviado a Lima al ingeniero Pedro William Arévalo Solsol para que ya el día de hoy temprano ya tiene cita ahí en el Ministerio de Educación, también con el congresista Olver Peña, también con el senador, ¿no? A través de su asesora, la Aurora Torrejón, para que ellos también den el impulso. Ahora el tema de señor alcalde, sí lo hemos escuchado, debe obedecer alguna situación, porque con él siempre, él nos invita, por ejemplo, para la presentación de la ley, ¿no? Vino la congresista, ahí estuvieron sus regidores, funcionarios, él mismo nos ha invitado con la documentación pertinente. De ahí nosotros desconocemos, él está en campaña, pues no está en campaña y algunos recurrimos pues no a que todo lo hacemos de manera individual, las gestiones. Sin embargo, nosotros estamos más allá de un gobierno local, más allá de un gobierno regional, nosotros tenemos personería jurídica, los gobiernos regionales pasan, los gobiernos locales también, nosotros seguimos gestionando. El tema ahorita está en el Ministerio de Educación y también en Ministerio de Educación, porque ellos, de acuerdo a la ley, ellos tienen que implementar la universidad, tienen que de manera progresiva, ¿no? Carrera por carrera, también tienen que establecer el financiamiento dentro de su presupuesto, porque ellos manejan el pliego de toda la educación en general. También tienen que designar la comisión organizadora. Y eso precisamente ya la ley se dio el mes de julio y el Mineo tiene un espacio para designar, convocar a concurso. Y precisamente el gobierno de Keiko Fujimori ya tiene 8 días, ¿no? Desde el 28 de julio, ahora estamos 11, va a ir por los 15 días. Entonces ya nosotros estamos ahí con nuestra comisión para ver este tema de la designación de la comisión organizadora, cuál es el estado del proceso. Hoy día se va a ver y de acuerdo a eso nosotros vamos a convocar a la población para exigir lo más pronto la comisión organizadora, porque es todo un tema, este proceso, por lo menos si le llevamos bien, con unidad y con empuje la población, en 2 años ya vamos a tener el examen de admisión, Marden.
0: Bueno, es un sueño, ¿eh? Es un sueño porque conocemos el proceso, no estoy en contra de nada el desarrollo de Tocache, sino que la comisión organizadora, justamente eso va a ser un problema. El primer proceso es que no hay ningún monto de pago para las personas que hacen ese primer proceso. Luego viene ya...
3: Marvin, sí. Ya hago una bromita. ¿Tú eres de Tarapoto también? Porque hay un comunicador que todo le pone
0: No. Un momento. No, es que hay que decir con la realidad del caso, el señor, bueno... el gerente de este Radio Millennium, él es el doctor Rolando Reategui Lozano. Es un catedrático, doctor, que ha estado por lo menos en 4 organizaciones de universidades. La última, y ahorita está en la Universidad Artes y Bellas Artes, Artísticas y Bellas Artes, o algo por ahí, que está en organización. Y nos identificó y nos dijo acá, nadie está en contra de la universidad, nosotros queremos a lo menos rápido, pero es un proceso. La comisión organizadora, y ahí está el detalle, él indicaba en la exposición y en la explicación de acá, en nuestro medio, decía que hay una primera comisión organizadora que cuando tú realizas esa comisión no ganas nada, es ad honorem. Tenemos que buscar a los profesionales que tengan esa misión de trabajo ad honorem. No puedes pagar, porque si pagas también es un problema. Entonces, este es el primer punto, me dijo. Luego viene el proceso de administración, en este caso, tener todos los locales correspondientes, porque la SUNEDO no te da así nomás el licenciamiento. Tienes que tener todas las actividades administrativas e infraestructura para que recién nos dé, lógicamente, el tema del licenciamiento. Y ese es el último proceso. Pero hay como 5 o 6 procesos. Durante va a pasar 2 o 3 años correspondientemente, ¿no? O sea, que no se sienta que estoy en contra, sino hay que informar bien para que la población no esté diciendo, no, está rápido la población. No, y tampoco se trata de que ha ido, le dan 2 facultades y va a funcionar en el tecnológico. Y eso es lo que no quiere la SUNEDO. La SUNEDO quiere la implementación administrativa e infraestructura, profesor Wilson.
3: Sí, no, solo yo te decía en broma. Sí. Ya, bueno, está bien, pero sí, lo que tú mencionas es totalmente cierto. Ese es el proceso de creación de las universidades. Y ya se ha cumplido la creación, ya se tiene ley, y una ley es de cumplimiento. ¿Ahora qué viene? Entonces, ¿ahora qué viene? Se viene la comisión organizadora. Mira, yo te cuento un poco de historia rápidamente nomás. Nosotros ya estuviésemos con comisión organizadora. En el mes de mayo del 2025, el señor Segundo Montalvo cursó un documento a la Municipalidad Provincial de Tocache. Sin embargo, ellos no han contestado, han tenido junio, julio, agosto, septiembre, octubre, como 6 meses, se la habrá traspapelado, así que el día 14 tenemos los documentos, las pruebas correspondientes, el día 14 de noviembre nos avisa el señor Segundo Montalvo y la comisión del Congreso de que faltaba ese documento, ¿no? Sin embargo, ya no se logró, y si no, ya el 18 de noviembre del 2025 entraba al pleno, pero sin embargo estamos con un retraso de 6 meses, nada más.
0: Claro, entonces, porque mira, sí, el tema también que sí. No solamente se han creado, no solamente la Universidad de Alto Huallaga, son 82 universidades que se han creado en ley. Usted sabe cuántas carpetas existen, entonces todo eso es un proceso. No estoy queriendo ser mala lengua, nada por el estilo, sino hay que presionar en todo caso y exigir, porque hay que estar ahí, que en buena hora que vaya al Ministerio de Educación, el integrante también, Pedro William Arévalo, para que esté ahí en la ciudad de Lima. Y eso es exigencia, eso es también gestión, ¿no?
3: Así es, Marvin. Entonces, mira, se ha creado la universidad, ya tenemos la ley. Entonces, ¿qué es lo que viene? Es cierto, y también es cierto, mira, hay que hacer un poco de política nacional. El gobierno licencia institutos, universidades, sin implementarlas, ¿no? Pero bueno, ese es el sistema y el sistema. Sin embargo, nosotros somos conscientes, el equipo que tenemos es multidisciplinario y entendemos ese tema. Entonces, nosotros ahorita la primera tarea es exigir la comisión organizadora. ¿Y qué va a ser la comisión organizadora? Es cierto, quien lo designa es el Ministerio de Educación, ya tenemos conocimiento que ya están postulando ahí para inclusive para Tocache, ¿no? Están postulando ya. Entonces, de ahí la comisión organizadora va a empezar a trabajar poco a poco en cuanto a viendo los terrenos, a los instrumentos de gestión, en sus planes de desarrollo.
0: Su plan estratégico,
3: la infraestructura. En todo caso. Sí. Entonces, y también el tema es, Marden, aquí tiene que ver que el gobierno regional y la municipalidad tienen que incluir en su presupuesto PIA, porque en este mes de septiembre en este mes de septiembre ya se aprueba el presupuesto y luego va a entrar al Congreso de la República y también el Ministerio de Educación. Entonces nosotros estamos siguiendo el debido proceso. Aquí, como tú muy bien lo has dicho, queda la presión. Y la presión es ¿ante quién? Ante el Ministerio de Educación, ante el gobierno regional.
0: Así es.
3: En este caso, nosotros lo tenemos entendido eso. Y luego, esta comisión va a solicitar el presupuesto correspondiente y poco a poco, pues, aparte de la comisión, se estarán designando trabajadores administrativos. Y bueno, esperamos que en el mes de noviembre ya haya alguna partida, una partida para el 2027 para empezar. Entonces, todo el 2027 tiene que ser una ya con la nueva gestión local, con la nueva gestión regional. Esperemos que se consolide también el Frente de Defensa. El Frente de Defensa, yo he estado en las luchas del año 78 y parte del 79 para crear la Universidad Nacional de San Martín. Esperemos que se asistan las bases, también los comunicadores sociales, ¿no? No siempre se escucha, no ustedes, ¿no? Se escucha, ¿no? ¿Qué hace el Frente de Defensa? ¿Qué hace la Ronda Campesina cuando la Asociación de Periodistas, los periodistas, son bases del Frente de Defensa? Entonces, tenemos todo el año 2020, tenemos ya unos meses para el 2026, el 2027 con un gran empuje. Y Tocache es muy diferente, Marden. Mira, en la región San Martín solamente hay tres universidades. La Universidad del Alto Mayo, que está en Soritor, que no tiene terreno, y además ahorita el alcalde de... Hay toda una controversia, ¿no? Inclusive, ¿dónde va a ser la sede, no? Entonces, ellos y nosotros ya tenemos compromisos con el gobierno regional y la parte sur y la Universidad de San Martín. Pero hay otras regiones, Marden, otras regiones que han creado universidades cerca, dentro de la misma provincia de esa región.
0: Sí.
3: Y nosotros, por historia, nosotros, mira, somos una zona de seguridad nacional ahorita. Tú ves que la gran afluencia de la minería, las personas que vienen a Tocache, recientemente el 2012, pues se ha erradicado esa cuestión de los remanentes del terrorismo, el narcotráfico que aún está por ahí. Entonces, es una zona estratégica que nosotros tenemos que sacarlo al aire en estas circunstancias. Tenemos mayor ventaja porque somos solamente tres universidades nacionales, y también por la historia, por la situación y la organización del pueblo. Entonces, Marden, yo creo que tenemos a mediano plazo nada más entre 2 a 3 años para empezar, ¿no?
0: Sí, pero hay una... No sé ya. Si... No estoy haciendo... No estoy poniendo... Cabe nada que ver. Ayer o otro día, no sé quién, hemos conversado aquí en el medio y hablan del terreno. Pero el terreno de ese terreno que indica el señor alcalde es de la Universidad de San Martín. Cuando ya estaban por ingresar, él apela, están apelando para una casación, y tú sabes que es una casación, tú eres abogado. Entonces, un poco que hay que informar también a la población cómo está ese terreno. Es cierto que está en una casación porque la universidad no quiere soltar ese terreno, ya son muchos años que están libre y no hace nada. Entonces, eso por un lado, hay que implementar bien, que usted como presidente ir con toda la información y sobre todo ir vinculando e ir despejando dudas para la población.
3: Es cierto, sí, y como te digo, ese terreno, el año desde que empezó la filial de la San Martín, el gobierno local ha donado a la universidad. Sin embargo, con esta situación del licenciamiento, ya no hubo el interés de las autoridades locales. Inclusive los estudiantes de acá se fueron a Tarapoto. El año 2018-2019, un proceso de reversión. Entonces la municipalidad ha interpuesto una demanda y de reversión. Entonces ha seguido su proceso y en junio o noviembre del año 2025 ha salido una sentencia ya en primera instancia, ¿no? Porque es así, ¿no? En primera instancia. Dando a favor de la Municipalidad Provincial de Tocache, ¿no?
0: Bueno.
3: Porque el tema ha sido de que, escúchame,
0: sí.
3: Escúchame, este es clave. Sí, el tema es que en la donación que han hecho, la municipalidad provincial en otra gestión no han puesto hasta cuándo les donan, ¿no? Hasta la fecha, ¿no? Entonces, ahí ha fallado, pero la universidad, ahí el Poder Judicial ha indicado que no hay fecha. Entonces, se le ha puesto otra demanda para que la universidad, pues, construya, ¿no? Entonces, el hecho que ya la universidad

0: También ahorita la San Martín, de acuerdo al debido proceso, ellos han interpuesto una casación, pero es una cuestión administrativa. Entonces, para el año 2027, recién se cumple el plazo y el terreno ya totalmente va a ser revertido. Pero esa es una cuestión administrativa que corre por un lado. Eso ya lo va a ver la comisión organizadora. Entonces, lo que nosotros estamos interesados ahorita es la comisión organizadora. Además, hay más terrenos. Hay más terrenos que, por ejemplo, por acá, por Vía Mercedes. Ya se verá, ¿no? Ya se verá. El señor Antonio Trujillo también por ahí tiene un interés de donar terrenos. Entonces, el tema ahorita es la comisión organizadora para poder arrancar.
1: Claro, ese es el inicio de la carrera para creación ya de la universidad y también para la ejecución y también la apertura, ¿no? El funcionamiento. Si no, claro, no, eso no hay nada.
0: Todos los pasos que siguen. Sí, así es.
1: Muy bien, muchas gracias.
0: Sí. El señor Pedro William Arévalo Solsol, en este momento ya estará yendo hacia el Ministerio de Educación, luego pasará al Congreso de la República, y de acuerdo a eso nosotros estaremos, pues,
1: Bueno, yo creo que...
0: a la población, sí, emprendiendo las acciones pertinentes.
1: Sí, yo creo que a la buena orden tenemos 4 diputados, no van a servir por gusto de repente, y tenemos un senador que no ha hecho nada cuando fue gobernador regional. Y ahora está nuevecito, está muy bien, pero hay que ver también, presionar por ese lado. No sé si fuera importante la coordinación con el doctor, bueno, con el médico, Víctor Noriega, ¿no?
0: Sí, he conversado el 4 de junio, le hemos dado el documento, también con el señor Olver Peña, de Juntos por el Perú. El tema también es ahorita, Marvin, por esta cuestión del Congreso, que aún no sabemos la comisión. Nosotros queremos que de una vez instale la comisión de educación y presupuesto. Entonces, a esa comisión, nuestros congresistas de la región que se han comprometido por escrito, ellos tienen que empujar ahí para que se contemple partidas ya en la ley de presupuesto.
1: Entonces, sí, ahora, pero hay una, maestro, hay una soga en el cuello que en estos momentos en la gestión gubernamental, el mes de octubre se viene una situación muy fuerte, ¿no? El tema del fenómeno del Niño, y todo está apuntando el dinero hacia esa situación. No vaya a ser que digan, no, el fenómeno del Niño no tenemos presupuesto. ¿Qué va a pasar ahí? Pero seguirán, creo, ustedes haciendo parte de la comisión organizadora, porque ese es el punto de inicio para que el Ministerio de Educación promueva esto y ustedes también ayuden a ejecutar este primer paso.
0: Claro, nosotros tenemos que ir de acuerdo al debido proceso y a las circunstancias y a la coyuntura que se presenta. Ahora bien, sabemos que este gobierno también tiene un sesgo, una tendencia de no ver con buenos ojos lo que es la cuestión pública, ¿no? La educación pública. Pero ahí está la fuerza social, las organizaciones, que tenemos que empujar y que de una vez se atienda a toda esta zona la educación, la universidad pública, ¿no? Entonces, sí, esperemos que es lo que viene, sí, sucediendo, y como tenemos personería jurídica y el respaldo de la población, porque ya hemos hecho movilizaciones y las bases están atentas.
1: Bueno, estaremos en contacto, maestro Wilson. Seremos parte de esta campaña completamente gratis, porque primero también somos maestros, estamos acá en una situación de apoyo, cualquier difusión, estamos para servirlo y sobre todo a la provincia de Tocacha. Muchas gracias por este contacto, muy amable.
0: Gracias,
1: amable. Bueno, las 7 ya de la mañana con 49 minutos o 43 minutos, vamos a la nota regional para meternos nuevamente el tema del comité evaluador de nuestro megaproyecto, ¿no? ¿Por qué se quiere agilizar rápidamente esta situación de la comisión evaluadora? Con la firme convicción de garantizar un proceso electoral íntegro, transparente y eficaz, la Oficina Descentralizada de Procesos Electorales, Mariscal Cáceres, dio inicio oficial a sus actividades de cara a las elecciones regionales municipales del año 2026.

0: Esta importante circunscripción electoral abarca un territorio clave comprendido por las provincias de Mariscal Cáceres, Guayaga, Bellavista y Tocache, donde se prevé la habilitación de 86 locales de votación y 684 mesas de sufragio para atender a 196.928 electores hábiles.
1: Por otro lado, se puede decir que la cita con la democracia está pactada para el próximo 4 de octubre del 2026, jornada en la que miles de ciudadanos acudirán a las urnas para elegir al gobernador y vicegobernador regional, consejeros regionales, así como a los alcaldes y regidores provinciales y distritales que conducirán el destino de la región. Por otro lado, mi estimado Blas, la verdad que me he desvelado esta madrugada. Hay un término que se llama los influencers, ¿no? Eso es un tema. Pero también hay los googleros. Yo sin querer estoy en este tema. Estoy en un comité nacional de googleros, CNG se llama esto. Y el googlero es el buscador de información. Entonces, en la madrugada, más tranquilo, ¿no? Hay un tema. Mira, vamos a la nota 7 para terminar, para que no digan que somos tan pesados. Y este señor, Robert Luis Cámara, registrado, mira, escuchen el nombre, Robert Luis Cámara Maíz, registrado en los expedientes judiciales como Cámara Maíz, cuenta con una sentencia condenatoria ratificada en segunda instancia por el delito de malversación de fondos, además de haber interpuesto demandas constitucionales de habeas corpus en el Tribunal Constitucional del Perú.
0: También está implicado en temas de malversación de fondos en agravio del Estado, Municipalidad Distrital de Amarilis, Región Huánuco.
1: El caso, en su condición de exgerente de administración de dicha comuna, fue hallado responsable junto al exalcalde Robinson Martínez y otros exfuncionarios por desviar fondos institucionales destinados a otros fines, utilizados para pagar de forma irregular pensiones de viudez, orfandad y a familiares del ex burgomaestre.
0: Fallo judicial. El primer juzgado unipersonal penal de Huánuco dictó inicialmente la sentencia número 115 del año 2018. Posteriormente, el año 2019, el 19 de marzo de 2021, la Sala Penal de Apelaciones de la Corte Superior de Justicia de Huánuco confirmó la condena de 3 años de pena privativa de la libertad de carácter suspendida.
1: El mismo modo, se indica que el habeas corpus, con fecha de 27 de julio del 2021, Robert Luis Cámara Maíz interpuso una demanda de habeas corpus ante el Poder Judicial, la cual llegó hasta el Tribunal Constitucional bajo el expediente número 03496-2021 de procesos judiciales.
0: Objetivo de demanda. Buscaba declarar la nulidad de la sentencia condenatoria alegando supuestas vulneraciones al debido proceso, a la tutela procesal efectiva y al principio de legalidad penal. El recurso fue evaluado por el Pleno de Tribunal en la sentencia de número 177 del año 2024.
1: ¿Qué está pasando? Otro detalle de un integrante del Comité Evaluador de Agua. Proyecto de agua y desagüe que nos están llevando, nos están trayendo de Huánuco, en Mancha del Cerro, no sé de dónde, con temas de prontuariado, ¿no? O sea, prácticamente son una joyita estos muchachos.
0: Procesados
1: y sentenciados. ¿Qué, señor Vidal González, ya me vas a dar cólera de verdad? ¿Cómo no reacciona? Más que ello, los regidores. Señor regidor Lizana, usted es de oposición. Señorita Marina Velázquez, maestra, levántese. Las neuronas están para activarlas, ¿no? Yo creo que tenemos que hacer algo, ¿no? Se cierra este problema del agua para que este comité evaluador debe ser reestructurado y, por supuesto, nosotros tenemos que hacer algo desde nuestra misión, desde nuestra frontera. Bueno, en las 7:48 minutos ya van a venir los partidos políticos, ya vendrán la campaña más fuerte, mi estimado Blas, y eso te va a gustar. Y nos va a gustar porque va a haber más información. Sin embargo, suele suceder esto, lógicamente, y mañana llega el abogado Óscar Cabrera. Mañana estará con nosotros en Tocache, y para ello, lógicamente, el líder en estos momentos es Washington Haro, más conocido como Pipo Haro. Está en línea con nosotros para que dé la invitación a toda la población y a los simpatizantes,
0: ruta,
1: ¿no?
0: La ruta del tren. La región San Martín, a ver cuál es el itinerario
1: ahorita
0: que tienen.
1: Ahorita la ruta del tren en estos momentos está muy bien. Ojalá que de aquí a 2 años no se descarrile. Ese es el otro problema que tenemos que entender, ¿no?
0: No vaya a quedar como los
1: trenes. No vaya a quedar como del Porqui.
0: De Porqui.
1: Estacionado.
0: Chatarra.
1: Es una broma, mi estimado Pipo. ¿Cómo está? Buenos días. ¿Qué tal? Estamos en contacto, en línea telefónica, a primera hora. Te escuchamos.
2: Buenos días, Marden. Buenos días, amigo Blas. Y gracias por la oportunidad que me dan. Saludar al pueblo, a los amigos, a los paisanos y a los simpatizantes de Avanza País. Gracias por esta oportunidad que me dan. Y acá estamos con un trabajo muy arduo. Porque ya nuestro candidato a la región, el doctor Oscar Cabrera, estará llegando el día de mañana, ¿no?
1: Sí, mañana está llegando Oscar Cabrera, ¿no? Mañana estará con nosotros en esta oportunidad. ¿Cuál va a ser la ruta del tren? Espero que no sea esta ruta de tren chatarra, mi estimado Pipo.
2: No, esto es un tren que avanza.
1: No vaya a ser, no vaya a ser el tren igual que Porqui, que no funciona.
2: No, este tren está bien por el desarrollo de los pueblos de San Martín, por el desarrollo de nuestro pueblo de Tocache, que tanto lo necesita. Ahí estamos con el tren. La ruta empieza el día de mañana, miércoles 12. Él está a las 11 de la mañana, donde ustedes también, Blas, Marden, están invitados a la conferencia de prensa. Él está llegando a dar el respaldo de todo lo que nosotros como candidatos podemos proponer a la ciudadanía. Es un gran respaldo que nosotros tenemos para acá, para la provincia de Tocache, ¿no? Y el día miércoles a las 6 de la tarde tenemos el Nuevo Progreso en la comunidad de Las Palmeras, y a las 8 de la noche el día miércoles 12 está en Muchiza, estamos en el sector en San Juan de Porongo, y el día jueves 13 de agosto a las 10 de la mañana tenemos porque estamos muy entusiasmados en el tema turístico, porque el turismo es algo muy importante que va a generar mucho bienestar en nuestra comunidad, en nuestro pueblo, porque con el turismo movemos, pues usted sabe, amigo Marden, en el tema se benefician los motoristas, los hoteles, y estamos muy preocupados nosotros en el tema turístico. Vamos a tener una en el puerto Nicanor, una reunión con los turistas, con los emprendedores, hasta los motocarristas, porque esto es todo en equipo. Siempre nosotros pensamos trabajar en equipo. A las 10 de la mañana eso, y a las 3 de la tarde, el día jueves 13, tenemos una reunión en Xunté, en Las Palmas de Xunté, y el día jueves también a las 6 de la tarde tenemos en Mamarca una concentración en la plaza. A las 7 de la noche estamos en Pólvora, en Nuevo Horizonte, y a las 8:30 acá en Tocache, en el local de campaña, en el local en Girón San Martín, que se encuentra, ¿no? Ese es el periclo que el doctor Oscar Cabrera está llegando para hacer acá en Tocache.
1: Bueno, ya te inicia también, y eso es una parte de tu de apoyo y de consolidación para tu persona, porque él vino cuando estaba David Bazán. Ahora, en este término, estás tú. ¿Cuáles son los ánimos? ¿Cuál es la motivación? ¿Cómo siente ese corazón, esa emoción, teniendo en cuenta que es una responsabilidad grande en esta campaña electoral?
2: Bien, Mar, yo feliz, porque es un candidato que está en la región San Martín, es favorito en la región San Martín, y eso va a ser nuestro gran aliado. Yo feliz porque nos viene a apoyar y para poder traer las obras a Tocache, ¿no? Porque Tocache es lo que lo necesita, eso. Y a mí me reconforta totalmente, porque con él allá en la región podríamos traer muchas cosas para nuestra provincia, y eso es lo que estamos nosotros muy muy motivados, muy emocionados, y seguir adelante, que ya falta poco para el 4 de octubre, ¿no?
1: Bueno, sí, falta poquísimo, ya los días se avanzan, y un poco que haciendo literaria, ¿no? Es como la espuma de la cerveza, va levantando, va siendo macerado, y eso está sucediendo también en esta parte, lógicamente, de la campaña electoral. Sin embargo, también, como sucede en las redes y también en la información extraoficialmente que tengo, nuestro gobernador también ha sido una parte como juez fiscal y ha tenido algunos temas judiciales, ¿no? Y eso también hay que tener en cuenta. Lo señalan, ¿no? Lo señalan como co-rateriente. Este señor ha usurpado, en todo caso se puede decir, usufructo, se llama en el término jurídico, de terrenos en San Martín. Y eso también es importante algún momento preguntarle, porque tiene unos temas muy fuertes judiciales en el tema de usurpar y usufructuar, de agarrar, por no decir, terrenos en la región San Martín, y uno de ellos es en Sauce. Entonces, creo que también tú, en ese contexto, ¿no? ¿Qué opinas acerca de esta situación, teniendo en cuenta que él habla del medio ambiente, sin embargo, se agarra terrenos que no debe ser?
2: Esos procesos que él tiene, pues él lo está viendo con sus abogados, ¿no? Él sigue en campaña, seguimos en campaña, nosotros seguimos avanzando, y eso de momento él aclarará las cosas que él tiene, ¿no? Porque él sabe más que nadie cómo ha obtenido esas cosas, ¿no? Y nosotros,
1: bueno, sí,
2: seguimos
1: en lógicamente campaña, que tú eres parte de esta propuesta, él tiene que identificar y él tiene que responder. Pero vamos a Pipo Aro, ¿cómo está llevando este proceso electoral? ¿Cómo lo está viendo? ¿Cómo lo estás manejando tu estrategia de campaña?
2: Nosotros allá en estos últimos días que queda, estamos visitando a familias, andando por las diferentes comunidades, invitaciones y trabajando arduamente, amigo Marden. Estamos nosotros avanzando, tenemos, gracias a Dios, la aceptación de la gente. Ese es lo más importante. Cada persona que nosotros vamos y conversamos, quieren el cambio, o sea, quieren cambio. Quiero Portocache, quiero el cambio, quiero mis pistas y veredas, quiero mi agua, pistas y veredas, quiero mi agua, ¿no? Y nosotros, recibiendo esas inquietudes, nos da mucha responsabilidad de nosotros poder asumir este reto y poder cumplir sus deseos de la gente que tiene Marden acá en la provincia de Tocache.
1: Bueno, estaremos en contacto, Pipo, para establecer más coordinación con el candidato Oscar Cabrera y conversar. Bueno, nos estamos invitando nosotros aquí a la radio, en vivo e indirecto. Espero que tenga su tiempo y su hoja de ruta, pueda hacer una parada aquí en Radio Millennium y a primera hora. Me gustaría de verdad, porque una cosa es en vivo y otra cosa es grabada, porque se puede interpretar muchas cosas. No, que no quiero grabado, puedes editar, y se puede pensar así, ¿no? Me encantaría. Bueno, gracias, Pipo, por este contacto. Estaremos permanentemente contigo, conversando siempre, porque tienes un largo trabajo y una responsabilidad bien grande acerca de tu campaña electoral y un posible triunfo para el 4 de octubre. A todos yo les merezco esto, a todas las personas que están candidateando, y si ganan, lógicamente nosotros vamos a hacer el primer contacto y la primera advertencia, sugerencia respectiva para una gestión buena que necesitamos en Tocache.
2: Así es, amigo Marvin. Esperemos, la población decidirá el 4 de octubre. Nosotros seguimos trabajando y tenemos toda la voluntad de trabajar por nuestro pueblo, ¿no? Gracias por esta oportunidad que me dan, gracias a ti, gracias a Blas, y éxitos en su programa, y sigan adelante, que lo hacen muy bien.
1: Muchas gracias, muy amable, estimado Pipo Aro Saldaña, primo de muchas cosas de mi herencia de sangre, ¿no? Las 7 de la mañana con 58 minutos. Gracias, Pipo, muy amable por ese contacto. A las 7 de la mañana con 58 minutos vamos a ver si hay una relación. Conversaba yo con Germán Vigo, y él nunca de repente ha salido al radio para decir cómo es su contacto, cómo ha sido su conversación con el señor alcalde Vidal González. ¿A qué se debió esa situación de poder enfrentarlo, o de repente decir esto es una vacancia, ¿no? Por algo será, porque yo siempre he conocido desde infantes, ¿no? A Germán, benevoloso, incisivo en sus cosas, muy dirigente él. Y es bueno que a mí que él salga a indicar lo que ha pasado en su gestión y en la campaña, por qué él fue vacado y por qué lo tenía que vacar al señor Vidal González. Más que todo, queremos saber ese comportamiento y esa conducta muy egocentrista y hasta irritador, cuando se irrita una cosa, ¿no? Está con nosotros Germán Vigo. Germán, mi aprecio, mi admiración, mi respeto y mi consideración como maestro y como amigo, vecinos del Jirón Malecón, del Malecón Germán Aliaga. Buenos días, Germán, ¿cómo estás? Gracias por este contacto. Sí, Germán, nosotros hemos estado ayer conversando. La pregunta, yo también me pregunto, por cómo fue el acercamiento, las relaciones de gestión, y que como teniente alcalde, y yo te conozco, ese polvorito también no es por gusto. Ese Germán reluciente, terco muchas veces, yo te conozco más cerca. Y no sé, no por gusto has hecho esta rebeldía de causa, ¿no? Cuéntanos más o menos cómo es el comportamiento contigo y cómo ha sido el comportamiento antes con el alcalde en esos tiempos de que has estado como teniente alcalde.
3: Ah, bueno, de parte de la gestión, bueno, hemos pasado por diferentes etapas. Creo que una de las primeras etapas es como un proceso de poder sensibilizar o persuadir a las personas, ¿no? Yo siempre me he mantenido al margen de la política antes de ingresar. He sido un dirigente magisterial, he estado metido mucho en todo lo que es la investigación educativa.
4: No me importan las...
3: En las escuelas, pero me interesaba mucho conocer de adentro qué es lo que está pasando, cuál es el teje y maneje de la administración pública, en este caso la municipalidad provincial, y cómo es la municipalidad en el campo educativo, ¿no? Para poder repercutir esto en aras de querer hacer algo por mi pueblo, ¿no? Sin embargo, como lo repito y siempre lo he dicho, nosotros como tocachinos pensamos siempre querer hacer algo por nuestro pueblo de Tocachi, que nuestro pueblo crezca. Y creo que parte de ese trabajo y ese trajinar, hay algunos frutos buenos que a la par de nuestro accionar se ha venido desarrollando en el Consejo. Y muchas de las veces lo que siempre hemos querido hacer por el Consejo, en el Consejo, es que el pueblo se entere de las bondades que pueda tener de repente una gestión, ¿no? Pero cuando una gestión sea una gestión compartida, sea consensuada, sea participativa, sea democrática, creo que toda gestión va a tener éxito. Pero sin embargo, las buenas propuestas y el entusiasmo de querer hacer bien las cosas por nuestro pueblo, estos en algún momento no se ha repercutido de gran manera, muy por el contrario. Aquellos que siempre hemos estado pegados al derecho y hemos estado pegados en hacer las cosas bien, no nos ha gustado, como le digo, conociendo ya desde adentro, cómo se maneja de manera, pues, no sé, de manera que no pedimos que esto sea por un bien común, sino muchas veces por un bien propio, y que en realidad eso le hace daño a la provincia, ¿no? Y creo que el pueblo hoy es testigo de las cosas que está pasando con este gobierno local, y que muchas de las cosas que nosotros en su momento reclamamos en el Consejo, hoy nos están dando la razón, ¿no? Pero yo un poco tardía, toda vez que maquiavélicamente también, y bajo una práctica negativa en la gestión, en la administración, contrataron a un familiar, ellos lo hicieron todo, yo en realidad desconocía todo ese proceso, yo nunca he metido la mano por nadie, ni he abogado por nadie, porque conocía que parte del reglamento del Consejo y en la ley de municipalidades, pues nosotros no, como regidores, no tenemos la potestad de poder contratar ni proponer a nadie, pero sin embargo estos señores, en este caso a partir de la cabeza y todo su equipo, su séquito de supuestamente hombres conocedores de la realidad de Tocache, han hecho lo que han querido en esa gestión, confabulado también con algunos colegas regidores que nunca se han mantenido en la bandera de Tocache, muy por el contrario, se han mantenido en otro tipo de aires, ¿no? De favorecer, en este caso, al que está en el gobierno de turno. Pero es lamentable, como digo yo, y así están queriendo reelección algunos regidores, y así está queriendo reelección todavía este candidato a la alcaldía, ¿no? Habiendo pues sabido es que muchas cosas negativas han pasado, ahí ya que las denuncias van saliendo poco a poco, y que la fiscalía y el puedan dar a conocer luego a luz de ciencia cierta de todo lo que pasa en la provincia de Tocache con esta gestión, ¿no?
1: Sí, la verdad, Germán, yo tenía un poco de curiosidad ante tu actitud. Como te digo, te conozco por varias formas de trabajo, hemos trabajado juntos. De niño he sido muy osado también, nuestra niña ha sido muy osada. Y creo que no haya sido una rebeldía, sino una causa que tú has puesto, que su identidad y el perfil que maneja el señor alcalde Vidal González no es la correcta. Eso entiendo, tu testimonio.
3: En definitiva, ¿no? Eso fue así. Y bueno, ya la prensa tocachina lo sabe. Muchas veces todo lo que nosotros investigamos se le dio al periodismo, un periodismo que supuestamente yo también pensé que era un periodismo claro, limpio y transparente. Hoy, pues, desgraciadamente, toda la información se ha vendido a una gestión que en realidad, pues, ya el pueblo se va a dar cuenta, ¿no? Obras que en realidad ya se han gastado y sin embargo no hay nada en el campo de los hechos, ¿no? Hay muchas obras en Tocache que ya hay dinero gastado por esas obras y que al final nada se ha hecho, ni siquiera, bueno, ni una piedra se ha colocado. Hay pontones que hasta se han caído ya en la provincia de Tocache, el mismo distrito de Tocache.
1: Sí.
3: Sin embargo, en su momento hemos salido a decir al consejo, y ahí los colegas regidores también lo conocen muy bien, que ya se hizo gastos, ¿no? Y esos gastos, pues, no están, ¿cómo se puede decir?, vistas a favor de las comunidades que en un momento se ha pedido que se hagan sus pontones por necesidad. Y hoy peor, ¿no?, con este efecto de la lluvia y el cambio climático y más el fenómeno del Niño, esperamos, pues, que Tocache no se vea disminuido frente a la vulnerabilidad de que estos pontones, por donde cruza, en este caso, un río muy importante en nuestro pueblito, que es el río Ichichimi, haga daño, pues, a los vecinos que están circulando o circulan, pues, dentro de este ámbito que tiene esta prolongación de nuestro río, desde Villa Mercedes y todo el área hasta la desembocadura, pues, al río Guayaga, ¿no?
1: Germán, hay muchas cosas. Sí, que pasan, sí, sí. Yo te entiendo tu cólera, tu poco de ira. Sin embargo, también muestra tu responsabilidad, tu interés de Tocache, porque tú eres nacido de Tocache, se va a decir así. Sin embargo, hay una nueva escena que preocupa sobre el proyecto de agua y desagüe. No sé si estabas escuchando la radio, sin embargo, puedo decirte el tema. El primer titular del comité evaluador, el presidente del comité evaluador, es una persona que está sentenciada en el día 16 de abril de este año y con una reparación al Estado, de 238,000 soles. O sea, estos señores van a venir con sentencia a ser parte de una comisión organizadora, y eso es lo que está usted haciendo, lo está diciendo. Es parte también de su rebeldía como persona y a favor de Tocache.
3: Bien, fíjate, Marvin, nosotros desde que iniciamos la gestión hemos sido claros desde el momento que se quebró el trato con las empresas que estaban todavía al frente de este desarrollo del agua y desagüe de Tocache. Sin embargo, el alcalde optó de manera narcisista de querer hacerlo él y empujones y él tomar la palabra y mandarlos al diablo a la empresa. Y fíjense qué ha pasado con eso. Hoy a la fecha no hay el agua. Y lo dijimos desde el primer día. Ojo, yo he sido uno igualito con los colegas. Bueno, no quiero ser yoísta, pero en realidad he sido uno de los primeros en poner mi voz de alerta y les dije en su cara a los señores de las empresas que han ganado la licitación para hacer disque el mejoramiento de ese expediente, ¿cuánto es el tiempo que van a poder hacer los señores? Le dije en la reunión del consejo, profesor, esto lo hacemos en 3 meses, lo estamos desarrollando. Fíjense, y el tiempo me da la hora la razón. ¿Cuánto tiempo ha pasado desde el septiembre del año que me vacaron a la fecha? ¿Cuánto tiempo? Ya está terminando la gestión y no hay nada. ¿dónde está todo ese dinero? ¿Dónde está todo ese? ¿A quiénes se encargó? ¿A quiénes se confió? Dice que a profesionales. Esta gestión ha traído profesionales de Puno, ¿no? De Guano. Es que en sus comunidades han hecho buenas cosas. Y le hemos demostrado en consejo que no ha sido así, que estos señores han venido cuestionados. Y sin embargo, el alcalde lo ha seguido confiando. Y ojo, ¿y ahora cómo estamos? Y vamos a perder. Muy probable que se pierda todo este proceso, toda vez que ha sido observado por la OES, y de tal forma que todo lo que hemos dicho en su momento, yo por eso digo, hoy el tiempo me da la razón. Yo tranquilo, como siempre digo a la población y a los amigos que siempre me preguntan, yo vivo tranquilo, soy de Tocache, vivo en Tocache, soy un profesional hecho en Tocache, mis hijos son de Tocache, mis padres son de Tocache, yo no le he robado ni le he matado a nadie, ni tampoco he cometido actos de corrupción para tener la vergüenza de salir a la calle. Muy por el contrario, tengo la frente alta, ¿no? Y la forma y el perfil de ser un profesional que en realidad me ha abocado siempre a hacer todo mi trabajo con pulcritud, ¿no? Y eso me han enseñado mis padres, a ser honestos y honrados. Y por lo tanto, yo en realidad, pues cuando me vacaron, créanme que fue un baldazo, porque mis mismos colegas regidores sabían que todo lo que yo decía era cierto. Pero desgraciadamente, ya ellos en su conciencia lo dirán, ¿no? En su conciencia lo dirán.
1: Bueno, conocemos la realidad. Conocemos la realidad de tu familia. Hay mucha cercanía con tu familia, aunque tú has sido muy ingrato conmigo, te has separado también, no importa, pero sigue siendo mi amigo. Sin embargo, danos un dato que nos interesa, y tú también lees mucha lectura de observación. En este caso, ¿cómo le catalogas el perfil del alcalde, su actitud de persona, su identidad de persona, que has trabajado con él?
3: Mire, desgraciadamente cuando antes que entres, pucha, todos son sociables, todos son consensuadores, participativos, democráticos, quieren captar la atención. A mí cuando me invitaron a formar parte, yo nunca quise formar parte de un partido político, porque yo creo que confundir la política con ser un dirigente sindical que lucha por reivindicar los derechos de los maestros, en ese caso,
1: Malora,
3: en el momento que estuve.
1: Sí, te entiendo.
3: Me dijeron muchos colegas, profe, esta es la oportunidad, hay que apoyar, por eso te vamos a apoyar. Aunque a mí nunca me reconoció el alcalde y nunca reconoció el municipio diciendo, no, amigo, ¿quién me lo va a elegir, amigo? Cuando yo tengo más gente que en realidad confía en mí que confía en ese señor, pero hoy se dieron cuenta de eso, ¿no? En este caso yo fui una persona a la cual me dijeron, vamos a jalar este pata para jalar buenos votos y poder estar ahí y ostentar el alcaldía en la cual hoy se encuentra. Mira, y eso ha sido así. Yo siempre he estado pendiente de que las cosas se hagan de la mejor manera por mi pueblo. Y todo lo que ha pasado en el pueblo de Tocache, todo lo que usted ve que dice que es avance, que es progreso por las pistas, señor, eso ha sido producto de que el Consejo, al ver que no hay gestión, al ver que se ha desgastado más de 4 millones en expedientes, ¿no? En expedientes, que nunca esos expedientes han logrado traerse un sol a la provincia de Tocache, se le autorizó al alcalde sacar préstamos al Banco de la Nación para pagar con fondos de recursos propios, ¿no? Y también con parte del Fondo Común que se haga, porque Tocache no podía seguir siendo el pueblito de ayer. Entonces, todo ese dinero no es gestión, solamente es un trámite como cualquiera quiere mejorar tu casa, haces un trámite, vas al banco y le pides un préstamo. Ajá. Y luego lo pagas porque tienes de dónde pagarlo.
1: Claro, es un
3: así
1: préstamo.
3: Fue, no hay una gestión.
1: Sí.
3: Hay una gestión.
1: No.
3: Y los vecinos vinieron y nos pidieron, por favor, profesor, queremos que nos apoye, queremos la ampliación de esta calle, queremos la ampliación. Y todos los regidores hemos puesto nuestro apoyo, nuestro granito de arena, porque queremos que el pueblo progrese, queremos que el pueblo se vea bien, ¿no? Y eso hemos contribuido todos los regidores en su momento. Pero ahí está el detalle. Marca un panel que dice tanto es el gasto, pero sin embargo, en el momento cuando rinden cuentas, ya vuelta aparece adulterado, aparece un poco exagerado.
1: Otra cosa.
3: Entonces, como que allí ya no cuadra la cosa. Entonces, se llama al consejo para que nos vengan a exponer por qué está pidiendo al señor. No le hagan caso al señor. El señor está en contra de la gestión. El señor quiere hacer daño a la gestión. El señor está en contra del desarrollo del pueblo. El señor no quiere el progreso del pueblo. Señor, yo no quiero nada de lo que ustedes dicen. Yo solamente quiero la verdad y que el pueblo se entere la verdad. Entonces, Pero cuando le conviene a él, cuando las reuniones de consejo son públicas, la prensa tiene que ingresar. Pero cuando sucedía esos casos, la prensa no estaba permitida ingresar. ¿Por qué? Porque se iban a determinar y a detallarse cosas que en realidad pues al alcalde nunca le va a gustar, ¿no? Y como repito, yo creo que fui la persona que me atreví por lo menos decirle al alcalde que no son las cosas así, señor alcalde, las cosas están yendo mal. Y en cambio el resto simplemente se han mantenido pues callados, ¿no? Como me decía un chicheñor y por ahí como que, ¿no? Todos se arrinconaron a este partido. Y sí, yo fui la persona que dije que no. Y no solamente yo, fuimos 5 regidores. Éramos 6 regidores.
1: ¿Y luego? Estábamos ya... ¿Y luego qué pasó? O sea, no sé, te dejaron solo.
3: Yo no sé qué pasó. Uno, lo jalaron por allí, no sé. Yo no te puedo... De repente, personalmente, podemos conversar eso para decirte la situación, pero en realidad sí, sucedieron cosas por allí que una práctica fujimonticenista, se puede decir así,
1: bueno,
3: sucedió allí y se captó, ¿no? Ajá. Y se captó votos, porque esos votos en realidad ya se estaba viendo que en el consejo, perdón, primero en la Junta de Accionistas, eso estaba afuera ya. Entonces, si ahí le quitan los huevos de oro a la municipalidad, en este caso, a este señor... Ya en el consejo, ni modo, pues también igual vuelas, ¿no? Entonces, porque la caja o el nido a la cual le da de alimentar a este consejo, pues sigue siendo hasta ahorita el Electro Tocache, ¿no?
1: Sí, ahí hay muchas cosas para decirlo. De verdad que sí,
3: En el acto también hemos cuestionado muchas cosas y hoy también ya salieron las sentencias que nos están dando la razón, ¿no? Y parte de eso también, estimado Marden, yo me he visto involucrado por varias denuncias, ¿no? Tanto el alcalde y sus seguidores.
1: Sí, sí, sí.
3: Denuncias que ya les he ganado, pero he perdido mucho económicamente porque no tengo el poder económico de poder seguir solventando, pero gracias a Dios, Dios me da la razón y los jueces y los fiscales que han hecho la investigación también se han dado cuenta que conmigo solamente era una persecución política de querer avasallar como de lugar y callar a la persona quien en realidad está analizando, está viendo bien las cosas y tiene un norte bien fijado de progreso en su pueblo. Más no solamente está siendo un acompañante silencioso de que las cosas se marchen como lo está haciendo. Entonces, eso yo nunca estuve de acuerdo y jamás voy a estar de acuerdo.
1: Sí, Germán. Entonces, Germán, dentro de esto, ¿está decepcionado de la política o de la persona política, de la persona misma, no de la política, me imagino?
3: No, claro que no, la política, como lo dijeron los grandes pensadores, fue hecho para servir al pueblo.
1: Claro.
3: No servirse del pueblo a través de la política. Eso es una politiquería lo que están haciendo estos señores. Y hoy por hoy, mira, date cuenta, ¿no? Jala un candidato a la provincia como alcalde, lo hacen renunciar, jugándole, sacándole la vuelta a la ley para yo ser el candidato. No, pues, eso ya. Es, 132 alcaldes en la provincia, y nos pasa en la provincia de Tocache.
1: Sí, esa es una maña adecuada que sigue siendo lo mismo el señor Vidal González, ¿no? Me suena eso.
3: Esto ya es algo jurásico, pero que no debe pasar en la política en la provincia de Tocache, ¿no? Creo que los políticos en realidad deben apuntar a ver que el progreso del pueblo sea por darle el bien común a la población. ¿Cuál es la necesidad grande en Tocache? El agua y desagüe. ¿Cuál es otra? El progreso mismo de Tocache. Ojo, el mercado. Mire ese mercado, le han ido a colocar, no sé.
1: Fierro, nada más.
3: Han cavado, están colocando ahí bases y no sé para qué. Cuando en su momento en el consejo, ojo, que hay estudios ya dados, que el municipio iba a reubicar al consejo porque había 18 millones de produce para construir un nuevo mercado trasladarlos a estos comerciantes del mercado y poder tener pues un puesto como debe ser un mercado, ¿no?
1: Claro, porque
3: sin embargo, por allí también hay terrenos que, bueno, no se demoraron el saneamiento y por lo tanto pues no se logró concretizar y creo que hasta se perdió los 18 millones que estaba destinado para la construcción del mercado.
1: Bueno,
3: entonces, pues ahí también, esa gestión, no tenías por qué perderlo, porque esa gestión, ahí se dijo que es una gestión, ¿no? Bueno, esa es una gestión que se perdió.
1: Qué gusto de escucharte, Germán, la verdad que sí. Tengo una propuesta para tu colegio. Esperamos sentarnos, tomarnos un café. Ya que ya como te digo, voy a estar como una enamorada frustrada que te has alejado de mí. Eso sí está mala. ¿Eh? No sé qué te he hecho. Yo no te vacao. Eso es una broma pública, lógicamente.
3: No, tengo una... estimado. Yo al contrario, mira, a mí me ha servido mucho. No te voy a decir que económicamente esto me ha chocado fuertemente.
1: Sí,
3: he hecho una buena inversión con sí. Todos mis peculios de mí, de mi familia, y que a la fecha en realidad todavía no me recupero. Y es más, con los procesos judiciales también que he enfrentado, he hecho todo lo posible de hacerlo con mi peculio.
1: Sí.
3: Y créanme, voy a ganar con la verdad. Así, no sé, las autoridades judiciales y de investigación estén confabulados, eso no me interesa, porque yo voy con la verdad. Gracias a Dios tengo un grupo de abogados que también entienden la problemática y la razón de ser por la cual me han vacado. Uh-huh. Y también eso es otro cantar que probablemente ya personalmente lo vamos a te voy a contar como así la odisea, ¿no?
1: Claro.
3: De ese trabajo, y que hay ahí también muchos operadores políticos, muchos operadores y comunicadores sociales que también se han prestado para ese trabajito que ha sido, pues, lograr sacarlo a este señor, y vas a ver que el municipio va a trabajar tranquilo.
1: No ha sido mi compañero Blas Bruman, por si acaso, ¿no? Te pregunto.
3: Ya vamos a conversar. Hay muchas personas ahí que muchas veces, yo por eso los veo, y los veo con respeto, porque bueno, cada quien sabe cómo actúa, cómo hace sus cosas. Solo Dios tendrá que ver y juzgarlos a ellos, ¿no? Porque yo simplemente diré que lo que traté de hacer y hice por mi pueblo es hacer lo correcto. Pero si eso, por eso digo, nunca juzgues las acciones correctas, porque esas acciones correctas son lo que te valen como persona, como ser un líder, pues, en una comunidad en la cual usted está demostrando como educador, ¿no?
1: Bueno, estimado Marlon, sí, date un tiempo para charlar, mi estimado Germán. Tú estás en San Juan de Porongo, esa república de San Juan de Porongo. De repente, primero, me imagino que la tarde estás por acá para conversar. Tengo una propuesta para ti en tu colegio, y si es posible hacerlo, bacán, en buena hora. Pero también hay mucha, mucha mantequilla para ese pan para conversar. Muchas gracias, Germán, por ese contacto, muy amable. Como siempre, mi admiración y mi respeto, como siempre.
3: No, de igual manera, mi estimado. Saludos a la población que lo escucha esta mañana. Muchas gracias.
1: Muy amable. Bueno, mi estimado Blas, a ti que te gusta esto, ya está aclarando la cosa, la situación. Creo que yo dudaba, la verdad, la actitud de Germán Vigo, porque nosotros nos conocemos, la generación 70 nos conocemos, ya también vamos a llegar a 80 y luego ya, ¿no? ¿Qué opinas? ¿Estás dormido hoy día? ¿Te has llegado con tu letargo, con tu pensamiento al fondo? ¿Qué piensas de este caso? Lo dicho, Germán, lo dice. Su actitud del señor alcalde no es la tan sana, ¿no? No es la tan maravillosa
0: es
1: como pensaba.
0: Es una de sus debilidades como persona, su actitud, su carácter. La verdad
1: que quiere hacer todo lo que le da la gana de repente, ¿no?
0: No he conocido a Vidal González
1: en esa faceta.
0: Años anteriores. He conocido poco en su gestión, ¿no? De cerca. Trabajé los primeros meses, el primer año en esta gestión, y me pude dar cuenta de muchas cosas.
1: Y aquí también podemos preguntarte cuál fue el detonante, por qué has salido. Por tu rebeldía, porque no te han dado más marmaja. ¿Cuál ha sido? Dilo, no, muchacho.
0: No, hay muchas cosas que en una gestión.
1: Sí.
0: Y eso pasa, yo he trabajado en el área de imagen en varias gestiones, ¿eh? 3 hasta 4 gestiones. Y todas son lo mismo. He trabajado desde el inicio de la gestión y no he pasado de un año. ¿Por qué?
1: También porque tú eres rebelde, muchachón.
0: Como tú lo dices, ¿no? Que el área de imagen o el responsable de imagen debe ser el lustrabotas
1: del
0: alcalde.
1: Y siempre te he dicho eso, ¿no?
0: Exactamente. Y a veces hay reglas que cumplir.
1: Normas,
0: como responsable de imagen
1: de trabajo.
0: Institucional. no es una imagen personal. Eso y muchas cosas, ¿no? Ahí que se ve en general, ¿no?
1: Ellos quieren que hagamos relaciones públicas, imagen a él, no a la municipalidad.
0: Que se va transformando, ¿no? Y, pero hay cosas que no gusta, que uno no encaja, no cuadra, y entonces simplemente chao, pues, ¿no? Porque uno sabe hacer de todo. Uno puede estar, yo no sé por qué hay muchas personas que se aferran a un puesto y además no se gana más en la municipalidad. No se gana más. Yo no sé por qué algunos se arañan.
1: Se mueren por estar en
0: por un puestito de trabajo por 1.800, por 2.000, por 2.500. Marden, con 3.000 soles no se vive ahora en Perú.
1: No.
0: Tú lo sabes, yo lo sé. Tenemos responsabilidades, ¿no? Entonces, por eso hay muchas cosas, ¿no? Y salí por la puerta ancha, salí con la frente en alto. He seguido teniendo sigo teniendo comunicación con la gente de la gestión anterior, actual, con el alcalde muchas veces. No sé si ahora pronto escucha, le gustará o no que se esté retocando estos temas, que se esté dando a conocer a la población sobre la situación de esta comisión, de quienes lo integran, etcétera. Quizás no le guste, fatales. ¿Qué podemos hacer? Si lo encontramos por allí o si viene acá, bienvenido para conversar frente a frente y que explique, ¿no? Lo que queremos es que sepa manejar su actitud, su carácter, sus impulsos, de verdad. Esa ha sido su debilidad. Su jefe de presupuesto, su administrador, la mayoría de gente de confianza que ha tenido se han ido mal, los ha tratado mal, no los ha tratado como cualquier muchacho.
1: Te voy a decir, Blas,
0: a sus regidores, sí. Con su regidora se ha ido de boca, lo ha tratado mal, tiene un feo carácter, no tiene paciencia. Entonces es importante que una autoridad o una persona tenga o sepa manejar sus impulsos, su carácter. De un tiempo acá, tú, yo, conversamos siempre la parte personal. Al menos yo he aprendido a controlar mi carácter. En algún momento de jóvenes somos impulsivos, ¿no? No controlamos, nos soltamos de boca, no hacemos desde un gesto hasta una expresión, mandamos por aquí, por allá, como a cualquier persona. Pero reflexionamos con el tiempo. Yo ahora controlo, ¿no?, mi carácter, controlo lo que voy a decir también, ¿no? En una discusión, muchas veces continúan hablando hasta en las redes sociales. Ahora no respondo a las redes sociales, no comento, no reacciono, nos dicen de todo. Por ahí hay personas que nos mandan directas e indirectas. Simplemente observamos y miramos. Me han votado de un canal, de una radio, por ser. Y me sigo encontrando con la dueña, ¿no? Con el dueño por aquí, por allá, y nos saludamos y normal. ¿Por qué estar odiando?
1: No,
0: estas autoridades,
1: ¿no?
0: Esta persona, el alcalde Vidal, se la lleva de verdad con rencor, con odio a quienes no comparten. No es que estemos en contra, señor alcalde, ¿no? A Michael le odia, ¿no? Entonces yo creo que el odio en las personas, si una persona demuestra o expresa odio, rencor, no está bien. No está bien psicológica y emocionalmente, ¿no? Y el pueblo se da cuenta. Ha habido muestras, pruebas, ese audio que se ha hecho viral de lo que le ha dicho a Elmer López, y así hay muchos, ¿no? Y hay muchas personas que tienen el testimonio y atestiguan de que les ha tratado muy mal, trabajadores. Entonces, ¿de qué persona estamos hablando?
1: Bueno,
0: ¿puedes seguir allí?
1: Te entiendo en el tema de carácter. Yo sé que es muy, digamos, muy fósforo también, y te digo varias veces, cálmate, tranquilo, paciencia, y de repente yo he sido más veloz que tú, ¿eh? Sí. Yo sí he sido más veloz que tú, sin embargo uno va trabajándose en su vida. Y aquí una frase que me dijo un maestro coach mexicano: el sabio mira, escucha y se calla. Simplemente es eso. Y el tiempo el tiempo es el termómetro de la razón. Simplemente es eso. Yo hace 7 años que estoy viendo mi grado personal, mi formación profesional, pero hace 7 años me descubrí un nuevo tema que es el TDAH, ¿no? O sea, no puede estar tranquilo una persona, y no es un trastorno, es un talento para mí que aprendí.
0: ¿Qué es el TDAH?
1: El TDAH es una, según proponen ahí los especialistas, trastorno de atención, déficit de hiperactividad. Pero no tengo eso, o sea, no tengo ni déficit, soy recontra hiperactivo. Y esos 7 años me ha costado manejarme, gestionarme. Veo como un talento mío. Si te digo, no he dormido esta noche, porque mi pasión, lo hago con mucha pasión. Y tú sabes cómo lo trabajo. Me desvelo hasta las 3 de la mañana mirando estos temas del tema de agua. Es que tengo que sistematizar.
0: ¿Pero no crees que también uno debe pensar en este cuerpo, en este organismo?
1: Sí, ¿no? Lógicamente.
0: Está compuesto por varias partes, mente, cerebro, sí, corazón, sistema respiratorio y todo, que también debe tener su descanso.
1: Sí, no hay ningún problema.
0: Tú trabajas con tu cerebro, ¿no?
1: Por supuesto.
0: Que en algún momento colapses y venga un día no estés a mi lado.
1: No, nada de colapso acá. ni de prolapso ni colapso. Es que el problema es esto. Nosotros tenemos un desenfoque. Yo te miro y sé que estás mintiendo, no estás mintiendo. Por eso te digo, mira, habla bien. Yo siempre te digo, habla bien. Estoy mirando.
0: No estés rabiando.
1: Y eso te digo, compórtate, tranquilo. Y es por la experiencia, ¿no? Es por la experiencia. No, por la experiencia.
0: ¿Cuál es el teléfono?
1: No sé, ¿cuál será el teléfono? No sé quién a mandarte.
0: A la hora que llega.
1: A la hora que llega este Tony. Muchachón. Ya nos vamos a quedar dueños de esta radio.
0: Ya le dije ya que no vuelva. Que
1: mejor porque
0: mejor,
1: no, porque nos ha engañado, pucha, que bueno, y un tema personal me voy porque hay un problema.
0: Y resulta de tour, de tipo, shopping.
1: Tipo haciendo tipo Miguel Grau en el mar, sobre nosotros hablando acá. Bien, Blas, yo te agradezco por acompañarme estos días. Y lógicamente yo soy directo contigo, siempre voy a ser, y te dije, las cosas son directas, no que hoy por atrás, no, nunca, jamás, no, a espaldas, en todo caso, a espaldas, ¿no? Y eso es la amistad se dice de frente, y yo por eso no tengo muchos amigos, son contados acá en Tocache, y también lo hice en Tarapoto, me voy, y ellos, no me peleo con nadie, ellos se pueden pelear, pero yo no. No, eso es
0: muchos
1: la,
0: creen
1: la...
0: que porque a veces uno tiene un carácter, ¿no? Piensan que
1: eres malo,
0: tienes,
1: es un chambón,
0: ¿no? Es un creído. Un chambón, exactamente.
1: Sí, no, pero
0: algunos
1: no.
0: Alocados salen y le parecen Lisandro Mesa, sí. Salen a la calle, levantan la mano, no, y saludan a cualquiera. Pero uno está concentrado, pensando en sus cosas, manejas, caminas, te vas por aquí, por allá. Y yo que tengo, a propósito, tengo una deficiencia auditiva. Sí. Muchas veces me saludan, sí, ¿no? Me saludan en la intersección, por aquí, por allá. No escucho.
1: Cuando yo te hago así, escucho.
0: Y en algún momento vuelvo a encontrar unas personas que supuestamente tengo una amistad. Yo les saludo y ya no me responden.
1: Sí. Bueno, son cosas que aprender.
0: 8:31. Y 11 de agosto.
1: Ya se va.
0: Calientan los motores. Mañana llega
1: Oscar Cabrera. El fin de mes llega Hop. Que no me acuerdo. Son Hop García, no sé
0: Hop,
1: eso.
0: Hop es el candidato de.
1: De Renovación Popular.
0: Debe marquetearse más, ¿ah? ¿Eh? Debe marquetearse más.
1: También llega Jorge Panduro ahí, ¿no?
0: ¿Cuántos candidatos regionales hay sobre la mesa? Así como, por ejemplo, acá podemos mencionar, y se nos viene rápido.
1: A ver.
0: Están arriba, entre comillas, de las encuestas.
1: Oscar Cabrera,
0: uno.
1: Jorge Panduro, dos. Hop, no sé qué, la verdad que me olvidé. Empata.
0: Ya, por partidos entonces.
1: Por partidos, en este caso.
0: Por partido, bueno. Vamos a hablar, dijiste primero, Oscar Cabrera.
1: Avanza País.
0: Va con la provincial de Pipo.
1: Ajá.
0: Jorge Panduro. Jorge Panduro.
1: De la A, que está con el alcalde.
0: Va con la reelección.
1: Y no va a ganar, creo.
0: Hop
1: con Renovación Popular.
0: Renovación Popular, el partido del Porqui.
1: Ajá,
0: son cuatro.
1: El tal Landa, es un buen maestro. Landa, que es de la K, está con Sepúlveda. Es que algunos candidatos provinciales no van a sumar.
0: Exacto.
1: Y ese es el tema.
0: Del Casco también me han dicho que tiene un candidato que está sumando.
1: Pero acá provincial no hay.
0: Claro, no tiene representantes acá.
1: Pero es hay regional, llama, creo, no
0: ¿cuál
1: sé.
0: ¿Cuál es el nombre de ese candidato?
1: No recuerdo. Por eso te digo, no, o sea, hay gente que entra, pero no palpita esa.
0: No marquetea, ¿no?
1: Y piensa que son. Sí, también. Bueno, esperamos que mañana retornemos nuevamente a las 6 de la mañana con más información. Muchas gracias, que Dios los bendiga. Estamos acompañados de BB. ¿Por qué eres bebé? Dice, no, las bromas, pues, siempre te digo así. Bebé.
0: Muchos creen que mi nombre es Blas.
1: Sí.
0: ¿Y cuántos años que me conocen?
1: Blas Daigoro.
0: Mi Daigoro. Nombre es Darwin.
1: Darwin Daigoro.
0: Y un nombre bastante...
1: ¿De dónde sacas Daigoro?
0: Daigoro.
1: Daigoro. Daigoro. ¿Italiano? Nombre,
0: supuestamente japonés.
1: ¿Japonés?
0: Y mis apellidos son Blas. Claro. Brugman.
1: Claro.
0: Pero me conocen más por los apellidos.
1: Es que Darwin no es... No,
0: Charles Darwin. Que mi apellido paterno es Brugman, no es mi apellido materno.
1: Sí, mamá, Brugman. Blas es tu papá.
0: Exactamente.
1: ¿No? Entonces, pero suena más Blas que Darwin. No te conoce.
0: Es lo que me han dicho desde el colegio, ¿no? Ajá. No, dígame Darwin. No, es que Blas es más chiquito, más corto, pega más.
1: Sí. Bueno. Peor, Daigoro peor todavía, pues.
0: Daigoro, pero no, ni se acuerdan.
1: Aún sea Dagoberto, tuvieran pues Daigoro, ¿no? Bueno, gracias Blas por estar con nosotros. Y esto va a seguir más, ¿no? Y la población que nos escuche también y que nos escriban de dónde escuchan, de dónde nos ven, de qué parte, ¿no?
0: Porque... verdad, nos olvidamos de mencionar y repetir nuestro número para los que escuchan en radio, ¿no?
1: Sí, ya vamos a...
0: se encuentran en sintonía, por favor, a ver, el número de Blas.
1: No, así vamos
0: de Blas a... Brugman es el 98 28 27 23 6. Vuelvo a repetir mi número, luego el margen, ¿correcto? A ver, el número para que se comunique con nosotros, en cualquier momento del día, por eso hay una información, una reunión, un comunicado, a veces el campo tienen algunas cosas que informar, nos pueden llamar e informar al momento. Ojo, ¿sí? Que ahora tenemos que estar muy bien interconectados todos, porque cualquier momento de pronto hay por allí un aluvión, un derrumbe, cualquier cosa, nos pueden llamar, así estemos en programa o no, nosotros rápidamente podemos contactarnos como comunicadores a través de la página y difundir la información. Bueno, repito el número, anoten por favor. Mi número personal, Blas Brugman, el 98 28 27 23 6. Repito por última vez, 98 28 27 23 6. A ver el número de Marden, anótenlo también,
1: 947 055 799. Mira, aquí nos escriben y hemos estado desfasados también el tema de nuestro TikTok. Dice, es la oportunidad que un alcalde quería hacer la obra y la está haciendo bien. Dice, ¿por qué no seguir dándole la oportunidad si le hacemos leña por no seguir apoyando? No, nada que ver. Regresar a mi pueblo y verlo diferente no es lo mismo. Presente, convóquenme. Las donaciones no tienen fecha, los usufructos sí. Allá, muy bien. Entonces, hay personas
0: se respeta las opiniones.
1: Claro, también. No,
0: es su
1: no.
0: postura. Ese es lo que él percibe, esa persona. Cree, está convencido
1: está bien,
0: de repente
1: bien, ¿no?
0: De que con sigue. Él debe continuar. Claro, algo le habrá convencido. Uh-huh.
1: Pero queremos saber dónde escribe, de dónde vive, ¿no? En todo caso, Blas, una novedad aquí. Mira, ayer hemos tenido 1,444 likes, ¿no? Esos son likes, ¿no? Ahora estamos en 3.1K.
0: Bueno, estamos en TikTok. Poco a poco calentando los motores también, calentando antena,
1: ¿no?
0: Alborotando un poco.
1: Alborotando el gallinero, me han dicho a mí.
0: Político y de a pocos.
1: A mí me han dicho que ha venido a alborotar el gallinero, usted ha venido a malograr, no sé. No, hemos venido a informar, a estar bien, a que la población tenga otra opción periodística.
0: Y
1: otra
0: eso nos
1: opción.
0: Han dicho, y me lo han dicho. Qué bueno, ahora hay otra opción. Por más que nos hayan cerrado las puertas de la televisión, eso es verdad.
1: ¿Sí?
0: Eso es consecuencia del monopolio. Es un tema que lo vamos a tocar más adelante porque la población tiene derecho de tener varias opciones.
1: No,
0: el monopolio de la comunicación le hace daño a los pueblos.
1: Claro, muy bien dicho. Electrotocache, vamos a tocar ese tema. Electrotocache.
0: Vamos a dejarle con esto, de verdad.
1: Electrotocache.
0: Que nos apaguen, bajen la palanca.
1: Electrotocache no tiene y no prohíbe ningún monopolio. Ellos, ya hay una empresa que quiere entrar, hace 3 años está en eso, y eso vamos a hablar en la otra semana, mi estimado Blas. Pero además, el viernes venimos con un informe de Electrotocache, porque tenemos un informe en manos. Que nos han llegado, lógicamente, el informe trimestral de Electrotocache.
0: De todos los ingresos.
1: De todos los ingresos. Recuerda que te decía, fuera de micrófono, te decía, ¿en qué aporta Electrotocache en proyección social?
0: Es que no está en los estatutos. El estatuto debe
1: o sea,
0: decir...
1: por eso no...
0: Pero no está, no lo dice, pero entonces, ¿a dónde se va?
1: Claro, ¿a dónde se va el dinero? Son, te lo digo, no, mejor
0: no,
1: el viernes.
0: No dice, no tiene proyección social, destino de por, para apoyar el deporte, la cultura, asfalto.
1: Y, 4 pues, no millones. Tiene,
0: no dice.
1: Y tenemos
0: pero,
1: el...
0: ¿Qué otra cosa dice? Que se vaya a sus bolsillos, de pronto sí. Dice, estipula por
1: ahí. Tenemos el informe respectivo. Me ha llegado un informe respectivo de 3 meses trimestrales. Mira, son trimestrales. Échale 7 millones de soles. 7 por 3, ¿cuántos son?
0: 21 millones de soles de ingresos.
1: De ingresos.

0: esta área de comunicación, al contrario, que está haciendo publicidad, otro tema, ¿no?
1: Propaganda. Los trabajadores del municipio
0: servidores.
1: Y servidores no deben hacer propaganda política de su jefe, ¿no? Porque vamos a ir...
0: Pero Electro es Electro y no es municipio.
1: No.
0: Ahora,
1: no.
0: El Electro Tocache no es un sector público.
1: Es paraestatal.
0: Paraestatal.
1: Es una administración... ¿Quién no administra?
0: Y quizás por allí...
1: No.
0: Considera que podría hacer la campaña política.
1: Tampoco. No tiene justificación eso.
0: Entonces, vamos a informar, vamos a publicar también
1: ese tema. Claro. Y podemos hacerle demanda, una denuncia a este señor, si está usurpando todavía, decir, oye, ¿sabes qué? Voy a votar, o hay que votar por el señor, porque si no la universidad se cae.
0: Y con su nombre propio allí.
1: Claro, hay que decirlo. Y muy bien. Bueno. Y esta semana, el viernes... Yo estoy solicitando personalmente una entrevista al señor Castrejón, que él es el presidente del directorio, para que venga el día viernes a hablar sobre esos temas. Porque no es necesario. Si yo hago formal, le escribo, no escucha. Si es formal, ahí vamos a ver qué grado de participación y qué grado de responsabilidad tiene este directorio de Electro Tocache. No, es que hemos enviado ayer un correo, hoy, en esta mañana o en la tarde, voy a presentar físico, porque el derecho de la información no tiene que esconderse. Eso está en el artículo 5, inciso 2 de la Constitución Política del Perú. Nadie debe cerrar la información.
0: Bueno, Marden, nos ha ganado el tiempo.
1: Más que ganado.
0: La gastritis ya me está comenzando a molestar.
1: Sí, me imagino. Tu cuica.
0: No quiero...
1: No lograr.
0: Volver a pasar por ese proceso, de verdad.
1: Bueno, ya DJ Tony estará mañana. Vamos a hacer ya lo mínimo, porque nosotros no conocemos mucho de esta situación de operador y ser locutor. No, es un poquito complicado para nosotros. Mañana sí estamos como debe ser, lo formal, hasta las 8. Y mañana regresamos a las 6 en punto de la mañana. Hasta mañana. Chau.
0: Buenos días.

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20: El Milenio, el tiempo exacto, son las 9 en punto.
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¿Qué tal? Buenos días. ¿Qué tal los ánimos el día de hoy? Martes, segundo día de la semana. Ya estamos aquí en Milenio. Ya nos conectamos, ya nos conectamos en las redes sociales. Estamos en Nuevo Progreso. Gracias. Buenos días.

Bueno, recién nos estamos adaptando. Estamos haciendo algunas instalaciones ya de nuestros equipos. No, estamos haciendo todas las instalaciones ya del equipo. Para que salga todo ok en la radio, ¿ah? Buenos días, maestro Antón Lavajos. Buenos días. Ya estamos, ya estamos. Hasta las 12 del mediodía. Por si acaso, quiero anunciar algo muy importante. Se vienen muchas novedades ya, señores. Ya, ahorita me conecto ya. Ahorita me conecto.

0: 34.
1: Son las 9 de la mañana con 34 minutos, señoras y señores. ¿Cómo están? Buenos días a todo el público de Tocache. Muchas gracias por estar con la radio.

0: más.
1: Bueno, vamos a la pausa. A ver, ¿qué dicen ustedes? Vamos a la pausa, a ver, ¿qué hora son? Son las 9:35. A ver, sí, última canción y nos vamos a la pausa y regresamos con mucho más en los 99.3 FM. A ver, por acá me están escribiendo, me dicen, hola Tony, solo ponte la canción, dice, de Armonía 10. ¡Listo! Vamos con el tema de Armonía 10, DJ, y venimos al toque más y nos vamos despidiéndonos para regresar ya con la tercera. A partir de las 9, 10 de la mañana venimos entonces ya con nuestra música que me están solicitando.

Muchas gracias a nuestros amigos de Uchiza, a nuestros amigos de Nuevo Progreso también, muchas gracias. Muchas gracias a la gente de Santa Cruz, Guaynabe, Corongo, a toda esa zona que siempre nos escuchan desde cualquier parte de nuestra ciudad.

0: 9 y 40.
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18: En Milenio son las 10:00.
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Son las 10 de la mañana con 18 minutos, 10 y 18. Qué bonito, ¿ah? Saludos para mi gran amigo Antuco Guatangari. ¿Dónde es ubicado Antuco Guatangari? A unos cuantos pasitos de la plazuela Andalucía, Germán Rengifo. Ahí está mi gran amigo Antuco Guatangari.

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26: La hora precisa son las 11:00.
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0: 11 y 40.
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4: En Millennium, la hora exacta son las 2.
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3: 12 y 7.
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0: 11 y 10.
1: Hola, ¿qué tal? Bienvenidos a su programa del mediodía. A todo ritmo, noticias. Programa que corresponde al día de hoy, martes 11 de agosto del 2026. Bueno, hoy vine preparado para decir algo, una nota editorial contundente. Sin embargo, me di con la ingrata sorpresa que el proyecto tan esperado por Tocache, el proyecto de agua y desagüe, como sospechábamos, era un acto de desesperación de este gobierno que se va y que aspiraba regresar el próximo año, el continuismo. Se desbarató esos planes y se declaró la nulidad de este proceso de licitación del agua de Tocache. Hoy, como de costumbre, vamos a dar lectura a nuestro comentario de hoy y después vamos a informar la verdad. Y estaba conversando con Tony, ¿qué es aquello que te impide decir la verdad? Le dije a Tony, ¿es Tony? ¿Es José? Mi antiguo y mi actual ingeniero de sonidos. Y le dije, no son ellos. Es Satanás quien te pone trabas y piedras en el zapato cuando tú predicas la salvación de Jesucristo. Pero bendito el Dios y Padre de nuestro Señor Jesucristo, que para todo hay solución y que a la corta o a la larga siempre nos da la razón. Vamos a presentar Palabra de Vida con el hermano Pablo.
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3: El programa incluía obras de Debussy, Chopin, Liszt y Rachmaninoff. Un programa difícil para cualquier pianista. Y Nicole Vidó, de 26 años de edad, de Orleans, Francia, estaba nerviosa. Eminentes y severos críticos musicales estarían presentes para escucharla. Nicole se sentó al piano. Sus finos y geniales dedos pulsaron el teclado. Pero a los 2 minutos la traicionó una vieja afección nerviosa, hipo. La joven no pudo continuar el concierto. Bañada en lágrimas, escapó de la sala y se encerró en su camerín. Mi vida está arruinada, dijo a su amigo Luis Tro. Al día siguiente hallaron su cuerpo inerte. Y al lado del cuerpo una nota suicida que decía, no puedo seguir viviendo. Mi vida está arruinada. Triste el caso de esta joven concertista francesa. Tenía por delante una brillante carrera musical, pero era excesivamente nerviosa. Cuando los nervios la dominaban, su tensión se traducía en hipo. Desde los 10 años de edad sufría esta condición. Cuando le llegó el momento de dar el concierto, que sería la oportunidad de su vida, el fracaso la mató. Amigo, Aquí se impone una pregunta. ¿Qué es más importante? ¿Triunfar en una carrera cualquiera o la vida misma? ¿Acumular millones para disfrutar de la buena vida o la vida misma? ¿Cosechar triunfos y llegar a ser grande en la vida o la vida misma? ¿Comprar tierras, casas, autos, yates, negocios, pensando que ese es el triunfo en la vida o la vida misma? En otras palabras, ¿qué vale más, amigo? ¿Todo lo que uno puede adquirir en la vida o la vida misma? La vida misma, mi amigo, el alma del hombre, es más importante que todo y que todo triunfo en que se pueda disfrutar. El divino maestro dijo, ¿qué aprovechará? Y aquí cito, ¿qué aprovechará al hombre si ganare todo el mundo y perdiere su alma? ¿O qué recompensa dará el hombre por su alma? Como el alma, ese fuero interno del ser humano, es en esencia la vida. Ganar todo el mundo, fama, poder, posiciones, bienes. Pero perder el alma es la más grande desgracia que puede ocurrirle al hombre, mi amigo. No hay nada en la vida, ni bienes, ni títulos, ni triunfos, que sean más importantes que el alma, mi amigo. Si llegan a serlo, o si por conseguir todas esas otras cosas el hombre descuide su alma, lo pierde todo. Cristo es el que da vida verdadera. Ríndase, mi amigo, al señorío de Cristo Jesús y reciba de Él, desde hoy mismo, la vida eterna. Esa es la única vida que de veras cuenta.
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4: 12 y 17.
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1: A continuación, el pensamiento del día. Como de costumbre, vamos a utilizar versículo de la Biblia, un punto bíblico, para que Dios, a través de esa palabra, bendiga su vida. El Evangelio está en la carta del apóstol Pablo a los Gálatas, capítulo 5, versículo 22 y 23. Aquí está. Y la Biblia dice así: mas el fruto del Espíritu es amor, gozo, paz, paciencia, benignidad, bondad, fe, mansedumbre, templanza. Contra tales cosas no hay ley. Dios bendiga su palabra. Es el apóstol Pablo que le escribe una carta a los Gálatas y les recomienda que para tener éxito y para crecer ante los ojos de Dios, tenemos que lograr algo: ser llenos del Espíritu Santo. Es el poder de Dios. Es la tercera persona de la Santísima Trinidad, como ya le hemos explicado anteriormente. El Padre es Dios, el Hijo es Dios y el Espíritu Santo es Dios. Dios planificó para el hombre una manera de recuperar el sitial que tuvo en un comienzo en el jardín del Edén. en el paraíso, que por culpa del pecado se perdió. Y Dios ha planificado que el hombre pueda retomar esa condición de un inicio, hoy y siempre, en este mundo y en lo desconocido. Y la Biblia nos dice todo. Primero, hay que arrepentirse de nuestros pecados. Segundo, hay que aceptar a Jesucristo, que Él gobierne nuestra vida. Pero tercero, es la presencia del Espíritu Santo en tu vida, sin cuya presencia no puedes lograr nada. Necesitamos que el Espíritu Santo llene y cope de Dios toda nuestra existencia, mente, nuestro corazón y nuestra alma, lleno de la presencia de Dios por el trabajo bendito del Espíritu Santo. Y cuando ese llegan los frutos. ¿Cuáles son los frutos del Espíritu Santo? Es un tema larguísimo. Simplemente vamos a dar a conocer y una brevísima explicación. Amor, el afecto puro y entrega hacia lo demás. Es el amor de Dios puro. No es el amor que este mundo ha tergiversado. La tergiversación del amor, cuando el hombre ama, no es el mismo amor que Dios quiere que tú prodigas, porque el amor de Dios es afecto puro y entrega total hacia los demás. De tal manera amó Dios al mundo para que todo aquel que en Él cree no se pierda, mas tenga vida eterna. Ese es el amor que Dios quiere impregnar en tu vida. No el amor que el mundo cree. El amor con aberraciones, no. Es el amor puro. Segundo, el gozo. La alegría interna de la persona, que no depende de las cosas de afuera. El gozo del Señor en la enfermedad, en la salud, en prisión, en libertad, en cualquier circunstancia de la vida, es el gozo de Dios, de saber y entender que diste el primer paso de fe, arrepentimiento y aceptar a Jesús y pedir que el Espíritu Santo te llene. Eso te llena de gozo, aún en la enfermedad, aún en prisión, en las condiciones más tristes de la vida. El cristiano vive gozoso. La alegría es muy diferente del gozo. El gozo y la alegría no son sinónimos. No, no son sinónimos. El gozo es el bienestar que Dios da en tu mente, en tu alma y en tu corazón. Que en cualquier circunstancia tú dices, gracias Dios por la enfermedad, gracias Dios porque estoy preso. Gracias a Dios, porque soy pobre, porque tengo ese gozo de tenerte a ti. Tercero, la paz. Calma en el corazón y buena relación con tu prójimo. La paz. Un corazón donde reina la paz. No hay odio, no hay rencor. Es el corazón que mantiene excelente relación con su prójimo y que no tiene enemigos. No tiene enemigos, porque el Hijo de Dios, así como hereda la vida eterna, así como hereda riquezas que no tienen dimensión conocida, así como tiene gozo, tiene paz en el alma, en el corazón. El Hijo de Dios también tiene este fruto del Espíritu Santo, paciencia, saber esperar sin enojarse en los momentos malos. Hay que tener paciencia. Aquella santa paciencia que decía un hombre de la televisión antigua, ¿recuerda? La santa paciencia. Saber esperar sin enojarse en los momentos muy malos que podamos estar pasando en la vida. Otro fruto del Espíritu Santo es la benignidad. ¿Quién se llama benigno? ¿Conoces a un benigno, Tony? Es una linda palabra, un lindo nombre. Benignidad es tratar a los demás con dulzura y con suavidad. No hay que ser homosexual para tener dulzura. La suavidad es un fruto del Espíritu Santo. La benignidad, donde se trata a todas las personas con dulzura y suavidad. Bondad es el siguiente fruto del Espíritu Santo. Hacer el bien de manera sincera y espontánea. Yo conozco en medio de tantos hermanos a uno, y quiero decir su nombre, Marcelo. Marcelo es un hermanito de mi congregación, un hombre que hace el bien de manera sincera y espontánea. El otro día me dijo: hermano Raúl, vamos a visitar a la hermana Obdulia. ¿Quién es la hermana Obdulia? Es una ancianita que vive sola, que la iglesia le hizo su casita. Una ancianita que ya no puede venir a la iglesia. Y me dijo: vamos donde la hermana Obdulia, pero antes vamos al mercado. Le compró una bolsa de víveres. Y sin que nadie le diga: haz esto, me dijo: hermano, vamos. Para mí fue un gozo. Marcelo es un joven feísimo, pero lindo de corazón, lindo de alma. Este domingo que pasó, lo invité almorzar a mi casa porque veo reflejado en su vida el fruto del Espíritu Santo, la bondad. El otro fruto del Espíritu Santo es la fe. Una confianza firme y lealtad hacia Dios. Es como que puso un embudo en su boca y todo lo de Dios ingresa en esa persona. La fe, la confianza firme y la lealtad hacia Dios. Una lealtad que cuando sea sujeta a peligro, hay un monopolio en Tocache que no permite decir la verdad. Y cuando tú dices la verdad, se preocupan porque no quieren que la población conozca la verdad. Señores, hay que ser leales a Dios, aún en medio de la oposición, aún en medio de aquellos que te ponen traba para que tú prediques la palabra de Dios. Hay que tener lealtad hacia Dios. Y eso tiene que ver con la confianza firme en la roca que es Jesucristo, que es el sustento de toda nuestra fe. Pero también hay el fruto de la mansedumbre, carácter suave y humilde. Esto es lo que le estoy pidiendo a Dios en oración. Señor, dame mansedumbre. Quiero tener un carácter suave y ser humilde. Porque los humildes heredarán el reino. Los humildes. Dios odia a los soberbios. Y caer en el pecado de soberbia es facilito. Yo le pido a Dios que me dé mansedumbre, un carácter suave y humilde. Y finalmente, el último fruto del Espíritu es la templanza. ¿Qué es la templanza? Es el control propio ante los malos deseos. Este mundo te ofrece tantas cosas malas. La persona está influenciada por la moda. La persona está influenciada por todo, por la música, por el sexo. Allí está el control propio de no contaminarse con los males de este mundo. Hay que mantenerse limpio, puro, con amor, con gozo, con paz, con paciencia, con benignidad, bondad, fe, mansedumbre y templanza. Que seamos capaces de gobernar nuestros propios, nuestras propias inclinaciones. En el nombre de Jesús, Dios los bendiga. Ahora
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0: 12:38.
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0: 12:38. 12:39.
2: 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Bien, ahora sí, nos vamos, ya dimos la segunda tanda, ¿no, Tony? Quiero indicarles que la primera tanda a partir de las 12 en punto. Mientras

0: hoy.
1: 12 y 41.
0: Tocache ante una encrucijada. ¿Continuidad o nuevo gobierno? Hay momentos en la vida de una provincia en los que la política deja de ser solamente una competencia electoral y se convierte en un asunto de responsabilidad histórica. Y Tocache está precisamente en uno de esos momentos. Estamos a poca semana de las elecciones regionales y municipales 2026. Y al mismo tiempo, nuestra provincia tiene por delante proyectos de enorme trascendencia, especialmente el esperado proyecto de agua y desagüe, cuya ejecución marcará buena parte del futuro de nuestra ciudad. Aquí aparece una pregunta que no podemos esquivar. ¿Quién gobernará Tocache? ¿Y quién tendrá en sus manos la responsabilidad de ejecutar y fiscalizar estos grandes proyectos? La actual gestión municipal tiene una particularidad política que merece la atención de todos. El actual alcalde de Tocache, ingeniero Vidal González Zabaleta, aparece en la lista electoral como candidato provincial número uno, mientras que la candidatura a la alcaldía está encabezada por Samuel Ángel Rodríguez González, quien además figura en los registros oficiales de la municipalidad como gerente de desarrollo social. Pues bien, esto configura políticamente un escenario de continuidad. Y cuidado, continuidad no significa necesariamente algo malo. Un momentito, nadie me ha pagado. Estoy diciendo estrictamente lo que está sucediendo en Tocache. Si una administración ha conseguido destrabar proyectos importantes, si ha logrado avanzar procesos que estuvieron paralizados durante años, y si existen obras que Tocache necesita urgentemente, nadie debería oponerse a que continúen. Pero continuidad tampoco significa carta blanca. Con Vidal o sin Vidal, debe existir continuidad.

Aquí está el verdadero punto. Los proyectos de Tocache no pertenecen a una gestión municipal. Pertenecen a todos los tocachinos. Aquellos tocachinos que con su voto le dijeron Vidal González será el alcalde hasta el 2026. Fue el voto de todos. Es así que llegó la municipalidad. Pero no fue nuestro Señor, nuestro Dios, nuestro soberano, nuestra máxima autoridad. No. Fue nuestro empleado. Para eso lo elegimos, para que trabaje. No le debemos nada porque le pagamos. ¿Entendido? Por eso, mientras avanzan los procesos de contratación y nos acercamos al cambio de gobierno, la ciudadanía tiene derecho a saber absolutamente todo. ¿Quiénes integran los comités responsables? Hablamos del comité de licitación de este proyecto. ¿Qué decisiones han tomado? ¿Cuánto ya se ha comprometido? ¿Qué contratos se están preparando? ¿Qué obligaciones quedarán para la próxima administración municipal? ¿Cuánto dinero se entregará? ¿Qué mecanismos de supervisión existirán? ¿Y qué ocurrirá si la nueva administración encuentra problemas, observaciones o compromisos asumidos antes de su llegada? ¿Se dan cuenta? Esto lo escribí ayer, sin imaginar que desde ayer a las 11 y algo más, ayer no hicimos programa porque Tony estaba de viaje. Hoy Tony ha vuelto. Ahora, todas estas preguntas no son ataques políticos a Vidal, al actual gobierno. Son preguntas ciudadanas. ¿Me explico? Son preguntas de la población y deberían ser respondidas con documentos, con transparencia y sin miedo alguno. ¡Carambas! El día de ayer metí mi cartita por mesa de partes a las 10:10 y a las 11:30 ese proceso de licitación se cayó ayer. Porque Tocache ya no está para experimentos. Tenemos una deuda histórica con nuestra población. Tenemos barrios que esperan servicios básicos. 28 de julio, Vía Mercedes, Miraflores, ¿qué más barrios tenemos? Las Flores, solamente parte de Las Flores tiene agua y desagüe, gracias a Pedro Bogarín Vargas, que hizo alcanzar un proyectito hasta la cuadra de mi casa. Gracias, Pedro Bogarín. Pero hay un montón, cientos de familias.
tenemos ciudadanos que durante décadas han escuchado promesas de candidatos como hoy. Tenemos un proyecto de agua y desagüe que ha pasado por distintas administraciones y que al parecer pasará a otra. Y que ahora se encuentra nuevamente en el centro de la esperanza de miles de familias. Y precisamente por eso debemos ser extremadamente cuidadosos. No queremos que una obra de esta magnitud sea utilizada como bandera electoral. ¡Vidal lo hizo! ¡Mentiras! Lo hizo el pueblo. Repito, el pueblo lo eligió para que trabaje como alcalde y le pagamos sueldo, viáticos, pasaje para que vaya a todo sitio durante 4 años. No le debemos favor a Vidal González. ¿Entendieron? No le debes favor a Vidal, porque para eso lo elegimos y le pagamos sueldo como alcalde, como presidente y dueño temporal de Electro Tocache. Se va forrado. Por eso todos quieren ser alcalde. No queremos que el proyecto de agua sea bandera electoral. No queremos que una administración, cualquiera que sea, pretenda apropiarse políticamente de sus resultados. Hasta aquí Vidal fue igual que Raúl Escobedo Santos e igual que Sister Valera, alcaldes que cumplieron su tarea. Por eso le pagamos. Raúl Escobedo Santos, reemplazante en los últimos meses del alcalde que hoy ha sido condenado. Sister Valera, el alcalde que reformuló el proyecto que hizo Raúl Escobedo y el Ministerio de Vivienda y Construcción. Ellos corrigieron el proyecto de Vidal, que era copia y pega, perdón, ellos corrigieron el proyecto de Bazán, que era copia y pega, y lo hicieron un proyecto viable y aprobado. Pero llegó Sister, lo mejoró en tiempo récord, lo destrabó. Sister Valera, un gran alcalde que hemos tenido, tuvo mala suerte de que la empresa que licitó no cumplieron las expectativas y se cayó. Por eso, no queremos que una administración pretenda apropiarse políticamente de sus resultados. Porque para eso los elegimos y le dimos cuantioso sueldo en la municipalidad y en Electro Tocache. Pero tampoco queremos que una nueva administración llegue y paralice lo que debe continuar. Si las cosas se dan como pensamos,
que gane cualquiera menos Vidal, las obras tienen que continuar. No queremos que una nueva administración llegue y paralice y vuelva a gestionar algo más como ya sucedió. No queremos que este proyecto se estanque otra vez. Queremos continuidad de las obras, pero también continuidad de la transparencia. Hasta aquí no hemos visto transparencia en este gobierno que ya se va y que jamás esperamos que vuelva a Tocache. Porque un gobierno que no informa, no, profesor, todo está en la página de la municipalidad. Mentecato mentiroso. Mentiroso. Ante ustedes busqué en la página web de la municipalidad, pues no encontramos nada. Solamente un cronograma y una convocatoria a licitación que ya se paralizó, se estancó. No se ha desaprobado el proyecto. Hay cosas que se tienen que aclarar porque no hay transparencia. Queremos continuidad de los proyectos, pero también continuidad de la fiscalización para que ese proyecto salga bien y nada de lo que sucede en la vida es cosa espontánea. Creo que aquí hay una causalidad. Lo que pasa es que Dios está escuchando las oraciones de muchos hermanos míos que doblan rodillas todas las mañanitas en intimidad con Dios y piden que este proyecto continúe a rajatabla. Queremos continuidad, pero también en la fiscalización. Y nos da tiempo para que se elija el Frente de Defensa lo más pronto posible. Han suspendido la licitación porque la divina providencia, la misericordia de Dios, ha visto de que se está manejando con mañosería todo este proceso. Está tenebroso, está oscuro. Y hay oportunidad para que este sábado 23, 24 de agosto se elija un comité electoral para que luego se proceda a elegir un frente de defensa, porque queremos que esto continúe. Continuidad en la transparencia, continuidad en la fiscalización, continuidad de los compromisos con Tocache, pero no continuidad de las malas prácticas que eventualmente pudiera existir. Y aquí está el papel de nuestra ciudadanía. El próximo gobierno municipal, sea Vidal, o sea Aliaga, o sea Orler, o sea quien sea, el próximo gobierno municipal, sea quien sea, tendrá que administrar proyectos que probablemente ya estén encaminados, contratados o en ejecución.
Por eso es fundamental que desde ahora exista más transparencia, ordenada, documentada y pública. Que el nuevo alcalde conozca exactamente qué recibe. Que los regidores conozcan exactamente qué van a fiscalizar. Y por favor, señores regidores, dejen de estafar a Tocache. Son miles estafadores que mes tras mes cobran, pero no fiscalizan. ¿Por qué se cayó esta licitación? Y espero que me contesten la carta que metí el día de ayer. No existe transparencia. Por eso, que los regidores conozcan exactamente sus funciones. Sus funciones: legislar y al mismo tiempo fiscalizar. Y que no existe el contubernio. El negocio en sesión de consejo. Hay que hacer esto. Ya, el alcalde anterior, los regidores van a tener obras, ¿ya? Y para que calladito, todo lo que yo ordeno, sí. Y así ha transcurrido Tocache. ¡Qué vergüenza! Por eso estamos jodidos, estamos como estamos. Esto de agua y desagüe es de 20 años atrás, por Dios. Que la Contraloría tenga acceso a la información. El otro día me fui a la oficina de Contraloría que está en la municipalidad. Hasta ahorita estoy esperando información. Dijeron que me iban a hacer llegar información. Hasta ahorita nada. Ahí está, en la municipalidad, una oficina de la Contraloría. No para cuidar al alcalde, sino para fiscalizarlo. Oye, regidores, Contraloría, todo en contubernio. ¡Qué vergüenza! Tocache está como está por eso. Y que la población pueda conocer qué se hizo, qué falta hacer y cuánto costará terminarlo. Porque hay algo que debemos dejar absolutamente claro. Tocache no puede volver a empezar de cero cada 4 años con proyectos intervenidos judicialmente y bloqueados totalmente por el gobierno central. Eso no se debe repetir cada 4 años, pero tampoco puede continuar a ciegas. El desarrollo exige continuidad, sí, pero también exige vigilancia. Y aquí entra una responsabilidad enorme de los medios de comunicación. ¡Qué difícil! Aquí en Tocache existe un monopolio. Si donde el periodista no se alinea con el dueño, lo botan. Así de simple. ¿Quién es el dueño del monopolio? Ustedes lo saben. Yo no voy a decir su nombre porque ahorita me traen juicio, igual que a Corina de la Cruz. Ustedes saben quién maneja el monopolio, que tiene callado, cosido los labios de los periodistas.
Reategui, tienes que alinearte conmigo. A mí me dijeron, Mariñas, tienes que alinearte conmigo. Así es. ¿Queremos continuar a ciegas o queremos continuar informado? Tiene que haber vigilancia y la participación de los medios de comunicación es libre. Yo estaba llevando una lectura a mi Biblia el día de hoy y encontré un versículo maravilloso que se lo voy a traer mañana en meditación. Nosotros, desde A Todo Ritmo Noticias, no estamos para decirle al ciudadano por quién votar. Vota por el candidato de tu preferencia y que más te convenga. Estamos para decirle al ciudadano, mire, pregunta, investiga, exige respuestas, porque detrás de cada proyecto hay millones de soles y la torta todos los quieren arañar. El desarrollo de Tocache es como una torta gigante que yo publiqué en algún momento en el periódico regional virtual, porque detrás de cada proyecto de desarrollo hay millones de soles que todos quieren arañar, y detrás de cada millón de soles hay recursos que permanecen y que pertenecen a todos los tocachinos. Por eso, mientras se acerca octubre, debemos mirar más allá de los nombres y de los colores políticos. ¿Quién puso más pinta? ¿Quién te visitó más? No. No importa quién encabeza una lista. Importa qué harán cuando tengan el poder en sus manos. Importa si tendrán capacidad para ejecutar. Importa si respetarán los contratos. Importa si permitirá la fiscalización. Importa si abrirán las puertas de la municipalidad. Importa si entenderá, wow, se me metió algo. Wow, estamos diciendo yo todo lo que digo lo leo porque lo escribo, y esto lo escribí hace días atrás, hace muchos días. Importa, estábamos en lo que sí importa. Importa si el candidato permitirá la fiscalización de la prensa, del pueblo, del futuro frente de defensa. Importa si el candidato abrirá las puertas de la municipalidad. Importa si entenderá que gobernar Tocache no es
administrar una propiedad particular como a veces suele suceder. Meten a su familia a Electrotocache. Meten a su gente, hacen convenio con alcaldes de la misma línea. Alcalde de tal distrito, tú aceptas a mi gente y yo a la tuya. Gobernar Tocache es administrar el dinero, la esperanza y el futuro de todos los tocachinos. Y por eso, frente a los grandes proyectos que vienen, nuestra posición debe ser muy clara. Que las obras continúen, que los proyectos se ejecuten, que se respete la institucionalidad y que cada sol sea vigilado por la ciudadanía, porque Tocache no necesita dueños de la obra. Tocache necesita servidores de la obra. No necesita autoridades que se sientan propietarios del poder. Necesita autoridades que sepan que el poder es del pueblo. El pueblo pone, el pueblo saca. Estaremos decidiendo quién tendrá la responsabilidad de tomar el timón de Tocache cuando estos grandes proyectos comiencen a convertirse en realidad. Por eso, vecinos, hoy quiero ser un poquito extenso, disculpen, pero es necesario. Por eso, vecinos, ojos abiertos, memoria activa y ciudadanía vigilante. Porque el futuro de Tocache no se hereda, se construye. Y se construye con obras, con transparencia y sobre todo con responsabilidad. Dios bendiga a Tocache. He dicho. Bueno, esta es la tercera tanda comercial, Tony. Pero antes de dar la tercera tanda, ponme la cortinita un segundito, porque luego continúo. ¡Noticias!

respiré. Quizás ya el pueblo de Tocache lo conozca, pero el día de ayer, a las 11 y minutos, luego de yo ingresar mi oficio, mi solicitud a la municipalidad de Tocache, quiero darle una mala noticia. El proyecto de agua y alcantarillado de Tocache vuelve a enfrentar un nuevo obstáculo. Mientras la población continúa a la espera de una solución definitiva a este importante proyecto de nuestra ciudad. El día de ayer se ha declarado la nulidad del procedimiento de selección y retrotraerlo hasta la etapa de convocatoria. No lo han anulado, solamente han declarado la nulidad del procedimiento que para nosotros fue muy dudoso, no era congruente con las buenas costumbres, y siempre lo estábamos exigiendo en redes sociales, en donde hayamos estado. Golpe al proyecto de agua en Tocache. OS ordena anular licitación por observaciones. Qué pésima noticia, ¿no? Pero era de esperar, pues. Era de esperar. Porque la desesperación de un grupo de candidatos a la alcaldía de Tocache quería tener un sustento para tener ese protagonismo y la preferencia del electorado. Pero el organismo especializado para las contrataciones públicas eficientes, OS, detectó diversas observaciones en la licitación pública número 2-2026 MPT-1 convocada por la Municipalidad Provincial de Tocache para la ejecución del saldo de obra número 2 del proyecto ampliación y mejoramiento del sistema de agua y alcantarillado de la ciudad de Tocache. Hay una nomenclatura CUI, debe ser. No le entiendo, desconozco. Decir no conocer no es en algo se ignora aquel. Todos somos ignorantes, ¿no? Yo ignoro qué significa CUI. CUI, contrato único número 2047-402. La convocatoria fue realizada el 15 de julio pasado del 2026 y posteriormente fue sometida a una acción de supervisión de oficio por parte del OSE. Esta información es gracias a Visita Tocache, creo. Visita Tocache es una página que está en el Facebook. Hoy día
busqué en el Facebook y vi esta página. Hoy día recién yo me enteré. Ahora, ¿qué encontró el OS? Entre las principales observaciones, el organismo detectó que no se publicó la ruta crítica de la obra. No se publicó la ruta crítica de la obra. Información necesaria para conocer toda la secuencia de las actividades y el plazo de ejecución. El OS consideró que esta omisión vulneraba los principios de transparencia, facilidad de uso y publicidad. ¿Cuánto le suplicamos información del caso? Todo está en la página, todo está ahí en la página, había puro cronograma. Y yo siempre dije, ahora que sale el proyecto, antes de la licitación, el alcalde, exigido por sus regidores, para eso existen regidores, para empujar al alcalde a lo que omite hacer, es ir de comunidad en comunidad informando. ¿Cuántas veces lo dije? Desde Radio Emanuel, ahora en Radio Milenio, siempre lo dije. Y piensa que cuando decimos, lo hacemos por fastidiar. No lo hacemos por fastidiar. Ese proyecto debió socializarse primero, dar a conocer de comunidad en comunidad beneficiaria, de barrio en barrio. Cada asentamiento humano tiene su local. Tiene Las Flores, tiene 28 de Julio, tiene Villa Mercedes, Freddy Aliaga, todos. ¿Y qué le costó, carambas, a Vidal González hacer ese trabajo que nosotros le exigíamos? Hoy va a sufrir él las consecuencias, no Tocachi, porque el proyecto ya está. Va a demorar un poquito más, pero las cosas tienen que hacerse pasito a paso, pasito tuntún. Tony, vamos a dedicarle una canción a Vidal González Zabaleta, pasito tuntún, porque cada proyecto aprobado tiene que seguir un pasito tuntún, pasito tuntún, pasito a pasito, a una comunidad, a otro barrio, a otro, socializar este proyecto, por Dios. ¿Qué pasó? ¿Ya? ¿Ya?

0: Pasito Tuntún. Te invito a que lo bailes, Vidal González, y bailalo en rueda con todos tus regidores, porque toditos ustedes son culpables. Lo destrabaste el proyecto, muy bien. Muy bien. Mi aplauso para ti. Pero te dormiste en tus laureles y quisiste sacar provecho político. ¿Te das cuenta? Y no hiciste lo que tanto te exigimos. ¿Qué dice? ¿Qué dice? Que violaste los principios de transparencia y facilidad de uso y publicidad. Este proyecto se debió manejar de otra manera, tal vez paralela o anticipadamente a la licitación. ¿Qué más encontró este comité? También encontró incongruencias entre el presupuesto de obra y los metrados, incluyendo diferencias en cantidades y partidas que no aparecían desarrolladas en los documentos correspondientes. ¡Wow! Aquí te va a llevar tiempo. Aquí te va a llevar tiempo. Y el tiempo se te acorta. ¿Se dan cuenta? Has pedido licencia hasta el 4 de octubre. Hasta el 5 te vas a reincorporar. Pero el alcalde encargado, que no sabe ni papa ni dónde está sentado, no saben qué hacer. Pasito Tuntún. Hay incongruencia entre el presupuesto de obra y los metrados, incluyendo diferencias en cantidades y partidas que no aparecían desarrolladas en los documentos correspondientes. Si esta omisión permanecía, este proyecto nuevamente se iba a caer, porque no había claridad. El tema presupuestal no estaba bien homogéneo en todos los pasos del proyecto. Hay otra tercera observación. El informe señala que no se habrían publicado diversos documentos del expediente técnico, entre ellos cotizaciones de materiales, costo de maquinaria, cálculo del costo hora hombre, memoria del cálculo, estudio del impacto ambiental, estudio geológico y plan de seguridad y salud en el trabajo. Al mejor tirador se le va la paloma. Y Vidal, que se jactaba de ser proyectista, había pisado en falso a un proyectista. No se le escapa esto, que es fundamental. ¿Sí? Cotizaciones de materiales, costo de maquinaria. Era lo primero que las empresas que iban a concursar iban a objetar. Porque si bien cierto, el proyecto tiene una cotización, un valor referencial, hay que saber los costos que contemplan los proyectos, los presupuestos, para ver en qué límite jugar. Soles más, soles menos. Era lo primero que iban a observar. Las empresas. Tony. Entonces, amigos oyentes, hay más observaciones. El OS también detectó duplicidad en algunas penalidades establecidas en las bases del proceso según el informe. Algunas de ellas podían sancionar dos veces un mismo hecho. Asimismo, observó que una penalidad utilizaba el término oportunamente, sin establecer un plazo objetivo. Increíble, ¿no? Increíble. Otra observación, además. Otra observación. El organismo también formuló observaciones relacionadas con los factores de evaluación, la forma de pago, el personal clave, la estrategia de contratación, la elaboración de expedientes técnicos adicionales y las garantías para los adelantos. Ay, esto ya es increíble. Ya son una, dos, tres, cuatro observaciones. Ya no, ya. Parecen que elegimos aprendices. Proyectistas aprendices. La evaluación, la forma de pago, el personal clave, la estrategia de contratación. Oiga, ¿dónde están los abogados de la municipalidad? ¿No conocen esto? Esto no tiene nombre, ¿no? ¿De qué universidad proceden esos asesores municipales? ¿Qué dispuso el organismo, el OS, ante las transgresiones advertidas? El informe concluye que corresponde a la autoridad de la gestión administrativa declarar la nulidad del procedimiento de selección y retrotraerlo hasta la etapa de convocatoria. Hay que corregir los errores y retrotraerlo. Esto de retrotraerlo, hay que regresionar todo lo actuado, pero subsanando las observaciones que el OS ha detectado. Esto significa que la licitación deberá volver a esa etapa y realizar nuevamente, tomando en cuenta los lineamientos de la normativa vigente. El informe fue emitido el 7 de agosto del 2026. Además, el OS señala que corresponde ponerlo en conocimiento del Sistema Nacional de Control para los fines que estime. Cabe precisar Bueno, ahora cabe precisar que el propio OES señala que este informe no constituye el inicio de un procedimiento administrativo sancionador. El señor se dice que a cualquiera le pudo pasar. El proyecto de agua y alcantarillado de Tocache vuelve a enfrentar un nuevo obstáculo mientras la población continúa a la espera de una solución, de una solución definitiva a este importante proyecto para la ciudad. Increíble, ¿no? Increíble. Como que le han dicho a Vidal, tranquilo, chico, tranquilo, no corras. Pero el problema es que el tiempo se le acorta. Y queriendo sí o sí, metieron las patas, pues. ¿Dónde estuvieron los asesores? A ver, ¿cuántos asesores, aparte del gerente municipal, tiene la municipalidad? ¿Cuánto gana cada uno de ellos? Debemos saber cuánto gana el gerente, el asesor interno, externo. Porque Vidal no puede gobernar solito. Ha demostrado que conoce alguito, pero que todavía está en pañales. Está en pañales. Y así, no recomiendo un continuismo. No recomiendo que lo vuelvan a reelegir como regidor número uno, porque tácitamente el jurado electoral especial, una vez que gane la lista, le van a dar la resolución de alcalde regidor encargado del despacho de alcaldía. No es el alcalde titular, sería el regidor encargado del despacho de alcaldía. Mis recomendaciones: no al continuismo, no a lo que se ha planificado. Es lo que se ha planificado, es para sacarse sombrero, ¿no? Mis respetos, porque se había dicho que no hay reelección de alcalde. La ley era clara. No hay reelección de alcalde. Oye, pero no me prohíben ser teniente alcalde. Yo puedo ser regidor. La ley no lo prohíbe. Echa la ley, echa la trampa, ¿no? La argucia. ¿Quién dio la idea, por Dios? ¿Quién dio esa idea? Alguien maquiavélico queriendo que esta gestión salte a la siguiente gestión 2027. Algo de la genialidad de Montesinos, ¿no? El asesor Montesinos. Hay un asesor montesinista ahí. ¿Quién le dio esa idea a Vidal? Pero no se la dio completa. Mire, en la puerta del horno a veces se quema el pan. Y cuando todo le estaba saliendo, y por no hacer caso, uno de socializar, publicar ese proyecto en primer instancia en el área local, luego nacional, el proyecto bien saneadito, bien, ahí están las observaciones. Hay que subsanar eso, retrotraer a su etapa inicial. No está perdido. Hay que superar y hay que esperar. Profesor, espérate un momentito, por favor. Dame un placito. Ese plazo se va, no sé hasta cuándo. Ahora sí, Tony, quiero irme a mi tercera. Un tanda comercial cuando ya estamos en la parte final. Qué piña, ya se nos fue el tiempo.
1: 1:41.

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2: Ya volveré.
3: 1:45.
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Ahora sí, nos vamos con la información internacional. Colombia. Esta noticia, gracias a Agencia Andina Editora Perú. Terremoto en Colombia. El gobierno colombiano declara desastre nacional tras reportar 71 muertos hasta el día de ayer. El gobierno colombiano declaró el día de ayer, lunes, la situación de desastre nacional por el terremoto de magnitud 7,4 que deja hasta el día de ayer 71 personas fallecidas y 29 de ellas en ciudades capitales y decenas de edificios derrumbados, principalmente en la región cafetera y en el sudoeste colombiano. Ahí tengo un videíto, Tony. Ahí tengo un videíto que dice terremoto 7.4 en Colombia. Se elevan a 71 fallecidos por devastador sismo. ¿Estamos? Correcto. A escasos minutos para las 2 de la tarde. Ahora sí. ¿No entra? Ah, ya. Ahí va la información.

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1: Bueno, vamos a abordar, y hemos cumplido con todos los auspiciadores, 4 veces. Bueno, vamos a dar estos minutitos para el deporte. El fútbol de profesional peruano, la Liga 1, ha tenido sus resultados en la fecha 4. Todo esto del deporte que corresponde al clausura lo dejamos para mañana. Y vamos a hablar del tema de lo que sucede en la Copa Perú, en que estamos en la etapa departamental ya, en la definitiva, por fin. El domingo que pasó, Constructores de Uchiza empató 1-1 frente a Municipal de Chacos. Hubo 2 expulsados, ¿no? Los 2 equipos terminaron con 10. Hubo fricciones y en cancha ajena, Constructores, luego de ir perdiendo por 1-0, logró igualar y clasificar a la siguiente ronda. Mientras que en el Lawns Tennis de Huánuco, el Bernabéu, en su propia casa, el Bernabéu le hizo perder al EPSA. EPSA perdió ante el Bernabéu. En la primera fecha había ganado 5-0. Pero aún pese a la derrota, ya clasificó para la finalísima, que se juega el título en ida y vuelta con el campeón tocachino Constructores de Uchiza. La siguiente fecha por el título regional. La primera fecha de ida es el próximo domingo 16. ¡Wow! Quiero que me den un regalo, porque el 19 es mi cumpleaños. Y quiero tener la alegría otra vez de que un uchicino sea campeón departamental. Un sangre campeón de la región Huánuco. Insólito, ¿no? Insólito. Un buen regalo de cumpleaños para mí, que en esta primera fecha ganemos. Lo importante es que EPSA viene golpeado. Ha perdido en su propia cancha. De visita ganó 5-0. Y de local perdió 1-0. Y como fueron cinco, habían una diferencia de 4 goles a su favor. Y eso lo consagró como finalista. Y este domingo es el partido de ida que se juega en Pampayacu, Uchiza. Fuerza, muchachos, sanmartinenses, uchicinos, tocachinos, a pisar duro en su propia cancha y hacer respetar. Y traten de golear, no sé cómo, traten de golear, porque allá vamos a tener al público en contra, al arbitraje en contra, todo el mundo estará en contra, la altura en contra, aunque Tocache ya demostró que en altura juega mejor que en la planura. Uchiza está a 420 y tantos metros sobre el nivel del mar y Huánuco 2,000 metros más, 2,400 metros sobre el nivel del mar. ¿Se dan cuenta la enorme diferencia? Saquen provecho en casa. Ojalá sea un día soleadísimo para que los agote a la visita. No están acostumbrados a jugar a un nivel más bajo sobre el nivel del mar y no están acostumbrados a jugar con ese sol que quema. Ese sol que quema. No somos malísimo, pero son ventajas que debemos aprovechar. La altura le favorece a ellos. Ahora están en nuestra casa. Saquen ventaja ahora, porque el siguiente domingo es el partido de vuelta. ¿Cuántos minutos tengo, Tony? No hay más que decir. Agradecer a Dios por permitirme aún predicar su palabra, por estar ante todos ustedes para decirle que Dios existe y que al mismo tiempo le doy información. Dios le bendiga. Volvemos el día de mañana. Shalom.

0: 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Y ahora son las 2:00.
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0: Muy buenas tardes, mis machitas, mis cumpitas, que ya nuevamente retornando a esta misma hora, como siempre todos los días, agradeciéndole a nuestro Dios todo creador del universo. Vamos a estar en este programa con un aliento para aquella persona, para aquel cumpita, para aquel miñaño que está pasando problemas, que está pasando lágrimas en su tristeza. 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Usted venga, meñaño, con esa fe, con esa esperanza de poder construir tu familia, de poder recuperar a esa persona que lo tienes postrado en tu cama, que muchas veces ya estás cansado, ñañito. Encamina tus pasos a este varoncito con bastante conocimiento a través de la ayahuasca, que yo mismo te estoy haciendo ver para cuántos años te han postrado, te han trabajado para que usted vivas abrazando a esa pobre amada, con todas tus dolencias, con toda esa mochila y carga que tú tienes en tu cuerpo. Que llega estas palabras de aliento al fondo de tu corazón, al fondo de tu pensamiento, para que tú puedas encaminar tus pasos, para poder liberarte, para poder destroncarte, destruir y desatarte ese atormentamiento de afligimiento, de aburrimiento en tu casa, en tu hogar, mi ñaña. Venga, visítame. Véngame con ese corazón. No me traigas dinero, no me traigas plata. Tú tráeme tu fe. A través de tu fe y a través de mi conocimiento de mis plantas, a través de mis tabacos, a través de mis cantos y a través de mis danzas, ritualismos que uno se practica para poder llamarle, para poder detectarle de esa enfermedad que tú vienes de día en día enflaqueciéndote, hasta muchas veces llegando a separarte con tu pareja, que de noche a la mañana se ha destruido por causa de la brujería, por causa de la envidia, por causa de la desconfianza. Por eso, hermanito mío, ven, conózcame a este selvático, a este varoncito que conoce de muchos secretos, ñaño. Deja de lamentarte, deja de estar quejándote. Hoy es el momento que usted, ñañito, agárrate un lapicerito, no te vayas a confundir cuando llegas a esta bella ciudad de Tocache. Usted, amiguito, cuando vienes de Pisana, cuando vienes de Pólvora, cuando vienes de muchos lugares, Campanilla, Tayabamba, Xunté. Véngame con esa esperanza, con esa fe. No me vengas con duda. ¿Tú quieres saber por qué tu hijita de noche a la mañana ha empezado a darte la cara, ha empezado a darte la espalda, a tenerte odio, a tenerte cólera y muchas veces no querer recibirte un plato de comida? Es porque alguien lo está trabajando para que mayormente vea contra tu familia. Por eso, ñaño, te hablo con el corazón puro y sincero. Deja de lamentarte. Encamina y anota mi número. Pasa la voz que tu hermano espiritista y ayahuasquero, secretero, paisita, ñañito mío, venga, visítame si te sientes ahogado en tu problema, si te sientes atormentado en tus sueños. Ven, visítame, hermanito. Ven, visítame, ñaño, a través de la palma de tu mano, a través de tu mirada. Yo te voy a estar diciendo por qué has venido a visitarme, por qué es que has encaminado en llegar a conocerme o en llegar a querer hacer tu consulta o hacer mayormente por qué tu pareja ha cambiado, por qué, hermano mío, toda la alegría se ha vuelto en tristeza, por qué, hermano mío, te sientes solo ahora y ya no están tus hijos en tu lado. Se han dispersado por diferentes lugares. Y ahora usted trabajas y trabajas y no puede ver esa prosperidad, no puede ver ese fruto que usted siembras por causa de la envidia, por causa de la que alguien te ve tener tu buena tiendita, te ven a veces, ñaño, llegas a tener tu motocar, llegas a tener tu carrito, llegas a tener tus cosas. Y no ha de faltar, mi hermano mío, esa persona envidiosa que te quiere ver a través de una reja, a través de un cementerio, o te quiere ver por la calle como un loco atormentado andando por ahí, alcoholizándote, matando tu vida, para que esta persona mañana más tarde se ríe de tu desgracia. Por eso, hermano, ven y visítame. Ven, visítame, hermano. Y te vas a dar cuenta que tu camino había trunquera, no había triunfo. A través de mis plantas, de mis flores, estaré haciéndole revivir tu tristeza, mi hermanito mío. Deja de llorar. Encamina tus pasos, papito lindo. Deja de pelear por ese terreno. O ya te han trabajado para que usted tengas esa cochinada en tu cuerpo, que muchas veces te sientas a una mesa y no tienes ganas de comer, no tienes ganas de conversar con tus hijas, con tu familia, no tienes ganas de trabajar. Pero debes darte cuenta, hermano, y usted ha visitado a muchas clínicas, a muchos lugares, a muchos curiosos, y nunca había solución en tu problema. ¿Será que Dios me ha enviado acá a esta bella ciudad de Tocache? Yo, Antuquito Watangari. Y muy pronto ya estarás escuchando una voz de aliento de una mujer que se encargará para aquellas personas que son tímidos, que siente que la mano se avergüenza, se suda. Siente cuando una chica se siente a su lado, no sabe qué hacer, no puede conquistar. Muchas veces ya se acaba tu dinero, tu plata, comprando muchos regalos. Pero ñañito ni siquiera te hace oler, ni siquiera te da un besito en tu cara. Y usted ya te vas a atormentar, ya te vas a alocar por esa muchacha que no te da importancia. Ella va a estar dando, va a estar promocionando el aceite, la grasa, las lágrimas y el huesito de la tanrilla, que le llamamos nosotros el ingrediente del hipnotizante para poder conquistar a esa muchacha. Ella también es de mi comunidad nativa. Ella también va a estar acá en el aire, junto conmigo. Vamos a estar compartiendo, hermanito mío, de todos los conocimientos que nosotros llevamos de mi selva. Usted, paisita, ñañito, guauquisito, Julio, deja de llorar, deja de estar sufriendo por esa mujer que ha ido de tu vida. ¿Será por causa de la desgracia, por causa de la brujería? Esta mujer se ha apartado de tu vida. Y muchas veces su orgullo no le hace que encaminar a donde que estás tú, hermano. Así es cuando te trabajan, te cierras un cuarto. Y empieza tu tristeza, empieza tus lágrimas, empieza tus pensamientos que tú has vivido con esa mujer, con ese hombre. ¿Por qué de noche a la mañana se ha destruido? ¿Por qué se ha derrumbado de esa felicidad? Que muchas veces has podido compartir con toda tu familia esa felicidad y ahora ya no te encuentras con esa felicidad. Te encuentras en ese tormento de oscuridad, en ese cuatro paredes, solamente mirando al cielo y botando tus lágrimas. Encamina tus pasos, hermano, a mi mesa de curación, a mi mesa de esperanza, de sanación. Hermano mío, rompa ese orgullo, deje ese orgullo atrás, porque ese orgullo jamás en la vida te va a dejar progresar, jamás te va a dejar triunfar o llegar a esa meta que tú quieras. Encamina tus pasos, hermanito, como recordarles, todos los días estaremos en esta prestigiosa radio, Radio Milenio, .99.3 FM, que es muy sintonizado de muchos lugares. Ahorita usted, ñañito, que estás sombreando, estás con tu radito es todo chillazuita, escuchando a Radio Milenio. Hermano mío, anota mi número, anota nuestra dirección, no se va a equivocar, no se vaya a confundir. A mí no me vas a ver con muchos lujos. Me vas a ver, me vas a encontrar con mis chacapas, con mis collares, con mis plumas de paufiles en mi cabeza, con mis vinchas, como representando a mi selva amazónica selvática. Como siempre yo, con la frente adelante, sin avergonzarme, ñaño, que soy espiritista, que soy curandero, que yo vengo de una cuna de humildes, que tiene conocimiento, ñaño, el arte del curanderismo, el arte del secreto, el arte de las plantas. ¿Cómo puedes hacer a ese varón cuando mucho toma, que mucho consume, que muchas veces, ñaño, cuando ya a veces no toma, se pone algo frío, algo débil, siente una tembladera, se siente afligido y muchas veces no te hace caso a ti, ñañita. Te deja en la cama llorando con tus cuatro pequeños, tus tres pequeños, o si es que estás embarazada. Miras al cielo y dices: Señor, ¿por qué me castigas? ¿Qué he hecho para que usted me tengas así? Dios no castiga. Lo que te castiga es la gente envidiosa, la gente odiosa, la gente que no te quiere ver, ñañito, con ese hombre que andas agarrado de la mano, que no te quiere ver, que usted mayormente estás feliz. Por eso, ñaño, haciéndole recordarles que mi Dios Todopoderoso dejó las plantas, como dijo, de esta orilla a la otra orilla crecerán plantas para la humanidad, medicinas para aquellas personas que tienen bastante fe en estas plantas, frutos, raíces, tallos. Nunca seas confiado, mi ñaño, en que una muchacha o un joven te diga: mi amor, mándame tu foto, quiero tenerte de recuerdo, o quiero tener tu ropa interior acá en mi cabecera. Tenga bastante cuidado. Mi amor, te quiero regalar un perfume. No, no, no. Este amor no dura más. Es temporal. 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ritualismo, que uno se lo llama a su encanto, de su aura, yo le hago traer a tus pies, le hago traer como una mansa paloma, que te venga a pedir perdón por lo causado que ella se ha ido con otro hombre. Pero no le culpes, no le juzgas, fue por la desgracia de esa persona que no te ha querido ver feliz, por esa envidia. 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Usted llámame con respeto y con respeto le voy a responder. Usted llámame, ñañita, haciendo tu pregunta por tu salud, no por el vecino o por lo que está pasando, porque es como prospera. Usted preocúpate por tu vida, preocúpate por tu mamá, preocúpate por tu hijita, por tu salud. Preocúpate, ñaño, porque ya no puedes caminar. Porque, ñañito, sí, muy buenas tardes. Sí, amiguito, buenas tardes. ¿De qué parte me está llamando? Bien, amigo, como muchas personas me dicen a veces: Don Antuquito, no quiero salir, no quiero que me escuchan. Soy muy conocido acá en Tocache. Más bien voy a ir a visitarte a tu local. Me están escribiendo al WhatsApp también. Problemas que están pasando, que ya están cansados de visitar otro lado. Más dinero, dinero, y nunca ha habido felicidad, y nunca ha habido respuesta. Bien, amigo, Que Dios lo bendiga a todos mis amigos y mil disculpas a cada uno de mis hermanitos que estaban sintonizando. De cuántas palabras a veces mal errado, hermano. Bien, amigo, ya llegamos a determinar nuestro horario, mi ñaño. Bendiciones a todos mis amigos, le esperamos a Girón. 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Que Dios lo bendiga. ¡Permiso!
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2 y 27. 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

0: 2 y 41.
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12: En Millennium, la hora precisa son las 3 en punto.
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0: ácido fresa salvaje para toda la gente que gusta bastante esta canción buenísima que suena a nivel
1: 3 y 12 99.3 Millennium.

0: 33 y 33.
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0: 10:41.
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2: En Millennium, el tiempo son las 4 en punto.
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para compartir la alegría musical el día de hoy, martes 11 de agosto del año 2026. Estamos listos, amigos. Siendo las 4 de la tarde ya con 14 minutos, damos inicio a nuestro bonito espectáculo musical el día de hoy. Una tarde sombrío, con tendencia a llover más tardecito, por favor. Ya hay que estar previsto, señoras amas de casa, los amigos que están soleando su cacao, su cafecito. Hay que estar previsto porque ya se ve, se avecina la lluvia en nuestra ciudad de Togache el día de hoy. Muy bien, rápidamente nos vamos con la parte musical.

0: Ya con 22 minutos, 4 de la tarde con 22 minutos, rápidamente nos vamos a una brevísima pausa comercial para agradecer a toda mi tienda comercial que están haciendo lo posible para llevar a este bonito espectáculo musical el día de hoy. Martes 11, por supuesto, una tarde fresca, maravillosa el día de hoy. 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Ya, ahora sí. Bueno, ahora sí, nos vamos con más canciones. 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

Para mi gente linda que están de cumpleaños el día de hoy, o quieren su saludito, o quieren sus temitas de su preferencia, solamente marca con toda confianza nuestro número de celular 94-28-55-223, nuestro número personal. Ahora sí viene los Mirlos del Perú, de Jorgito Rodríguez, esta bonita tarde, ahora sí.

Una bonita expresión musical de los Mirros del Perú, recordando estas bonitas canciones en la década 75-80, por supuesto, que han rozado con todo en Alto Vallaga, en todo el territorio nacional. Ah, como hemos escuchado diferentes temas, como La Escobita, La Mentirosa, bueno, algunos temitas más. Bueno, ahora sí vamos a compartir el saludito para toda mi gente linda del mercado de Abasto número 1. ¿Cómo está pasando?

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Para comercial aquí me quedo. Manolito Rafaela también nos escucha todos los días. Gracias por esa sintonía total. 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Para Carlito Quispe Tatarre, compartiendo nuestras canciones el día de hoy. 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También Chorrillano, ¿no? Chorrillano. Me escucho todos los días. Gracias, amigo, por esa sintonía total. Bueno, ahora sí. También el saludito. Ya viene el saludo para los amigos plataneros. A los amigos ribereños también que están compartiendo estas canciones allá en Salita Colonia, Guairanga, Chichiaco, Mantención, Los Boyacos, Ramal de Cachiaco, para todos los caseríos. Y ahora viene Cicatrices de Amor. Ya, vamos a presentar esta bonita canción. Julio Vargas y sus tomadores, vamos a ver, Mix Corazón. Mix al corazón, lo dice por acá. Ya, vamos a presentar esta bonita canción para toda mi gente linda que están compartiendo de estas canciones el día de hoy.

Vargas. Soltera, qué bonita canción de ese mío de Julio Vargas. Esta bonita canción que estamos presentando el día de hoy. Siendo ya las 4 de la tarde, ya con 47 minutos, las 4 de la tarde con 47 minutos. ¿Cómo están pasando los amigos también de los caseríos aledaños? La gente por acá, la vía universitaria, por sector sur, ahí está la gente de Nueva Libertad, Acceso Vallaga, Nueva Esperanza, Alto Limón, Bajo Limón, Tiesto, Culebra, Yanga, San Pedro, Orechaga, Ríos Pino, también La Curva, Buenos Aires, ahí está. Para todos los caseríos aledaños que nos escuchan por el sector sur. Bueno, la gente que quiere sus temitas, con toda confianza, solamente marca nuestro número telefónico, número celular.

gracias todos los días, gracias en 8 de marzo, ¿no? También la gente de Rico Punchana, a la gente de Iquitos, la gente de Nauta, la gente de Yurimagua, para toda la gente que nos está escuchando todos los días, la gente del distrito de Papaplaya, distrito de Pelejo, ahí está San Juan, San Luis, Asunción, ahí está Huimbayo, para toda mi gente linda de, del Bajo Guayaga que nos están escuchando también todos los días, gracias amigos. Nos vamos con más canciones, amigos, por la gente que quiere música. Había un poco de Chichita, vamos a presentar un poquito de Chichita, ¿no? Ya viene Toño y su grupo Centella, Cicatrices de Amor. Bonito éxito, vamos a presentar para toda mi gente linda.

Las 4 de la tarde, 4 de la tarde con 55 minutos. Qué bonito éxito desde la bella ciudad de Pucallpa, la gente de Guaitilla, Campo Verde, San Fernando, la gente de Yarinacocha. Cómo se vacila la gente, ah, la colonia pucallpina que están radicando en nuestra ciudad de Tocache. ¿Cuántos pucallpinos también tenemos? Muy bien. ¿Cómo están pasando los amigos plataneros, sector 20GB, Cairo, Tipico, Ayates? Ahí está, los amigos que nos escuchan todos los días. Para Reniger Saavedra, el popular obediente. Ay, ay, ay, ¿eh? Para Molky Mozomita, el popular capibara. Para Homer Peláez, el popular masatero. También grato saludo para Benito Caballero, al otro lado de Río Ayaga. Para Jesús Silva, Alejandro Castillo, para todos los amigos plataneros, todos los días disfrutando nuestras canciones el día de hoy. También la familia Medina, la familia Herrera, para Eduardo Macedo, para el Iván Noriega, para todos los amigos que están disfrutando allá en Cairo, Tipico, Yates. Para Carlito Pérez, el Loco Pérez, el Iván Noriega, para todos los amigos, ¿eh? La gente también de Puerto 53, para Porfirio Mendoza, para el profesor Augusto Alegría, para todos mis grandes amigos que están compartiendo nuestras canciones el día de hoy. Bueno, nos vamos con otra bonita versión musical. Viene el sonido verde.

0: Las 5 de la tarde, 5 de la tarde ya con 00 minutos. Hermosa como una flor, nos cantaba P, sonido verde. Sonido verde, verde tu muela, ¿no? Cuando mascas mucha coca. Muy bien, ahí vamos siendo hoy día martes 11 de agosto del año 2026. Año de la esperanza y fortalecimiento de la democracia 2026. Año también de las agricultoras. Bueno, ayer se ha celebrado el Día del León. ¿Ah? ¿Quién no conoce el leoncito? El león peleador. ¿Ah? Y hoy día estamos celebrando el Día del entomólogo peruano, ¿ya? Que estudia todo lo que concierne al insecto. Así es que, amigos, ¿ah? Muy bien. Faltando solamente ya escaso día para celebrar el Día de Santa Rosa de Lima, ¿no? También 54 días para las elecciones generales y regionales y municipales, ¿no? Estamos ya, se avecina ya, los candidatos vienen poniendo, pues, vienen poniendo a la palestra, pues, sus candidaturas, ya dando a conocer su plan de trabajo y presentando algunas planchas que conforma, pues, su plancha electoral. Muy bien. Ya se siente, como dije, ya se sentó, ¿ah? Ya se siente y se sentó. Muy bien, amigo, entonces, no olvides también esta semana hay deporte, me parece. Vamos a ver nuestro, ya, creen que se va a jugar en... El encuentro que se va a llevar a cabo en Pampayaco, me parece, ¿no? Ahí vamos a conectarnos con otros corresponsales. El encuentro se va a llevar en Pampayaco entre... ¿ya? Constructores y el... ¿cómo se llama? EBUA.
1: Todos celebramos la fiesta patronal. 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
0: Expectativa, mañana estaremos dando a conocer entonces en dónde será el encuentro este domingo para ya determinar quién se va como campeón y subcampeón en la etapa nacional.

San Martín no está llegando el servicio de agua potable, por favor, señor alcalde. ¿Ah? Alguna persona solamente con agüita de lluvia tiene que mantener. A ver, hay que tratar de solucionar, pues, señor alcalde, ¿ah? En la vía Girón San Martín, a partir de la cuadra 9, no cuenta con el servicio de agua potable. De la cuadra 8 por arriba sí tiene su agüita para recoger en su timbo, ¿no? En su baldecito, ya, aprovechar con la manguerita. Pero a partir de la cuadra 9 por arriba no tiene agua. Ya, pues, las dos carros grandes, ¿dónde están, pues, señora Cale? ¿Cuánto tiempo van a demorar para que la arreglen a la motobomba?

0: apoya, pues. Así como estamos sintiendo el servicio de agua potable, ¿cómo vas a reelegir nuevamente, pues? Ya, muy bien, a ver, esperamos, pues, que muy pronto solucionan, pues, el servicio de agua potable de la cuadra 9. Además, cuadras por arriba no tienen el servicio de agua potable. Muy bien, estos son los que podemos dar a conocer rápidamente en nuestro plano deportivo. Entonces, mañana estaremos dando a conocer en dónde estará jugando. Como local, me parece que estarán jugando, pues, en Pampayaco, ¿no? En Pampayaco posiblemente estarán jugando. Muy bien, ya mañana estaremos dando a conocer bien detallado la información deportiva. 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

estamos ya. Ya, ahora sí. 5 de la tarde ya con 17 minutos. Nos vamos a la parte musical. Ya viene el saludito para los amigos que están en los diferentes barrios y girones, avenidas de nuestra ciudad de Tocache el día de hoy. También la gente de Yurimaguas. La gente de Iquitos. Ya, por supuesto, también esta tarde. Ya vienen los chalecos también, nos están solicitando los chalecos de Chota, ¿no? Ya vienen los chalequitos para tu mi gente linda. Ahora sí vamos a continuar con más canciones, amigos. Otro de grandes agrupaciones, por supuesto, también, que está en la palestra. Vamos a presentar un bonito éxito para toda mi gente linda que están compartiendo nuestras canciones el día de hoy. La banda típica de los chalecos, vamos a ver.

la tarde, a las 5 de la tarde ya con 25 minutos, el pajarito platanero, ¿no? Ay, ay, ay, también tienen para todos los plataneros. Para todos los amigos plataneros que están compartiendo estas canciones en diferentes lugares. Ya el sector 20G, Cairo, Tipichco, Yates, la isla del Porongo, para Alex el popular Sartén Loco. Bueno, ahora sí, nos vamos con vacaciones. Saludito también por acá, sector de Andalucía, sector de Túpac Amaru. Por acá, por sector Chiringal, también nos están escuchando. Gracias, amigo, por la sintonía total. Sector Aeropuerto, Villa Mercedes, a la señora Almina Torres. Por el sector Aeropuerto nos están escuchando también allá, muy bien. La gente del asentamiento humano Santa Rosa, ¿no? Santa Rosa, gracias por esa sintonía total. Centro Poblado Limón, la gente de Nueva Libertad, Acceso Vallaga, para todos los caseríos aledaños. Los amigos ribereños también, Puerto Nicanor Velázquez, nos escuchan todos los días, gracias por esa sintonía total. Solicita sus temitas, amigos, con toda confianza. Nosotros inmediatamente le estamos programando sus éxitos de su preferencia. Muy bien, ahora sí nos vamos con vacaciones. Viene Julio Vargas y sus tomadores. Vamos a ver esta bonita canción para toda mi gente linda que están. A la gente que le encanta la música sanjuanera, la gente de Puchurumbo.

Ciudad Capital, la gente de la Victoria, ahí está, para la familia Sánchez, en Los Olivos, para Randy Yabarcani, para la gente de Ate Vitarte, para Giovanita Aranjo, en Coma saludamos a Pepito Regido Torres, ahí está, nos escuchan, también la gente de Puente Piedra, ahí está, claro que sí, Santanita, para todos mis grandes amigos que están compartiendo estas bonitas canciones el día de hoy. Bueno, vamos a continuar. Ahí vamos a brindar un bonito éxito, recordando pues a todos los provincianos que están disfrutando nuestras canciones allá en la parte de Lima, ¿no? Ahí está, muy bien. Chacalón, vamos a ver un chacaloncito. Tenemos mentirosa, también tenemos...

hasta las 5 de la tarde con 38 minutos, las 5 de la tarde con 38 minutos, la hora muy importante a nivel nacional. ¿Qué tal, amigos? ¿Ah? ¿Cómo está pasando los amigos de diferentes asentamientos humanos de nuestra ciudad de Tocanche? La gente de Barrio Chiringal, también asentamiento humano Nueva Miraflores, para el señor Elmer López Viera, también para la señora Vicente Julca, también nos escucha todos los días. Por Villa Mercedes, la señora Albina Torres nos escucha todos los días. La gente también que nos escucha por acá, la entradita de Nueva Primavera, para Johnny Falcón, el popular Tito Mauri, gracias también para Fantasmito, el popular, el multifacéptico Fantasmito. Bueno, ahora sí vamos a compartir el saludito para mi gente linda de Huánuco. A ver, vamos a ver si en la ciudad de Huánuco nos están escuchando. Para Teresita Rojo Ramírez en La Esperanza nos están escuchando, conocido como Techi Corazón. También el paradero 14, Paucarbamba. Para Nancy Sopán Muñoz, la gente de Amariles, Ambo, Cayuaina, Guayopampa, también nos escucha la familia Tucto Berríos. Ahí está para Carlitos, ahí está la señora Sonia, Porfidia, está Porfidia, ¿no? Para Luchito, para toda mi gente linda allá en el Parque de las Llantas. La gente de Tomayquicho Valle, Marconga, la gente de Pampa, Maraibamba, para el profesor James Campos Córdoba, allá en Maraibamba, nos están escuchando. Gracias, amigos, la gente de Huánuco. Vamos a complacer esta bonita canción para toda mi gente linda de Huánuco. A ver si me está escuchando Teresita, gracias por esa sintonía total. Esta bonita canción con la agrupación Frescura Internacional. Vamos a ver dónde está ese temita. Ya viene esta bonita canción.

las 5 de la tarde, 5 de la tarde ya con 45 minutos, amigos. ¿Qué tal? Éxito de Frescura Internacional desde la bella ciudad de Huánuco. Para toda la gente huanuqueña que están radicando en nuestra ciudad de Tocache, ¿no? La familia Rojas, especialmente para la familia Rojas acá, para Carlito Rojas. Para todos mis grandes amigos que están compartiendo nuestras canciones el día de hoy. Bueno, saludamos a toda mi gente linda del mercado de abasto número uno también a estas horas de la tarde. Ahí está para Comercial Cristian. Saludos para la señora Barzola. También para Verdulería Jessica. Saludos también para Novedad de Flor, Novedad de Máximo. Para la familia Luera, puesto 52 en el mercado de abasto número uno. Gracias por esa sintonía total. Bueno, mientras tanto, amigos, vamos a continuar con más canciones. Ya estamos llegando a la parte final el día de hoy. Una tarde, un martes totalmente fresca. Ya muy bien, nosotros vamos a llevar otro éxito. Vamos a por acá, vamos a brindarles el lobito, ¿no? El lobito por acá no están solitos.

0: bonita canción de sentimiento para toda mi gente linda que están compartiendo nuestras canciones el día de hoy. Para mi gente linda de la ciudad de Yurimaguas, ¿cómo están la gente de Yurimaguas? La gente de Vado, Las Américas, Punto Rojo, ahí está Aguamiro. Para todos mis grandes amigos que están compartiendo, para la señora Ceci Moreno, gerente propietaria de Antojitos Típicos La Tuyba. 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Ahí está, claro que sí. Bueno, amigos, vamos a continuar. Ahora sí, ya nos vamos despidiendo momentáneamente. 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Ahí está, saludo para el señor... Bien. Rodolfo Peña, se escucha todos los días. Gracias a mí por esa sintonía total. Gracias a Recicladora La Cachina. Saludos para don José Ramírez esta tarde compartiendo nuestra bonita programación el día de hoy.
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0: Las 5 de la tarde con 55 minutos. 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Amigos, de esta manera estamos llegando a la parte final el día de hoy. Gracias por la sintonía dispensada el día de hoy. Agradeciendo muy de veras a toda mi gente linda que estaba juntamente conmigo. Quien tuvo el placer de estar acompañando a sus mejores temitas. Tu amigo de siempre, el halconcito de la radio. Gracias, hasta el día de mañana, Dios mediante. Ahí está. Los triunfadores.
2: ¡Se cansaron! ¡Ya cansó la tía Delia!
0: ¡Agarra tu shooter!

0: nos vamos y nos vamos, amigos.
1: Vamos, Osito. Osito Music. Ping. Ahí está, ponchale a la rastacara.

0: Hora precisa, son las 6:00.
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2: 6 y 13. 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

0: 6 y 32.
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0: 6:41.
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